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1: Las 6:03 p.m.
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2: Ultra Noticias te informa ahora mismo que con Mando Unificado Oriente disminuye 54% el robo de vehículos en 15 municipios mexiquenses de la región. Septiembre registró la menor incidencia de este delito desde el inicio de la estrategia. Realiza el gobierno del Estado de México más de 3.000 servicios agrarios gratuitos durante 2026. Esto a través de las caravanas itinerantes por la justicia social. Premia Gobierno del Estado de México a ganadores del concurso de fotografía, reconociendo a las miradas ciudadanas que dan vida al espacio público de la entidad. Participaron 1.251 personas y el jurado calificador decidió otorgar 3 reconocimientos especiales. Recuerda, el uso excesivo del claxon o modificar el escape para generar ruido también constituye una falta al reglamento de tránsito. Conduce con respeto. Te informó Karina Bernal para Ultra Noticias.
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Acabas de escuchar lo más reciente de Taylor Swift con este track titulado Patient Zero, sonando en Ultra 101.3. Que oye, esta rolita ha recibido cierto hate en las redes sociales. Porque mira, no es novedad que hay personas que dicen que la música de Taylor Swift posiblemente es un tanto light o tal vez demasiado light. Y pues esta canción causó extrañeza. De hecho, también se está volviendo viral en las plataformas digitales, justamente. Pero bueno, oye, qué buena onda que sigues conmigo aquí en Ultra 101.3, donde ya estamos arrancando con esta segunda hora de programación. En este tu espacio, modo chill, con tu servilleta Marco Padilla. Y todavía acompañándote en ese programa de aquí a las 8 de la noche, ¿va? Y también, mira, como es ya un pliguito de semana, el día de hoy vamos con la sección que tanto nos encanta, que es 100 pasados de verde dijeron. Y el día de hoy la temática está bastante interesante, porque a ver, creo que todos cuando hemos llegado tarde a casa, ya sea de forma legal o ilegal, de que o te escapas de tus papás por el permiso, o que dices, bueno, ya fui adulto responsable, que me puedo dar mis gustos, hoy nos vamos de fiesta, ¿no? Pero vamos a llegar un poquito tarde. El día de hoy, 100 pasados de verde dijeron cosas que haces cuando llegas tarde a tu casa. Por acá compártenos algunas, porque hay algunas personas que tienen cierta precaución para no despertar a los demás. Hay algunos que posiblemente llegan y dicen, vamos a bañarnos de una vez, o que dicen, vamos a echar cenita, algo así por el estilo. Por acá platícame. 100 pasados de verde dijeron cosas que haces cuando llegas tarde a tu casa. Por acá, mándamelo con tu nota de voz al 722-571-0578. Ahí te va otra vez por si no lo anotaste. 722-571-0578. Por acá, compárteme tu respuesta y vamos a ver cuáles son las 5 más populares. También, ¿quién será el más rápido? Por acá, demuéstramelo mandándome tu mensajito, ¿va? Y mientras tanto, te voy a dejar con María José, con esto llamado respirar en la estación de tu ciudad, porque a veces respirar es lo único que necesitamos. Yo soy Marco Padilla, y son las 6:14 en este tu espacio, Modo Chill.

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1: 6:18.
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0: Qué bien nos siente escuchar a The Cardigans con Loveful en Ultra 101.3. Ahorita que mira, la hora azul comienza a apoderarse de nosotros. Básicamente, fíjate, para los que son fanáticos de la serie o la saga de Crepúsculo, ahorita sales por la ventana y básicamente empiezas a escuchar. Por ahí, si entendiste la referencia, mándanos tu mensajito porque yo sé que hay público conocedor. Y mira, por acá ya nos llegan mensajitos a través del WhatsApp, el 722-571-0578, con respecto al 100 pasados de verde dijeron, que hoy la pregunta había sido, 100 pasados de verde dijeron cosas que hacemos cuando llegamos tarde a casa. Y mira, por acá nuestra amiga Jess nos hace llegar su mensajito de voz. Jess, ¿qué es lo que haces cuando llegas tarde a casa? Venga.
1: Hola, Mark, ¿cómo estás?
0: Bien, ¿y tú?
1: Pues mira, yo cuando llego tarde, nada más saludo a mi perrita. Ajá. O sea, pero hago gritito de felicidad, ¿sabes? Que los vecinos se enteren cómo nos amamos ella y yo. Ah. Y pongo mi música a todo volumen.
0: Oh.
1: Sí, porque muy cero empática yo con mis vecinos, pero no me importa.
0: Dices, ellos también se la han pasado de repente gritando cosas o también se la han pasado poniendo rolitas. No le va a hacer daño a nadie, pero fíjate, me sorprende. Yo esperaba que iban a llegar algunas respuestas como tratamos de llegar en silencio para no despertar a la familia. Ahora bueno, no, nos topamos con esto de que las vecinas que tienen, pero oye, al final del día es un país libre, caray, hay que aprovecharlo, ¿no? Y también mira por acá, saluditos a Benal, que ya también por acá se reporta a través del WhatsApp. Benal, cuéntanos, ¿qué es eso que haces tú cuando llegas tarde a casa? Por acá, sígueme mandando tu mensaje al 722-571-0578 porque estamos buscando a las personas más rápidas y también las respuestas más populares para que puedan triunfar hoy en el 100 pasados de verde dijeron, ¿ok? Mientras tanto, te dejo con Dana y Belinda, con la colaboración del año con esto llamado Dolce Vita, sonando la estación de tu ciudad. Son las 6:26 y estás en esta segunda hora de programación de tu espacio, Modo Chill.
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1: Son las 6:30.
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Acabas de escuchar Guantes Puestos de La Gusana Ciega en Ultra 101.3 y te agradezco que sigas conmigo en la estación más pasada de verde. Sobre todo porque, mira, seguimos jugando a los 100 pasados de verde y también... Por aquí hay algunos mensajes que me estuvieron compartiendo acá a través del WhatsApp. Porque recuerda que la premisa fue cosas que haces cuando llegas tarde a tu casa. Y mira, ya por acá nos hace llegar su mensaje, Pauchis, que por cierto, le mandamos un saludote, Pauchis. Un saludo, te extrañamos un montón. Fíjate, por acá nos decía, yo soy de las que les vale, se baña y hace un montón de ruido. Ups, y bueno, en este caso ya tenemos dos votos para... Los que llegan haciendo bastante ruido, Por acá nuestro amigo Luis de Sinacantepec nos dice, saluditos Mar, que por acá yo soy de los que manda mensajito diciendo ya llegué. Es preferible para no despertarlos, ¿ok? Bueno, tenemos un botito ahí para los de ya llegué. ¿Y qué crees? Esa sí está justamente en la lista de las más populares. Por acá nuestra amiga Esme, que nos está escuchando también desde por acá Toluca Centro, nos dice, Oli, dependiendo de la situación, yo tiendo a inventar una excusa por llegar tarde. Ay, a ver, ¿cuántos por ahí son de los que dicen, híjole, no, es que me quedé un poquito más en la chamba, no, es que... Me retuvieron un poquito por acá, es que también hubo tráfico. Por ahí sígueme compartiendo. ¿Cuál es la opción que consideras más popular? Las cosas que haces cuando llegas tarde a tu casa. Fíjate, yo por lo general trato de no hacer ruido, porque si estamos en la casa de mis papás, por ejemplo, que es cuando uno llega de visita, trato de no alertar a nadie. Es como de, oye, pues ¿para qué, no? ¿Para qué anuncio mi llegada? Te lo creo a lo mejor cuando vivía con ellos, porque en la época de estudiantes, pues muchos tendían a irse de repente a la parranda o a la fiesta. Pero fíjate que en este punto prefiero llegar como sin hacer mucho ruido. Ya mejor el otro día les digo, hey, pues aquí estoy, aquí estoy, ya por acá andamos. Ojalá no haber importunado, ¿no? Sígueme mandando tu respuesta al 722-571-0578. Y mira, nuestro amigo Roy nos hace llegar su audio, pero lo ponemos en un ratito más. Mientras tanto, te dejamos con Pompas de Jabón a cargo de Gloria Trevi en la estación de tu ciudad. Yo soy Marco Padilla y sigues en Modo Chill.

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1: 6:47.
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0: Acabas de escuchar Agua de Shakira junto con Maluma en Ultra 101.3. ¿Y qué crees? Ya estamos terminando esta segunda hora de programación, lo que significa que es momento, familia, de pasar con las respuestas de los 100 pasados de Verde Dijeron, al menos las más populares, porque recuerda que te había compartido la premisa de las cosas más comunes que haces cuando llegas tarde a tu casa. Y mira, por acá, en primer lugar queda entrar en silencio para no despertar a nadie. Creo que es de las más cotidianas, ¿no? La siguiente, mandas mensaje diciendo ya llegué. Ok, una manera un tanto más discreta, pero se puede, ¿no? La tercera, inventas una excusa por llegar tarde. Hace ratito, esa es una de las que nos compartían justamente, ¿no? La cuatro, revisas si alguien sigue despierto. Esa es bastante buena. Y mira, de hecho, nuestro amigo Roy también nos comparte una que curiosamente es la que encabeza la lista de esta noche. Así que vamos a ver, Roy, ¿qué es lo que haces cuando llegas tarde a tu casa?
1: Mi respuesta será comer.
0: Comer es la clásica. ¿A poco no está bien padre llegar, por ejemplo, después de un día ya cansado, que dices, ya estuvo, yo creo que ya estuvo bien la jornada, ya nos divertimos, salimos de juerga, pero algo nos hace falta? Imagínate, prendes el comalito, te calientas unas tortillitas, ¡ay, papaya de Celaya! Yo sé que hasta a ti se te antojó algo ahorita por así. Pero mientras tanto, oye, te quiero agradecer que hayas compartido tus respuestas conmigo. Y en efecto, Roy, esta que tú nos compartiste es la que nos faltaba dentro del top. Así que te mando un abrazote y también no se despeguen porque en un ratito más les vengo con más información. Vamos a arrancar con nuestra siguiente hora de programación y también en breve te voy a traer el chismecito express. Así que en lo que pasamos con eso, te dejamos con las cosas que solo se hacen en la noche a cargo de Lagos junto con Neil Rogers. Sigues con tu servidor Marco Padilla en la estación de tu ciudad en Ultra 101.3 en tu espacio Modo Chill.

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1: Son las 7 con un minuto.
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2: Ultra Noticias informa ahora mismo que la gobernadora Delfina Gómez Álvarez mejora la conectividad en el Estado de México con la entrega de la rehabilitación del camino San Francisco-San Agustín de las Palmas en Donato Guerra. Esto con una inversión de 16.96 millones de pesos. Ante 20.000 mexiquenses, la gobernadora Delfina Gómez Álvarez encabezó la gira de rendición de cuentas en el sur del Estado de México, destacando atención a más de 1.637 kilómetros de caminos en la entidad. Firman convenio Secretaría del Campo y FES Aragón de la Universidad Nacional Autónoma de México. Este acuerdo permitirá fortalecer proyectos de investigación, servicio social y prácticas profesionales y programas de capacitación. Recuerda, nunca abastezcas combustible con el motor encendido y evita fumar o encender fuego en la estación de servicio. La prevención salva vidas. Te informó Karina Bernal para Ultra Noticias.
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Nuestra querida Ariana Grande sonando con Problem es lo que acabamos de presentarte en Ultra 101.3, donde sigues conmigo, con tu servidor Marco Padilla, en este tu espacio llamado Chill. Y mira, ya estamos llegando a las 7:09. Ya estamos arrancando con nuestra tercera y última hora de programación de este espacio para que te sigas uniendo con nosotros. Y si también te vas subiendo apenas al tren más pasado de verde, bueno, pues bienvenido, ponte bastante cómodo porque por acá todavía te voy a estar acompañando, al menos en modo chill, de aquí hasta las 8:00 p.m. Y mira también cómo te quedó el ojo con las respuestas de los 100 pasados de verde que ya ahí nos estuvieron mandando a través del WhatsApp, el 722-571-0578. Creo que todos concordamos en que la mayoría de las respuestas iban enfocadas a tener un poquito más de cuidado en el tema de que no debemos hacer tantísimo ruido, a lo mejor, de que no queremos despertar a nuestra familia, a, pues, en efecto, todas las personas que estén habitando la morada. Así que te agradezco un montón que hayas participado conmigo y también te invito a que te quedes, porque ya en un ratito más te voy a presentar el dato random, que ya sabes que nunca nos debe de faltar, además del chismecito express, que el día de hoy está increíble, ¿eh? Y también, obviamente, te recuerdo que nos puedes seguir en nuestras redes sociales si es que también eres aficionado del internet. Si tienes tu cuenta, a lo mejor en Facebook, en TikTok, en Instagram, nos puedes encontrar como @ultra1013fm, tal cual, ultra1013fm, por ahí, regálanos tu follow, estate atento de la cantidad de material que tenemos por ahí preparado para ti, porque vienen algunas sorpresas que no te vas a querer perder, únicamente aquí, en la estación de tu ciudad. Así que, para que sigas disfrutando de tu trayecto a casa, en lo que sigues todavía sacando la chamba, porque hay muchos que nos escuchan todavía desde la oficina, o hay quienes en este momento están conduciendo en Didi, en Uber, o incluso que van manejando algún camión, les vamos a compartir esto a cargo de los Claxons, titulado Mismo Equipo, para que sigas junto con nosotros disfrutando en Ultra 101.3. Yo soy Marco Padilla y recuerda que sigues conmigo en Modo Chill.

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1: 716.
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Israel Barajas con Samantha Barrón, con esto titulado Ella fue lo que acabamos de escuchar en este Tu Espacio Modo Chill, donde mira, ya son las 7:26 y como te lo había prometido hace un ratito, tengo el chismecito express para ti, y es que nuestro querido Jay Wheeler, que tú sabes que es uno de los artistas que hemos tenido en rotación aquí en Ultra, pues recientemente anunció una gira mundial donde pues ya nos ha dejado con la boca abierta, porque fíjate, después del éxito de su más reciente álbum titulado La Voz Favorita, Jay Wheeler ahora anunció una gira mundial con el mismo nombre, que lo va a llevar por 34 ciudades de Europa, Estados Unidos y también de América Latina. Ahí te va. Algunos de los lugares que va a visitar van a ser Miami, Washington, Nueva York, Boston, Ecuador, Perú, Honduras, Guatemala, Argentina, Chile y desde luego México. Hay algunos otros países, pero lo que sí es seguro es que está preparando algo muy especial, porque mira, él mismo dice, esta nueva gira de La Voz Favorita va a ser muy especial. Ver y escuchar a todos mis fanáticos cantar todas mis canciones es una de las cosas más bonitas de esta carrera y me siento muy bendecido al saber que nuevamente tendré la oportunidad de hacerlo. Y fíjate, curiosamente, ponte a pensarlo, ¿no? Cuando cumples el sueño de ir al concierto de tu artista favorito, realmente también estás viendo a una persona que estaba cumpliendo su sueño. Entonces, siento que eso lo hace más complementario todavía. También por lo mismo, me gustaría que si eres fanático de Jay Wheeler, me platiques por acá a través del WhatsApp cuál es la rolita que más te gusta de él, o incluso si tienes planes de lanzarte a verlo, porque aquí en Ultra te aseguro que todos ya nos queremos lanzar. Mientras tanto, oye, vamos a pasar con excelente programación en la estación de tu ciudad a cargo de Los Ángeles Azules, junto con Tini, mira nada más, con esto llamado Pa' Él. Sigues conmigo en Ultra 101.3 hoy, en Modo Chill.

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1: 7:31.
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0: Acabas de escuchar a Mike Towers con Carita Feliz en Ultra 101.3 y oye, siendo ya las 7:41, déjame decirte que estoy bastante contento de que hayas llegado con nosotros hasta este momento del programa. Ahorita que estás en tu coche, que vas en el camión incluso, y que yo sé que algo le hace falta a tu noche. Sobre todo porque mira, siempre tenemos esta espinita de poder compartirte algo que posiblemente no necesitabas, pero que de todas maneras puede que te sirva en algún momento con esta sección tan interesante que se llama...
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0: ¡Wow! Y mira, el día de hoy vamos a seguir platicando de comida porque sabes que casi no somos glotones de este lado, ¿no? Uno de los complementos o de los ingredientes que también de repente está presente en las tortas, en las hamburguesas, en el pozole, en las tostadas, en absolutamente todo, tiene una historia bastante interesante. Y es que te voy a hablar, ¿sabes de qué? De las lechugas. ¡Ahí te va! Los antiguos egipcios cultivaban la lechuga hace más de 6,000 años, pero realmente en un principio no era como tal para comérselo. No se comían sus hojas, sino que las sembraban únicamente para poder extraer aceite de sus semillas. Y fíjate, curiosamente, los romanos también utilizaban la lechuga como un sedante. O sea, ahorita podemos tener anestesia de última tecnología y demás. Mira, fíjate, por acá nos dice el Capi que a lo mejor le aventaban un lechugazo en la cabeza, ¿no? Posiblemente esa quedaría bastante bien. Pero fíjate, debido a una sustancia llamada lactucarium, al cortar o romper el tallo de la lechuga, pues brota un líquido blanco viscoso similar a la leche, ¿no? Este compuesto contiene algunos principios activos que pues tienen ese efecto como hipnótico, como calmante y relajante, ¿no? ¿Por qué crees que te dice? Dicen que los bebés cuando les dan sus baños de agüita con lechuga, después se van a dormir súper frescos, ¿no? Digo, no sé si es una práctica que todavía se haga, pero antes sí era bastante común y los dejaba tranquilitos. Dormían, ahora sí, como unos bebés. Oye, si no sabías este dato, o si sí, compártemelo a través del WhatsApp. Pero no te despegues porque en un ratito más nos vamos con el on del día, ¿va? Mientras tanto, yo te dejo con Jenny con Fallen Angel en Ultra 101.3 para que sigas conmigo en Modo Chill.

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1: 7:47.
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Show. Acabas de escuchar a Rayleigh con Freak Show en Ultra 101.3 y oye, así de rápido se nos fueron 3 horitas de programación. La verdad es que el día de hoy te luciste, hoy te pusiste la playera más pasada de verde porque nos estuviste mandando tus mensajes, participando con nosotros y también estuviste escuchando lo mejor de las canciones, pero todavía nos falta una cosa muy importante, que es el on del día para poder finalizar este miércoles como debe de ser. Así que desde donde nos estés escuchando, sin importar lo que estés haciendo, Deja ahí un ratito, que le van a dar manas. Mejor véngase con nosotros a poder decretar las cosas buenas para este ombliguito de semana. Venga, 1, 2, 3. Om. Ojalá que este ombligo de semana no tenga pelusa. Om. Ojalá que no se te acabe el gas justamente cuando te estás preparando unos taquitos. Ojalá que cuando vayas al baño de noche no te toque enfrentarte a la cucaracha voladora, mucho menos pisarla, caray. La mejor programación la encuentras siempre con nosotros en la estación de tu ciudad. Amigos, muchísimas gracias por habernos acompañado en modo chill el día de hoy, desde las 5 de la tarde, que también, no se preocupen, no se pongan tristes, yo realmente todavía no me voy, me voy a quedar una horita más de aquí hasta las 9 de la noche, pero para que te pongas en modo chill nuevamente, nos tienes que acompañar mañanita en punto de las 5 de la tarde. Además, te invito también a que estés al tanto de 2 cosas. 1, de la programación de Ultra y también de las redes sociales de la estación. ¿Por qué? Porque vienen cosas muy interesantes, vienen algunas sorpresas que ya te vas a encargar de saber en algunos días. Mientras tanto, te deseo la mejor de las noches, sobre todo si es que pues ya estás dispuesto a descansar. Yo soy Marco Padilla y esto fue Modo Chill. Entonces Dora la exploradora seguía diciendo, ¿dónde está el mar? Yo le decía, está atrás, Dora, por favor, fíjate atrás, está atrás, Dora.

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1: Son las 8:01.
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Son exactamente las 8 de la noche con 11 minutos y acabas de escuchar a Catriel y Paco Amoroso con esto titulado Sexy Magic en Ultra 101.3. Si todavía sigues acompañándonos desde hace un buen ratillo, te voy a decir que aún no termina la noche. Aún nos falta más por presentarte y sobre todo, la mejor compañía que siempre puedes encontrar con nosotros. Para los que vayan llegando, yo soy su servidor Marco Padilla, locutor de confianza. Aún acompañándote de aquí a las 9, una horita más. Y mira, ahorita que traemos esta línea un tanto terrorífica, como de Halloween, Día de Muertos, ahí medio perturbador para estas fechas, dirían por ahí. El día de... ¿Cómo? Sí, claro, ¿no? Ayer que estuvimos platicando un poquito acerca de las películas, que te platicamos acerca de La Masacre en Texas, te platicamos del Exorcista, que son historias que a lo mejor en algún momento nos impactaron tanto que llegaron a la pantalla grande, pero fíjate que en México no nos quedamos atrás, porque si bien es cierto que de la cultura anglosajona y demás cosas tenemos ya algunos personajes icónicos en el terror, lo cierto es que en México también tenemos uno que otro personaje que, no me dejarás mentir, a la fecha siguen dando bastante miedo. Así que quédate porque el día de hoy te voy a contar acerca de las tres leyendas de terror más populares aquí en México. ¿Tú sabes cuál es alguna de estas por acá? Mándamela al 722-571-0578, porque a lo mejor en una de esas hasta de chiquito te decían, oye, pórtate bien, no, aguas porque va a venir la Llorona, ¿no? ¡Ah, caray! No. Va a venir el Coco, va a venir el Chupacabras. ¿Quién sabe, amigos? Por acá hay algunos que en México también son bastante conocidos y que, pues, como se los mencionaba hace un ratito, hoy en día siguen siendo motivo de conversación cuando de lo paranormal se trata. Así que quédate conmigo para que te enteres y, obviamente, no te voy a dejar sin música. ¿Qué dijiste? Vámonos con María José con esto llamado Respirar, sonando en Ultra 101.3. Ahorita que todavía te vamos a acompañar un buen ratito. Yo soy Marco Padilla y son las 8:13.

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1: 8:16.
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0: Son las 8 de la noche con 26 minutos y escuchamos Pompas de Jabón a cargo de Gloria Trevi en Ultra 101.3. Ojalá que ya te hayas puesto cómodo y que también tengas con quién abrazarte en este momento. ¿Por qué? Porque nos vamos a poner de miedo, familia. Les vamos a contar acerca de las tres leyendas de terror mexicanas que más han quedado en la memoria colectiva. Porque, a ver, México es un país súper diverso en cuestiones de cultura y obviamente en las leyendas también no nos quedamos atrás. Vamos a comenzar como de atrás para adelante, ¿no? Vamos a arrancar con el número 3. Ahí te va. El número 3 y el más conocido que también muchos niños pudieron acercarse por medio de algunas películas. Ahí te va. El famoso charro negro. Esta famosa leyenda mexicana pues habla acerca de un fantasma malvado vestido de charro que desaparece por las noches para condenar a quienes están cruzando por su camino, ¿no? Fíjate, se dice que el charro negro aparece al anochecer por los caminos. Primero se supone que se escuchan sus espuelas. Después se empieza a sentir mucho, mucho, mucho frío. Y ya después se empieza a divisar un hombre pues con el atuendo elegante, ¿no? Con el traje de charro, con sus detalles de oro, con su sombrero, obviamente. Va montado sobre un caballo y también pues lo que muchos dicen es que parece que tiene como fuego en los ojos, como que le brillan bastante, ¿no? Supuestamente se le aparece a aquellos que viajan ofreciendo todo tipo de riquezas, ¿no? Su objetivo es lograr que alguna persona pueda entregar su alma así como él también lo hizo, ¿no? Estando vivo. Esta historia sirve para advertir acerca de los problemas de la avaricia y para mostrar la eterna lucha del ser humano ante la tentación, ¿no? Digo, no por nada López Tarso incluso tal vez hizo una referencia en la película de Macario, porque ya ves cómo lo tentaban de Macario. Si tú me das un poco de tu pollo, yo te voy a dar todas estas tierras, todo va a ser para ti. No, mano, yo no quiero eso, yo lo único que quiero es echarme mi pollito yo solo. Bueno, era un guajolote, creo que si no me equivoco, era un gordo, era uno de esos básicamente. Oye, en un ratito más te sigo platicando de la siguiente leyenda mexicana más aterradora, pero mientras tanto te dejo con Mi Asfixia a la Ciudad a cargo de Paulo Londra. Platícame, ¿cuál es esa leyenda que no nos puede faltar en esta temporada de miedo? Platícamelo a través del WhatsApp, mientras tanto te quedas conmigo en Ultra 101.3.
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1: 8:31.
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¿Cómo te quedó el oído con Le Sserafim con Made My Night en Ultra 101.3? Hoy que todavía estamos poniéndonos un poco de miedo. Seguimos contándote acerca de las leyendas de terror más populares aquí en México. Y también recuerda que estoy recibiendo tus mensajes al 722-571-0578. ¿Cuál es esa leyenda que a ti más te daba miedo cuando eras pequeño? Porque hay muchísimas en esta temporada. Ya hace ratito te platiqué de la del Charro Negro, pero a continuación te voy a hacer una pregunta. ¿Alguna vez has visto o has tenido la percepción de que posiblemente un animal extraño que ves, de repente dices, no, esto no es un animal, esto pudiera ser una persona? ¿Por qué siento que un animal se puede convertir en una persona? Ahí te va, de aquí salen los populares nahuales. Y todo comienza con la leyenda de la nahuala, que fíjate, esta leyenda básicamente, pues es una de las figuras más enigmáticas y temidas de las leyendas populares mexicanas, ¿no? Esta leyenda se originó en la región de Puebla y básicamente se trata de una bruja que habita una casona un tanto fantasmagórica. Te voy a dar contexto. La leyenda básicamente pues surge en la época virreinal y se cuenta que en una vieja casona habitaba una misteriosa mujer que se entregaba a la brujería, ¿no? Sus vecinos la comenzaron a llamar la Nahuala, que más adelante pues se terminó popularizando para designar a un ser con poderes sobrenaturales capaz de transformarse o de invocar espíritus, caray. La tradición asegura que en las noches, especialmente cuando se acercaba el Día de Muertos, de la casona surgían ruidos extraños, ¿no? Lamentos, gritos y pues también se movían las ventanas que estaban ahí cerradas. El miedo pues popular se intensificó porque parecía y se decía que la Nahuala era capaz también de robar el alma de los niños desobedientes o de causar desgracias a quien se atreviera a retar su poder. Incluso ya también lo vimos por ahí en una película. Quédate conmigo porque ahorita te voy a platicar el número uno, pero en breve te dejo con los claxons con este llamado Mismo Equipo, sonando en Ultra 101.3. No te despegues porque el terror todavía sigue junto con nosotros y verás que con la leyenda del número uno vas a decir, en efecto, esta es la por excelencia que, bueno, la que es la leyenda por excelencia que se comparte aquí en México, ¿no? Quédate conmigo, soy Marco Padilla y son ya las 8 de la noche con 41 minutos en Ultra 101.3.

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1: 8:45.
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Acabamos de escuchar a Siddhartha con Pedacito de mi corazón en Ultra 101.3. ¿Y qué crees? Ahora sí te voy a compartir el puesto número uno de las leyendas mexicanas más tenebrosas. Le agradezco muchísimo al Capi hoy que me está poniendo el fondo de terror. Ya hasta se me erizó la piel, amigos. Ya hasta me hice pipi. Ah, no es cierto. Oh, no. Pero mira, ahora sí, para continuar, la número uno es la más conocida en todo el país. No importa de qué rincón estemos saliendo, básicamente, todos hemos sabido o hemos escuchado incluso alguna vez a La Llorona, familia. ¡Claro que sí! Su origen se remonta al siglo XVI en México y se le describe como una mujer vestida de blanco con el rostro cubierto por un velo, ¿no? Usualmente, la historia dice que suele vagar por las noches mientras llora y se lamenta por el crimen terrible de haber asesinado a sus hijos. Se cuenta que luego de ser abandonada por su marido y también sin algún medio para subsistir, pues decidió ahogar a sus niños en un río. Y debido a esto, su alma se encuentra en pena y su aparición causa mala suerte para quien lo oye o quien se la encuentra. Hay varias versiones de la historia de La Llorona. Hay algunos que dicen que los ahogó, otros que dicen que a lo mejor fue de alguna otra manera, e incluso muy bien sabido que como tal no te dice ¡ay, mis hijos!, ¿no? Sino que hay personas que han asegurado escucharla y que dicen que nada más la hace como básicamente es nada más como el lamento. Pero oye, ya por acá ya nos asustamos un poquito, yo creo que hasta ahí la vamos a dejar, pero vamos a seguir con los temas terroríficos en este mes. Así que te quiero dar las gracias por haberme acompañado el día de hoy aquí en Ultra 101.3, pasándote de verde como siempre, y decirte que mañanita te espero en punto de las 5 para escucharnos en modo chill. Le agradezco al Capi Luna, que como siempre se está rifando. Hoy nos pusimos spookies, tenebrosos. Te lo agradezco, mi Capi. Ojalá que tengas una excelente noche, manita. Nos escuchamos mañanita. Familia, soy su servidor Marco Padilla, acá Marcus Mark, recordándoles como siempre, vivan la vida, sientan la música. Yo los dejo con Robbie, con esto llamado De Sueño en Sueño, en la estación de tu ciudad. Y no se espanten, porque Halloween todavía nos trae sorpresas. ¡Excelente noche!

0: 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Son las 9:02. 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

0: 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Son las 9 con 16 minutos. 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

0: 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Son las 9:45. 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

0: 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Son las 10 en punto. 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

0: 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Son las 10:31. 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

0: 45 minutos. 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
0: Revista del Consumidor. Radio. ¿Te da miedo que tu plancha queme tu blusa favorita? En nuestro estudio de calidad pusimos a prueba distintas planchas de vapor y te demostraremos que no necesitas gastar una fortuna para tenerla mejor.
4: Además, ¿sabes cómo actuar en caso de que un siniestro afecte tu vivienda? En nuestra brújula de compra te explicamos de forma sencilla cómo elegir un seguro de casa-habitación que proteja tu patrimonio. Quédate y descubre cómo cuidar tu dinero.
0: Revista del Consumidor.
4: ¿Cuánto tiempo inviertes a la semana tratando de quitarle las arrugas a tu ropa favorita? El ritmo de vida actual exige que el cuidado de nuestras prendas sea rápido, seguro y eficiente.
0: Y aunque existen textiles que no necesitan alisarse, la plancha de vapor ha evolucionado para seguir siendo una pieza clave en nuestro hogar.
4: A diferencia de las tradicionales planchas secas, las de vapor requieren menos esfuerzo y reducen el riesgo de dañar tejidos como el algodón, lino, mezclilla o poliéster.
0: En su interior cuentan con un depósito de agua que al calentarse libera vapor a través de los orificios ubicados en la suela. La combinación de calor y humedad suaviza las fibras de tela, lo que permite que se estiren y recuperen su forma original.
4: Además, en la actualidad existen algunas que cuentan con tecnología anti-sarro, golpe de vapor para arrugas difíciles y funciones verticales para alisar sin una tabla de planchado.
0: Para que tu compra sea inteligente y elijas una aliada que mantenga tu ropa en óptimas condiciones, realizamos un estudio de calidad en el que se pusieron a prueba algunas planchas de vapor.
5: En este estudio de calidad de planchas analizamos 23 modelos de planchas de 11 marcas distintas.
4: Para garantizar tu seguridad y el cuidado de tu economía, el laboratorio verificó la resistencia del cable a las altas temperaturas, el consumo eléctrico y que ninguna plancha presentara escurrimientos o calentamiento en las zonas que tocas con las manos.
0: También pusimos a prueba su desempeño, qué tan rápido calientan, qué tan bien distribuyen el calor en la suela y, por supuesto, su capacidad real para desarrugar distintos tipos de tela.
4: La buena noticia es que todos los modelos analizados son seguros para usarse en casa. Además, 6 modelos obtuvieron la máxima calificación en su desempeño general. Hablamos de equipos de Black & Decker, Advio Home, Hamilton Beach, Koblenz, Taurus y Tefal.
0: Si planchas con el tiempo contado antes de salir al trabajo, considera esto. 3 modelos de la marca Rowenta y uno de Tefal fueron los que más tardaron en alcanzar su temperatura máxima.
4: Y hablando de temperatura, temperatura, el control del calor es clave para no arruinar tus prendas. En nuestras pruebas, un modelo de Oster y uno de Rowenta no lograron distribuir la temperatura de manera uniforme en toda la suela.
6: También deberás tener cuidado al planchar telas delicadas con un modelo de Black & Decker, Chi, Mainstays, Oster y dos modelos de Hamilton Beach, ya que presentaron variaciones térmicas importantes al cambiar sus ajustes de calor.
4: Además, toma en cuenta que un modelo de Hamilton Beach y las versiones Etna y Sakura Steam de Taurus requieren más pasadas para quitar las arrugas.
6: Y mucha atención al etiquetado, ya que 20 de 23 modelos analizados incumplen la norma oficial mexicana. Esto porque no presentan la información comercial completa en sus empaques, instructivos o garantías. Revisa muy bien lo que compras.
4: Un detalle que llamó mucho nuestra atención es cómo se relaciona el precio con la calidad. A veces creemos que invertir más garantiza el mejor equipo, pero comparar opciones nos puede dar grandes sorpresas.
6: Por ejemplo, en el mercado puedes encontrar un modelo de Rowenta y uno de Chi que rebasan los $2,000, obteniendo en el laboratorio calificaciones de bueno y muy bueno.
4: Mientras que, por el lado de las opciones más económicas, un modelo de Taurus y otro de Black & Decker, que rondan los $300, alcanzaron la excelencia en su desempeño.
6: Al final, la mejor plancha no es necesariamente la más costosa o la de diseño más llamativo, sino aquella que se adapta a tu ritmo de vida, cuida tus prendas favoritas y se ajusta a tu presupuesto.
5: La información completa de este estudio de calidad la puedes revisar en la Revista del Consumidor en su versión digital y su versión impresa.
4: Tu casa es el hogar donde compartes momentos con quienes más quieres y donde construyes recuerdos inolvidables.
6: Sin embargo, un incendio, una inundación, un robo o un fenómeno natural pueden ocurrir de manera inesperada y generar pérdidas económicas importantes.
4: Pero contar con un seguro de casa-habitación te ayuda a proteger tu vivienda y los bienes que hay en ella, desde muebles y electrodomésticos hasta obras de arte y, en algunos casos, tus mascotas. Ten en cuenta que la cobertura depende de lo establecido en tu póliza sobre los daños parciales o totales ocasionados por los diversos riesgos existentes.
6: Por eso es importante revisar qué tipo de seguro estás contratando. Las coberturas más comunes te respaldan ante lo impredecible: incendios, explosiones, tormentas, terremotos, erupciones, huracanes, inundaciones e incluso ante huelgas o actos de vandalismo.
4: Y como los accidentes ocurren, también hay seguros que cubren otro tipo de responsabilidades. Por ejemplo, en el caso de que tú o alguien de tu familia causen un daño a un tercero, ya sea dentro o fuera de casa.
6: Si un siniestro te obliga a salir de tu vivienda, no te preocupes. Hay pólizas que cubren gastos extraordinarios. Incluyen estancias en hoteles o alojamientos temporales, costos de mudanza y remoción de escombros. Además, ante un robo también puedes proteger tus pertenencias como dinero, joyas, obras de arte, muebles y electrodomésticos.
4: Y para tu mayor tranquilidad, puedes sumar coberturas adicionales para tus equipos electrónicos, apoyo legal e incluso servicios de emergencia como plomería, cerrajería, electricidad, auxilio vial y guardería para tus mascotas.
6: Ahora, ¿cuánto cuesta proteger tu patrimonio? Los costos varían según la aseguradora y el nivel de protección que elijas.
4: En la Revista del Consumidor de septiembre, comparamos seguros para casa-habitación de distintos bancos y aseguradoras a través de sus cotizadores en línea. Para este ejercicio consideramos una vivienda propia de 250 metros cuadrados. Consúltala.
6: Recuerda que las tarifas cambian según el valor y las necesidades de tu vivienda. Lo ideal es consultarlo directamente con un agente de seguros o ejecutivo bancario para obtener tu cotización exacta.
4: No olvides que si necesitas ayuda, tienes a quien acudir.
6: Para localizar a un agente de seguros capacitado, acércate a la Asociación Mexicana de Agentes de Seguros y Fianzas, AC, en amasfac.org o al 55 55 14 20 90.
4: Y si quieres verificar que un agente o institución estén autorizados, la Comisión Nacional de Seguros y Fianzas te asesora en https://www.go.mx/CNSF o llamando al 5557-247400.
6: Para resolver cualquier duda, inconformidad o reclamación, la Condusef te respalda en conducef.gov.mx o en el 5553-400999. Infórmate, compara y protege lo que más quieres.
4: Por último, toma en cuenta estos consejos clave antes y después de contratar.
6: Compara opciones y elige una póliza que se adapte a las necesidades reales de tu hogar, garantizando protección a un buen costo.
4: Al contratar, proporciona los datos exactos sobre el valor y las características de tu vivienda, ya que la información incorrecta puede afectar el pago de una indemnización.
6: Una vez que tengas tu póliza, revísala a detalle. Verifica los datos, las condiciones generales y la cobertura de responsabilidad civil.
4: Guarda copias digitales de la póliza, comprobantes de pago y escrituras.
6: Mantén siempre tus pagos al corriente para no perder la vigencia de tu protección y ante cualquier siniestro, ten a la mano tu número de póliza para comunicarte de inmediato con la aseguradora.
4: Si quieres saber más detalles, consulta nuestra sección Brújula de Compra en la Revista del Consumidor, ya sea en su versión física o digital.
6: Porque proteger tu hogar y vivir con tranquilidad también requiere informarse.
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0: 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Son las 11:15. 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

0: 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Son las 11 con 28 minutos. 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

Hola, hola, ¿cómo te va? Muy buenos días, qué gusto saludarte. Ya estamos juntos a través de Ultra 101.3. Primero, lo primero está al aire, yo soy Oscar Glenn. Bienvenidas, bienvenidos, está listo todo lo que sirve saber. Vamos a revisarlo juntos ahora mismo, es la invitación. Empecemos.

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1: Pues primero lo primero, te informo que la gobernadora del Estado de México, Delfina Gómez, dio a conocer que septiembre registró la cifra más baja de robo de vehículos desde la puesta en marcha del mando unificado en la zona oriente del Estado de México, según los resultados presentados en la Mesa de Paz a 561 días del inicio de esta estrategia. El robo de vehículos disminuyó 54%, afirman, en los municipios considerados dentro de este operativo. Además, el Instituto Electoral del Estado de México dio a conocer que prevé ahorrar más de 40 millones de pesos en material electoral para la próxima elección. Esto debido a que solamente requerirá comprar cerca de 20% de los insumos necesarios. La estimación forma parte de los trabajos para integrar el anteproyecto de presupuesto del IEM, que deberá quedar listo durante octubre y va a contemplar los recursos necesarios para organizar el próximo proceso electoral local. En la capital del Estado de México, a partir del 14 de octubre, regresará el Alfeñiquebús a Toluca. Esto para facilitar que la gente disfrute de las actividades programadas como parte del Festival Cultural del Alfeñique, que ya está entrando en intensidad. Alberto Zip, cuéntanos, muy buenos días.
2: Buen día, Oscar, auditorio de Ultra Noticias. Así es, pues a partir del 14 de octubre regresará esta modalidad denominada Alfeñique Bus a Toluca, que es un sistema de transporte con dos rutas que va a permitir trasladar a los asistentes a los conciertos de la Feria y Festival Cultural del Alfeñique 2026, y se habilitará con un sistema de transporte nocturno desde la terminal de autobuses para facilitar el regreso a distintos puntos del Valle de Toluca. El presidente municipal, Ricardo Moreno, informó durante su conferencia semanal que el esquema se va a desarrollar en coordinación con la Secretaría de Movilidad del Estado de México, empresas de transporte público y la administración de la terminal, con el propósito de reducir la concentración de vehículos particulares en las inmediaciones del Mercado Juárez, que es la sede de los conciertos. Por parte del director de gobierno de Toluca, Mario Medina, se explicó que el Alfeñique Bus tendrá recorridos del centro de Toluca al Mercado Juárez y de Galerías Toluca al mismo recinto, en tanto que el programa denominado Súbale Hay Lugares concentrará las unidades que trasladarán a los asistentes hacia sus comunidades al concluir cada presentación. Para organizar el regreso de los asistentes, la terminal de autobuses de Toluca va a contar con 5 andenes identificados por colores, desde los cuales habrá salidas hacia distintas zonas de Toluca y municipios como Sinacantepec, Almoloya de Juárez, Lerma, Metepec, Ocoyoacán, Xonacatlán y San Mateo Atenco. Se destacó que la ruta verde atenderá principalmente la zona poniente, la amarilla cubrirá comunidades del sur de Toluca, la rosa va a conectar con municipios del corredor hacia Lerma y Xonacatlán, la morada va a llegar a delegaciones del norte de la capital y la café atenderá destinos del sureste del Valle de Toluca. Como parte de esta organización, se recomendó a quienes acudan en el automóvil utilizar estacionamientos del centro de Toluca, que también van a ampliar horarios, o de Galerías Toluca, y completar su recorrido mediante el Alfeñique Bus. Este operativo, Oscar, también contempla destinar un tramo de la Isidro Favela exclusivamente al tránsito peatonal después de los conciertos, para que los asistentes puedan desplazarse hacia la terminal, donde deberán abordar estas unidades en los andenes correspondientes. Señalar que este sistema pues va a comenzar el miércoles 14 de octubre, cuando Caifanes se va a presentar en la explanada del Mercado Juárez como parte de estos conciertos, y de esta manera pues se busca evitar un congestionamiento vehicular importante y también facilitar la llegada de los asistentes hacia sus destinos después de estos conciertos, Oscar.
1: Muy bien, gracias, Alberto, estamos pendientes, buen día.
2: Buen día.
1: Pues según el análisis de la autoridad municipal, el tema del transporte de regreso es lo que a mucha gente le impedía disfrutar de algunos de los eventos programados en el festival pasado, y ahora aseguran esto va a cambiar, habrá más facilidades. Te informo en otro tema que la Secretaría de Finanzas del Estado actualizó los porcentajes utilizados en la distribución de participaciones estatales y federales, y ahora se basan en los resultados de la encuesta intercensal 2025 de INEGI. Esta nueva medición contabilizó 17,561,797 habitantes en la entidad, son 569,000 más que los registrados en el censo de 2020. Eso representa un crecimiento cercano al 3.4% en 5 años y será la base de cálculo para asignar presupuestos. El Congreso del Estado de México aseguró que va a dar seguimiento al proceso de cierre del Infoem para revisar que no haya liquidaciones doradas ni pensiones doradas y que el personal reciba los pagos correspondientes y se reconozca la antigüedad acumulada en sus años de servicio. Eso sí, que nadie reciba más, pero que nadie reciba menos. Es lo justo. Y el presidente de la Junta de Coordinación Política, Francisco Vázquez, fue quien señaló que existen trabajadores con entre 20 y 25 años de antigüedad en diferentes áreas del gobierno, por lo que el legislativo tendrá que poner atención en que esos periodos sean correctamente contabilizados. Dicen, no le toca al Congreso pues hacerse cargo de esta liquidación, pero sí observar que se realice conforme a derecho. La Comisión de Derechos Humanos del Estado de México informó que es observadora en los operativos de revisión realizados en los 3 días de inspecciones en el centro penitenciario de Almoloya de Juárez. Estas inspecciones fueron del 30 de septiembre, 1 y 2 de octubre, de parte del Grupo Táctico Penitenciario, con apoyo de la Guardia Nacional. El personal de la comisión estuvo encargado de vigilar el respeto a la dignidad e integridad de las personas privadas de la libertad, y sobre esto pues no ha emitido mayores observaciones. Ya son las 6:13, 6:13. Licenciada Mulia, muy buenos días. ¿Cómo estamos estrenando este jueves?
0: Muy buenos días, Oscar. Muy buenos días a todas las personas que ya nos están sintonizando este jueves. Jueves 8 de octubre. Oigan, primero lo primero, vamos a felicitar a quienes hoy cumplen años. Y hoy Carla Hernández, que nos escucha desde San Mateo Atenco, está celebrando 30 añitos. Carla, te mandamos un abrazo y muchas, muchas felicitaciones desde cabina de Primero lo Primero. ¿Y sabes con quién compartes cumpleaños este día? Nada más y nada menos que Bruno Mars, quien nació un 8 de octubre, pero de 1985, y el señor está cumpliendo 41 años. Cantante, compositor, productor y uno de los artistas que pueden pasar del pop al funk, del soul al R&B, y que hace que medio mundo termine bailando. Y bueno, también hoy estamos conmemorando el Día Mundial de la Visión. Es una fecha, Oscar, que está buscando recordar a la gente, a las personas, algo que a veces damos por hecho. Cuidar de nuestros ojos también es cuidar de la salud. La campaña de este año lleva el mensaje Love Your Eyes y promueve acciones como revisar nuestra vista y darle mayor importancia a la salud ocular. Oscar, así comenzamos este jueves, 8 de octubre. En Toluca tenemos cerca de 12 grados centígrados.
1: Día Mundial de la Visión, dijiste.
0: Para cuidar nuestros ojitos, hacer conciencia y no esperarse hasta que de plano ya no vean. Me lo digo a mí misma también.
1: Sí. Y tus lentes.
0: Exactamente.
1: Es Día Mundial de la dislexia.
0: Fíjate, otro problemita que tengo.
1: Otro asuntito que hay que atender.
0: Pero bueno, Oscar,
1: es uno de los trastornos más comunes, dicen, que afecta a niños en edad escolar. Y por eso se celebra este Día Internacional, para concienciar a las personas sobre este trastorno que afecta, según estiman, hasta 1 de cada 10 personas en el mundo, según datos de la Organización Mundial de la Salud. Pues hay que salir adelante con todo. Nada te detenga. Ya son las 6:15, 6:15. 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

0: Las 6:19 a.m. y así está sonando el despertador de Primero lo Primero, para ir entrando en ritmo, para ir acelerando también a las criaturas y que esté todo listo. Donde el deber llama, escuchamos esta mañana, Rafa, buenos días.
1: Buenos días, Oscar. Suena Count on Me, una de las canciones más cálidas y emotivas de Bruno Mars, lanzada en el 2010, parte de su álbum debut, Doo-Wops and Hooligans, un pop acústico con influencias de reggae y sonidos tropicales. Es con lo que iniciamos la playlist de este jueves de película, que fue parte del soundtrack de A Turtle's Tale: Sammy Adventures del 2010, y por eso la agregamos, y con ella iniciamos el jueves musical.
0: ¿Lo vas a hacer trabajar el día de su cumpleaños?
1: Pues como DVD, ¿no?
0: Que se deje.
1: Si me la aplicaron a mí, se la voy a aplicar.
2: ¿No te la aplicaron a ti? ¿Tú no trabajaste el día de tu cumpleaños?
1: Sí, trabajé. Sí.
2: Bueno.
0: Sí, sí, me tocó así, o general. Muy bien. Pues ahí está. Es el artista que hoy nos acompaña. De entrada, aquí en Primero lo Primero. Está abierta la playlist y desde luego abierta también la línea para que nos hagas llegar tus propuestas, comentarios sobre la música, la actualidad, lo que pasa ahí donde tú vives. 7225-7105-78 es la vía de contacto. 7:20 a.m.

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1: Seis con 21. Continuamos con la información. Te cuento ahora que una fuga de amoníaco registrada en una fábrica de hielo ubicada en la unidad habitacional Las Fuentes en Santa María Tulpetlac, en Ecatepec, requirió la intervención de los cuerpos de emergencia y finalmente fue controlada por el personal de Protección Civil y bomberos sin que se reportaran personas lesionadas. Esto ocurrió en un establecimiento localizado en la avenida Gobernadora, donde activaron los protocolos de seguridad por las características tóxicas y corrosivas de este producto químico. Además, familiares de Christopher Huidobro Nava bloquearon ayer la carretera Tenango-Tenancingo, esto a la altura de San Pedro Sictepec. Ellos exigen avances en las labores de búsqueda y localización del joven. Señalan que recurrieron al cierre de la vialidad ante la falta de información sobre su paradero y solicitaron a las autoridades intensificar las acciones para encontrarlo. Y Lorenzo Gualterio Saldaña Moreno, de 65 años, ex candidato a presidente municipal de Zumpahuacán por el partido Encuentro Solidario, fue ultimado con arma de fuego dentro de un negocio de materiales en el barrio San Pedro. La agresión ocurrió en un establecimiento localizado en la calle Adolfo López Mateos, esquina Guadalupe Victoria. Ahí fueron localizados varios casquillos percutidos calibre 9 milímetros. Ya son las 6 de la mañana con 22 minutos. En otra información, Morena celebró ayer 15 años de haber sido fundado este movimiento que hoy es el partido político con mayor presencia y mayor ejercicio del poder. La celebración fue en el Auditorio Nacional, el mismo recinto donde en octubre de 2011 se realizó la asamblea que marcó el nacimiento del movimiento encabezado por Andrés Manuel López Obrador. Y ahí acudió la primera plana de este partido, gobernadores, legisladores, dirigentes, militantes, y Alfonso Durazo, el presidente del Consejo Nacional de Morena, en su participación recordó los orígenes del movimiento, llamó a preservar la unidad después de las definiciones internas rumbo a las elecciones 2027. El concepto unidad es el que repiten en todos los espacios ahora las figuras más prominentes de este partido. Advierten que las disputas por candidaturas y las divisiones internas son uno de los principales riesgos para el partido, además de pedir que se incorporen nuevos cuadros y generaciones para evitar el desgaste de la organización. Este fue el llamado.
2: Una división interna es el error que nuestros adversarios están aplaudiendo en silencio. La derecha y la ultraderecha nacional e internacional asedian a nuestro proyecto de transformación.
1: Durazo también pidió mantener la alianza con el PT y el Verde, además de cerrar filas en torno a la presidenta Claudia Sheinbaum, señalando que Morena enfrenta un mayor escrutinio público y planteó que esto se debe responder con congruencia, honestidad, humildad y madurez política. Por su parte, Ariadna Montiel, la líder nacional del partido, pues rememoró los momentos que antecedieron a la creación de Morena, como las movilizaciones que encabezó López Obrador en su tiempo y el proceso de organización que finalmente derivó en el nacimiento de este movimiento, destacando especialmente el crecimiento alcanzado en 15 años, asegurando que Morena actualmente reúne a cerca de 12 millones de militantes. Escúchalo.
3: Aquella fuerza nacida de las calles y de la lucha popular llegó a gobernar el país. Somos el partido más grande de México, con la mayor militancia en América Latina y uno de los más grandes del mundo. Morena no nació entre las cúpulas.

0: movimiento y pues ella aseguró sentirse orgullosa de pertenecer a este movimiento. Rechazó que Morena atraviese por un agotamiento político y también dijo que desde el gobierno federal mantienen los principios que dieron origen a este movimiento.
1: Siento muy orgullosa de pertenecer a ese movimiento. Desde el gobierno llevamos a cabo los principios y la visión del humanismo mexicano. Yo lo que pienso es que los gobernantes que provenimos del movimiento tenemos principios. El más importante, o los más importantes, no mentir, no robar y no traicionar al pueblo.
0: Ahí lo que dijo la presidenta, reiterando, pues ese llamado a conducirse con las premisas de su movimiento. Por otra parte, el dirigente nacional del Partido del Trabajo, aliado de Morena, ayer afirmó algo que sin duda llamó mucho la atención. Él dice que Estados Unidos ejerció presión en las definiciones de las coordinaciones estatales de Morena rumbo a las elecciones de 2027. Consideró que varios de los perfiles seleccionados representan un desplazamiento hacia posiciones de centro-derecha. También sostuvo Anaya que basta revisar quienes resultaron designados en los 17 estados donde van a renovar gubernaturas para observar este cambio de perfil. Escucha al dirigente petista.
2: Ve a los personajes, velos. La presión norteamericana está es más fuerte de la que nosotros pensamos.
3: ¿Pero presiona aquí a los gobernadores o a la propia presidenta?
2: País, a todo el mundo, a todos los mexicanos. Estamos presionados. Hay interés de que el mundo dé un giro a la derecha y ve a América Latina cómo estamos.
0: ¿Qué te parece? También advirtió que desde su perspectiva esta coalición oficialista no está cerrando filas suficientemente frente a las presiones externas y dijo que lo que ocurre en las elecciones del 27 sí tendrá efectos en la correlación de fuerzas para la sucesión presidencial en 2030. Una vez más, pues el petismo tratando de hacerse sentir ahí con mayor potencia. Y hablando de estas decisiones, una de las seleccionadas, Andrea Chávez, llamó a mantener la unidad dentro de Morena después de asumir la coordinación municipal en defensa de la transformación en Ciudad Juárez y haber quedado fuera en la definición estatal que favoreció a Cruz Pérez Cuellar. La aún senadora con licencia advirtió que una división interna podría poner en riesgo los objetivos electorales del movimiento en Chihuahua y sostuvo que el partido debe salir unido rumbo a las elecciones de 2027. Y asegura que la asignación que le dieron no es menor porque una de las mayores preocupaciones que ella captó en su momento tratando de acercarse a la población para aspirar a la gubernatura, pues radicaba precisamente en problemáticas municipales. Escucha.
4: Tengo algunos años recorriendo la frontera y siempre me dicen con el panismo ni a la esquina, con el panista ni a la esquina. Parece una provocación lo que viene a hacer el PAN con el nombramiento del coordinador estatal aquí en Ciudad Juárez. Porque lo cierto es que Ciudad Juárez no quiere el PAN.
0: ¿Qué les parece? Otra que también se hizo escuchar ayer fue Tatiana Cloutier, que encabezó una protesta en Monterrey para exigir a la dirigencia nacional de Morena que revise el proceso interno en Nuevo León y evite que Clara Luz Flores se convierta en la candidata del movimiento a la gubernatura 2027. La exsecretaria de Economía pidió repetir la encuesta interna y cuestionó los resultados que llevaron a Flores a esa posición de coordinadora de la defensa de la 4T, porque dice no representa los principios que debería defender.
5: Es que el partido debe rectificar y tiene los elementos para ello. Y cuando digo que tiene los elementos para ello, ya ha habido en el pasado momentos en donde se tiene ni más ni menos una coordinación que no termina siendo quien represente en las boletas al partido o al movimiento. Y eso queremos que pase en Nuevo León.
0: Tatiana presentó ayer su plataforma Todos con Conciencia y anunció recorridos por municipios de Nuevo León para mantener la presión sobre Morena. Durante el mitin, simpatizantes rechazaron que Clara Luz Flores llegue a la boleta electoral. Hay quienes calculan que esta designación pues es un movimiento táctico para permitir que MC continúe en la gubernatura, ¿será? Pues ya son las 6:30, 6:30, continuamos primero lo primero.

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0: Las 6:34, estamos de vuelta en Primero lo Primero. Ahora escuchando
1: Holding Out for a Hero, uno de los grandes clásicos de Bonnie Tyler, lanzado en 1984, parte de la banda sonora de la película Footloose, protagonizada por Kevin Bacon y luego incluida en el álbum Secret Dreams and Forbidden Fire de 1986. Lo escuchamos en la playlist de este jueves de película.
0: Perfecto. Disfrútenla, si tienen propuesta, mándenla. Si tienen comentarios, reportes, copiloto informativo, la vía es el WhatsApp 7225-710578.

0: 6:35, ya estamos en comunicación con Nacho Alba, como cada mañana. Muy buenos días, Nacho. ¿De qué hablamos para abrir esta mañana?
1: ¿Cómo estás, Oscar? Saludos para ti, para todo el auditorio de Ultra. Me da muchísimo gusto hacerlo. Pues vamos a platicar de las series de campeonato. Ya está definida una. El día de ayer, los Brewers, los cerveceros de Milwaukee, vencieron 3-1 a los Padres de San Diego, y con ello Milwaukee se adjudicó la serie 3-1, así que ya está ubicado en la fase de campeonato, en la serie de campeonato, y va a enfrentar a los Dodgers de Los Ángeles, que el día de ayer se impusieron 4-1 al conjunto de los Bravos de Atlanta, y con ello se llevaron también la serie 3-1, así que esa ya está definida. Los Brewers contra los Dodgers el domingo, arranca todavía en horario por definir, así que será el domingo 11 que inicie esta serie, repito, todavía en horario por definir. Del otro lado, también ya los Yankees se fueron a casa después de, se quedan con 17 años de sequía sin un título. Fueron derrotados 4-3 por los Rayas de Tampa Bay, y las Rayas ganaron 3-0 en la serie, así que es un duro golpe para los Mulos de Manhattan, que repito, desde el 2009 no ganan un título, y para un equipo de la calidad, de la capacidad económica y todo lo que representa, pues sí es un duro golpe para el equipo de Nueva York no estar presente en las series de campeonato, no poder ir a luchar por la serie mundial. Y para México, esta clasificación de Tampa Bay representa una buena noticia, pues Jonathan Aranda continúa con vida en la postemporada y ha tenido una destacada participación ofensiva. El mexicano fue clave desde el juego 1, cuando conectó cuadrangular que le dio la victoria a los Yankees, y así en adelante ha tenido buena participación, así que para nosotros pues es buena noticia que Tampa Bay siga con vida dentro de las grandes ligas. El otro partido, no sé si sea el último, si Chicago gana el día de hoy a los Guardians, el día de hoy juegan a las 6:00 p.m, si Chicago, los White Sox ganan, se llevarán la serie y estarán enfrentando precisamente a las Rayas de Tampa Bay, así que todavía hay suspenso. Vamos a ver si Cleveland se pone emoción, se lleva el juego y empata la serie 2, y nos iríamos al último partido, el quinto y definitivo, el sábado, pero pues eso ya dependerá de lo que suceda hoy. 6:00 p.m. es el partido entre los Chicago White Sox y los Guardians de Cleveland, así que estaremos muy pendientes. Se pone emocionante, ya cada vez más cerca la serie mundial, la serie de campeonato, que arrancará el 23 de este mes. Ya estará el primer partido de la serie mundial, ya veremos quién es el que llega a este compromiso.
0: Perfecto. Nacho, pues muchas gracias por esta primera entrega. Al ratito volvemos a enlazarnos. Que tengas un gran jueves.
1: Igualmente, Oscar, para ti, para todo el equipo y el auditorio, un abrazo.
0: Igualmente. Nacho Alba aquí en Primero lo Primero con el comentario deportivo, el primero de este jueves. Ya son las 6:00 a.m, 38 minutos.

0: Shaimulia, ¿qué nos espera para hoy?
1: Óscar, arrancamos en Toluca con una temperatura mínima de 12 grados centígrados y cielo medio nublado. Por la tarde aumenta la probabilidad de lluvias fuertes que podrían venir acompañadas de actividad eléctrica. La temperatura máxima podría oscilar entre 20 y 22 grados centígrados. En Ciudad de México arrancan la jornada con una mañana también bastante fresca. Para la tarde se esperan chubascos y lluvias fuertes. Hay que estar atentos. La temperatura máxima rondará entre 20 y 22 grados centígrados. Y recordarles, muy importante, Oscar, que este jueves no circulan los autos con engomado color verde, terminación de placa 1 y 2, para que todos y todas lo tomemos en cuenta.
0: De acuerdo, muchas gracias. Ya son las 6 de la mañana con 39 minutos.

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1: Primero, lo primero es estar bien, pensar, sentir y actuar mejor cada día. En este jueves ya estamos en comunicación con Ruggiero Olivera, nuestro experto en protección civil. ¿Cómo estás, Roger? Buenos días.
2: Gracias, Oscar. Muy buenos días para ti y toda la audiencia. Qué gusto saludarlos.
1: El gusto es nuestro. ¿De qué tenemos que hablar hoy?
2: Pues, Oscar, hemos visto en últimos días y en últimas fechas situaciones en el manejo seguro de gas LP, tanto en hospitales como en escuelas, vía pública. Y pues hoy vamos a hablar precisamente de cómo es este manejo seguro del gas y licuado de petróleo, el gas que conocemos normalmente. ¿Qué es lo que tenemos que realizar? Bueno, en el manejo de cilindros, pues es mantenerlos siempre en una posición vertical, no acostarlos para evitar cualquier fuga, cualquier derrame que pudiera haber ahí, y más en el gas licuado de petróleo, lo que es el gas LP normal que conocemos en casa. Tiene que estar este tanque en una superficie plana, firme y al aire libre, principalmente en situaciones con ventilación, lejos de alguna fuente de chispa, de calor que pudiera generarnos ahí algún incendio. En cuestión de si utilizamos gas estacionario, pues no llenarlo más del 80%, no tener una sobrecarga del tanque. Hay que recordar que este tipo de gas, este tipo de combustible, a una temperatura alta, pues se va a dilatar más y va a provocar que si llenamos más del 80%, pues vamos a tener una sobresaturación en el mismo tanque estacionario que podamos tener en casita o que podamos tener ahí en el centro de trabajo. Hay que hacer una revisión periódica. Una revisión sencilla y fácil es con una solución jabonosa, una esponja, pasarla sobre lo que es la tubería, las conexiones, y si detectamos que hay burbujas que estén saliendo en ese momento, pues cerrar las llaves y llamar inmediatamente a los técnicos o a bomberos de la localidad. ¿Qué más podemos hacer? O sea, un cambio de mangueras, un cambio de válvulas que estén ahí cada 2 años, que es lo que nos marca la normatividad. Y sobre todo, si ya vemos que hay algún desperfecto porque está al aire libre, pues esta corrosión, esta situación de las mangueras que está mal, pues inmediatamente hacer ese cambio. Si percibimos que hay ese olor tan característico que es del gas, que es el metano, inmediatamente abrir ventanas, tener ventilación correcta, no encender luz. No en general hay alguna chispa que pudiera provocar precisamente esta fuente de explosión, y llamar inmediatamente al 911 o a los números de emergencia de la localidad de Oscar.
1: Muy bien. Roger, ¿cuánto tiempo de vida útil tiene un gas estacionario? ¿Hay algún parámetro?
2: La normatividad te marca que cualquier tanque sujeto a presión, sea tanque de gas, oxígeno, algún tanque que pudiéramos tener ahí en casita, la normatividad nos marca que el periodo de vida útil son 10 años. Que a los 10 años hay que hacer una revisión, hay que hacer una prueba hidrostática, que tiene que ser por parte de alguna empresa certificada y correspondiente a esta situación. Y si nos marcan que ya este tanque sujeto a presión ya tiene que cambiarse, pues inmediatamente, Oscar, o darle el mantenimiento correctivo preventivo.
1: Excelente. Roger, muchas gracias. Valiosísimos consejos, como siempre. Esperamos la siguiente.
2: Con todo gusto, excelente día para todos.
1: Un abrazo. Ruggiero Olivera, aquí en Primero lo Primero.
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1: Continuamos con la información y escucha esto. La Sala Superior del Tribunal Electoral del Poder Judicial de la Federación determinó por unanimidad ayer que las boletas planchadas, esas que pues a veces aparecen sin marcas de doblez, no podrán contabilizarse como votos en el proceso electoral federal 2026-2027, y así se revocan parcialmente los lineamientos que aprobó el INE en septiembre en este sentido. Fue un proyecto del magistrado Felipe de la Mata, quien estableció que una boleta sin dobleces no puede vincularse objetivamente con un sufragio emitido. Vamos a escucharlo.
3: La pregunta que inmediatamente nos hacemos ¿es posible introducir esta boleta sin poder doblarla en la ranura? ¿Es posible hacerlo de esta manera, que son 28 centímetros, o de esta otra, que son 20? ¿Se podrá hacer esto, vamos a decirlo irónicamente, por arte de magia? ¿Puede una boleta extendida de 28 centímetros o de 20 pasar por una ranura de apenas 12 centímetros? Si físicamente no cabe, ¿cómo pudo haber sido depositada en la urna sin doblarse? Es evidente que no hay una manera racional de justificarlo. Es evidente que esto es ilícito y de eso trata el proyecto.
1: Pues hizo toda la demostración. El magistrado, quedó claro, echó para atrás este criterio del Instituto Nacional Electoral. Las boletas planchadas ni siquiera se van a considerar para una posible revisión, como la lógica dictaba. Hubo otras definiciones, pero las vamos a platicar después de esta pausa. Ya son las 6:45.
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1: Las 6:48, 6:48. Continuamos en Primero lo primero y te platicaba ayer el Tribunal Electoral del Poder Judicial de la Federación, además de desechar la posibilidad de que se contabilicen las llamadas boletas planchadas, en la Sala Superior confirmó por mayoría la decisión del INE de no iniciar procedimiento especial sancionador contra Morena por una supuesta estrategia nacional de actos anticipados de pre-campaña y campaña. Esto surgió por una queja de Movimiento Ciudadano que acusó recorridos y actividades de posicionamiento territorial y digital fuera de tiempos legales por parte de militantes de Morena, varios, ¿eh? Y el INE determinó que las pruebas correspondían a eventos individuales y que no existían indicios mínimos de una directriz nacional coordinada. El tribunal respaldó ese criterio y concluyó que los hechos no podían considerarse en conjunto como una sola conducta de alcance nacional. Por esto, algunos casos fueron enviados a las autoridades electorales de Tabasco y Chihuahua para que sean analizados en el ámbito correspondiente. Esta resolución, dicen que no significa que el tribunal declarara inexistentes todas las posibles infracciones. La Sala Superior precisó que no prejuzga sobre casos concretos y que serán las autoridades locales las que determinen si existieron actos anticipados de precampaña o campaña en cada entidad. Justo por estos asuntos estamos en comunicación con el doctor Tonatiuh Medina, que es experto en los temas electorales. Doctor, muy buenos días. ¿Qué te parece?
12: ¿Cómo estás, Oscar?
1: Bien, bien, acá expectantes. ¿Qué te parecen estas resoluciones, eh?
12: Pues tramposas, porque mira, como bien lo dijiste, no prejuzgan, no dicen que no, pero tampoco dicen que sí. Porque para ellos decir que no, pues implica echarse a la sociedad de nuevo, que bueno, pero ya ayer en redes no les fue nada bien. Pero Pero ahora quien le están tirando la bolita es a nivel local. Uh-huh. Ahora, ¿en dónde está la trampa? Cuando ellos le envían a la autoridad local o reconocen la facultad de la autoridad local para conocer de estos casos, hay un pequeño problema. Quienes quieran ser, por ejemplo, diputados federales, no los rige el OPLE, los rige el INE, ¿no? Por ejemplo, uh-huh. quien quiera ser este ¿sí? defensor de la soberanía en el Estado de México para el distrito o el que tú quieras, ese caso no lo conoce el IEM, lo conoce el INE. Entonces, está reconociendo una facultad que los OPLES tienen y no tienen. Entonces está dejando todo de nuevo en el limbo. Lo que debieron de haber hecho ayer, si ya lo iban a hacer, era pues decir que no existía nada y se acabó. Porque ellos ya tienen un precedente en el cual, un criterio precedente, en el cual le dan el banderazo a Morena para que inicien con sus actos anticipados desde hace más de un año,
1: Sí, se les vio, bueno, en Chihuahua yo creo de hace más de un año.
12: ¿Tú?
1: Mucho más.
12: Entonces, nunca lo quisieron detener. Uh-huh. También la figura de Morena, pues, es un poco, un poco tramposa y juega con los tiempos.
1: Pero eso bueno, es reciente, ¿no? O sea, la nominación ahora de los defensores es reciente. Antes de
12: la de los defensores de la soberanía es una figura que ellos crearon uh-huh. desde el sexenio de López Obrador.
1: Ah, okay. Uh-huh.
12: Y luego la adopta el PRI con Alejandra del
1: cierto,
12: Moral.
1: Cierto.
12: ¿No? Entonces esto ya es muy viejo. La Sala Superior nunca ha querido entrarle al fondo. Uh-huh. A veces ha multado, pero nunca le ha querido entrar al fondo. Y hoy tampoco le entró. Entonces ahora quienes quieran impugnar, quienes quieran ver qué está pasando, si pueden generar un criterio, tendrán que ir ante las autoridades locales y meter en un brete a los organismos públicos locales electorales.
1: ¿Qué señal les da a los opositores de Morena?
12: Pues mira, es un comportamiento que no necesariamente es muy ético que digamos, pero pues también les está dando a ellos la oportunidad de que aprovechen. Y el único que no está aprovechando es Movimiento Ciudadano, por cierto, que fue quien denuncia. Uh-huh. Entonces, todos están haciendo lo propio. El PRI ya nombró también a sus defensores del espacio. El PAN también está en eso. Los únicos dos que no quieren, por soberbia política, es Somos México, que debería de hacerlo, si ya les están dando el chance, uh-huh. y Movimiento Ciudadano, que supuestamente ellos funcionan distinto. Entonces, si ya cometió una pifia a la Sala Superior y es para todos el chance, deberían de aprovecharlo, porque no van a tener otra oportunidad así.
1: Oye, ¿puede revivir este asunto, digamos, ya cuando entren en campaña y que digan, a ver, ustedes tienen un antecedente así, estuvieron tratando de promocionarse, de posicionarse, hoy son candidatos y aquí están las pruebas? ¿Hoy sí ya son candidatos?
12: Sí, no. Si no, se sigue la cadena impugnativa que la misma Sala Superior te está sugiriendo, entonces ya no la vas a poder sacar. Uh-huh. ¿Por qué es difícil? Porque lo que le está diciendo la Sala Superior a Movimiento Ciudadano es que se debe de estudiar caso por caso en los estados. Uh-huh. O sea, Movimiento Ciudadano, a partir del día de ayer, tiene 4 días para generar una defensa a nivel nacional e impugnar, por ejemplo, a todos, intentar denunciar a todos los que son defensores que pretenden ser candidatos estatales. Uh-huh. Que no está tan difícil porque son 17, 18, si mal no recuerdo.
1: Sí.
12: Pero luego va a tener el problema de los candidatos a diputados, diputados locales, presidentes, síndicos, regidores. O sea, es una estrategia difícil. Eso antes lo podía hacer el PRI hace 10 años más o menos, pues por la estructura que tenía, pero Movimiento Ciudadano no creo que tenga esa estructura jurídica que le está sugiriendo la Sala Superior que haga. Y los demás partidos pues podrían eventualmente intentarlo, porque no solamente es una denuncia de Movimiento Ciudadano, también hay una por ahí del PAN. El PRI creo que no lo hizo. Uh-huh. Entonces, solamente si siguen eso, si no, cuando lo intenten sacar, ya en las campañas les van a decir, ah, pues es que tú no fuiste parte de esa cadena impugnativa.
1: Muy bien. Pues el tema es, a cómo están las reglas, ni los institutos locales se han atrevido a hacer observaciones hasta ahora, porque siguen con este argumento limitativo de que mientras no llamen al voto, pues no hay una pretensión, digamos, de campaña como tal. Tendría, bueno, que

0: modificarse algo?
1: No solamente es el llamado al voto. Acuérdate que son circunstancias de modo, tiempo y lugares.
0: Sí, sí, sí.
1: Si no llamas al voto, si no generas una propuesta de gobierno y si no hay una crítica directa a tus adversarios, básicamente no estás haciendo campaña. O sea, legalmente es verdad. El problema es el posicionamiento previo. Entonces, se tiene que legislar sobre ello, sí, pero los partidos nunca han querido, ¿eh?
0: Ahora bien.
1: Entonces,
0: sí.
1: Dime.
0: ¿No es algo natural en un partido político el tener liderazgos y el que los liderazgos pues se den a conocer, llamen a integrarse al partido, a sumarse a sus causas, a avalar lo que están haciendo? O sea, a veces no pecamos, es pregunta, de ser más papistas que el Papa, de pedir que los partidos políticos hagan política, se muevan con la gente, atiendan las causas, y cuando lo hacen y se enrutan a una contienda electoral, esto se les reproche. ¿No tendría que ser que todos lo hagan claramente? O sea, ¿no tendría que ser al contrario?
1: Esa idea de total libertad es muy mía desde hace muchos años. Yo soy de la idea que el proceso electoral no debería de estar regulado como está regulado. Nada más que esa idea conlleva muchas cosas. Y lo he escrito, no estoy tomando una posición nueva contigo. Nada más que esa idea de total libertad implica muchas cosas. Que también puedas comprar publicidad, que puedas comprar spots en radio y televisión, que puedas hacer uso del discurso de odio apelando a tu libertad de expresión, y que te puedas posicionar como tú quieras. O sea, sí, yo soy de esa idea. A mí me queda claro. O sea, a mí no me gusta la hiperregulación de los procesos electorales. Nada más que todas estas reformas que fueron pensadas desde 2007, se hicieron porque en aquel entonces el PRD, que dirigía López Obrador, estuvo insistiendo en que se tenían que hacer.
0: Claro.
1: Entonces, el PRI y el PAN, sacatones, pues decidieron entrarle para no meterse en un problema, en una confrontación con López Obrador, y entonces empezaron a hiperregular. Ahora, la noción que se tiene del INE en el 2014, esa hiperregulación es una idea extraña que adopta Acción Nacional como una moneda de cambio para las reformas del Pacto por México. Pero esa es otra historia. Aquí lo que estamos hablando es que esas actitudes de hiperregulación, Acción Nacional se las compra a la izquierda mexicana. Cuando el PRI les dijo en aquel momento que no eran, al contrario, tenía que abrirse el proceso, incluso los procesos de fiscalización. Si tú recuerdas, los procesos de fiscalización, llevabas la campaña, ganaba quien ganaba, y un año después se fiscalizaba, tanto en los estados como en la federación. Pero la idea de hiperregularizar proviene de la misma izquierda y luego de Acción Nacional, y ahora no saben qué fregados hacer.
0: La presión de la desconfianza. Pues sí.
1: Pues ellos fueron los de la desconfianza, y ahora el boomerang les está regresando. Y hay un principio básico en derecho parlamentario. La norma que tú estás aprobando ahorita para presionar a los otros, es muy probable que en un futuro te presione a ti, y es lo que estamos viendo.
0: Muy bien. Doctor, te agradezco muchísimo que hayas estado con nosotros esta mañana, pues veremos más efectos de esto. Es valioso sin duda lo que nos has comentado. Que tengas un gran día.
1: Un abrazote, querido Oscar, y creo que ya no vamos a ver gran cosa, créemelo.
0: Ya no, ya está dicho casi todo. Bueno, gracias.
1: Hasta luego.
0: Hasta luego. Son las 7 de la mañana, 7 en punto. Estás en Primero lo Primero. Continuamos.
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9: Las 7 de la mañana con 3 minutos, estamos de vuelta en Primero lo Primero. Muchas gracias por prender tu radio con nosotros. Tenemos más información y, como cada mañana, también tenemos una pregunta para ti, un tema que ponemos para tu reflexión y opinión. Estamos hablando de una intención ya evidente cada vez más de que se reduzca el uso de dinero en efectivo en diferentes espacios, en diferentes trámites, servicios, transacciones, incluso para efectos de deducciones fiscales o de la rendición de cuentas a través de las declaraciones tributarias. Pues se ha considerado que, por ejemplo, en las casetas de peaje, en el pago del combustible cuando se quiere hacer deducible, pues se haga únicamente con tarjeta. Y dicen ya en general, estos servicios, por ejemplo, podrían empezar a desterrar el pago en efectivo. ¿Qué opinas de esa idea de dejar de aceptar el efectivo, únicamente pues hacer pagos con tarjetas o aplicaciones? ¿Crees que esto pues realmente nos representaría más facilidades o más complicaciones? Es el tema que hoy ponemos a tu consideración y aquí tenemos ya algunas opiniones. ¿Qué opinas de esto?
10: Creo que ayuda a prevenir el lavado de dinero. A su vez, pues, sino que el SAT tenga un mejor conocimiento de cuánto ganamos, cuánto gastamos. Lo malo, o sea, la idea está bien, pero lo malo creo que es la ejecución, ¿no? Que México es un país en vías de desarrollo y no es aplicable porque no somos un Japón, un China, bueno, cualquier país de Asia, ¿no?, que maneja esa tendencia.
11: Estoy de acuerdo que simplemente como medida de, como innovación sobre la, el tema de digitalización, está ok, qué padre, la verdad, es un gran avance, pero que sea como una medida obligatoria, no estoy de acuerdo, porque gran parte del país todavía se mueve con puro efectivo. ¿Y qué va a pasar con las personas

0: no tienen una tarjeta o no cuentan con una aplicación.
1: ¿Qué te parece? Ahí está el tema, la reducción del uso de dinero en efectivo en México. Es un balance complejo, sí, como nos lo decía hace un rato la persona que opinaba. Una modernización sin duda puede ser benéfica, la otra, el reto de la inclusión social. Hay una propuesta de ley de economía digital que se presentó ante el Congreso precisamente con esta idea de incentivar los pagos electrónicos y disminuir paulatinamente el papel moneda en circulación, y pues este escenario nos deja ver algunos retos. Hay quienes dicen, pues es que ahí el gobierno te va a tener monitoreado y encadenado de todo a todo, y además pues te puede pedir cuentas de cualquier cosa, ¿no? Y se puede meter en tu vida a fondo a través del seguimiento del uso que haces del dinero. Bueno, pues ahí está también este tema para la reflexión. Esperamos tu opinión, tus comentarios a través del 7225-710578. Combate la informalidad, por supuesto. Implicaría mayores posibilidades de recaudación, desde luego. ¿Habría conveniencia, por ejemplo, para reducir costos, para reducir trámites o pasos operativamente? Quizá también. Insisto, hay que pensarle, y ahí dejamos abierto el tema para que nos des tus consideraciones. Ya son las 7 de la mañana con 7 minutos.
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1: Revisamos ahora cómo está el país según lo que publican los principales diarios. El periódico Reforma, en la nota principal de hoy, dice: pierde Quintana Roo brillo y los vuelos. Caen viajeros a Cancún, Cozumel y Tulum. Se van 7 aerolíneas. El asunto es que cuando se auguraba un año próspero en turismo, sobre todo por la realización del Mundial de Fútbol, la joya del Caribe mexicano pierde brillo y visitantes. El sargazo, la falta de conectividad y la inseguridad ya le pasaron factura a Quintana Roo. Incluso hasta los abusos de algunos prestadores de servicios fueron un desincentivo para los visitantes. En otro asunto, amenaza a México recorte de gas de Estados Unidos. La fragilidad de México para garantizar el abasto de gas quedó al descubierto. Ayer, en la conferencia mañanera, el director general del Centro Nacional de Control de Gas Natural, Cuitláhuac García, sí, el que era gobernador de Veracruz, informó que hace una semana Estados Unidos avisó que dejaría de enviar alrededor de 20% del gas natural que el país recibe por gasoductos. El exgobernador, pues, calificó la situación como crítica y estimó que ante un corte total de las importaciones, México tendría capacidad para enfrentar la contingencia solo por 3 días, mediante el gas disponible en la red y otras maniobras operativas. Es información del Reforma. En el Universal vemos esta mañana: desatan cacería contra jueces antiacordeón. Hay 248 casos de jueces, magistrados y personal administrativo del Poder Judicial que acusan persecución del Tribunal de Disciplina por oponerse a la reforma judicial o emitir sentencias contrarias a la 4T. Un caso emblemático, pues, es el de la ex jueza Marta Magaña, una de las primeras en otorgar una suspensión contra la reforma. A ella se le inició un procedimiento administrativo disciplinario a petición de la Secretaría de Gobernación. ¿Prosperará? Ojo, porque quienes hoy le puedan dar cauce a esto estarían asumiendo, si es como se configura, que después todo lo que definan pues sea a gusto de quien tiene más poder. O pondrán un dique y mantendrán a salvo la independencia de los poderes y la autonomía de su propia función de juzgadores. Vamos a ver si entran en razón quienes hoy están en posibilidad de valorar estos asuntos y de, sobre todo, preservar la fortaleza del Estado mexicano, creo yo. Esa es mi opinión, ¿eh? Por otra parte, el Universal también hoy presenta: crece vulnerabilidad de México al gas de Estados Unidos por falta de reservas. Sí, el tema es que de enero a julio México importó en 6.772 millones de pies cúbicos diarios de gas natural por ducto desde Estados Unidos, la mayor cifra desde que hay registro en el Departamento de Energía a partir de 1973. Para analistas, el sistema nacional se volvió más vulnerable al gas estadounidense, ya que se estancó la producción mexicana y por no desarrollar reservas estratégicas. 80% del consumo nacional llega a cubrirse mediante las importaciones de gas natural de los Estados Unidos. Además, en otro tema, Sheinbaum toca a la Fiscalía generar información sobre si hay nexo entre Amílcar y el tanque. reaccionó a la detención del líder del cártel de Jalisco. Dice que el gabinete de seguridad no le ha informado si existe un vínculo y que no hay investigación contra Andy López Beltrán, que es tema en el que se ha mantenido la presidenta. Además, revés a línea, boletas planchadas no contarán como votos, define el Tribunal Electoral del Poder Judicial de la Federación. Y Andy acudió al festejo de 15 años de Morena en medio de la polémica. En la celebración realizada en el Auditorio Nacional, López Beltrán reapareció después de estar envuelto en una polémica por el cónclave en la Condesa y los presuntos negocios junto a Amílcar Olán. En el festejo, pues hizo un llamado a la unidad y a sobreponer al movimiento a intereses particulares de cara a la elección de 2027. Bueno, sobreponer al movimiento a intereses particulares, ¿desde adentro o desde afuera? Es mi pregunta. En el financiero, anuncia gobierno inversión histórica en electricidad. Plan a 2030, se destinarán 1.17 billones de pesos para fortalecer el sistema eléctrico nacional, que eso es importante. El reto, ¿saben cuál es también aquí? El gas. La disponibilidad del gas para que esto funcione. La administración de Claudia Sheinbaum planea invertir 1.17 billones de pesos hacia 2030 para ampliar y modernizar la capacidad de generación eléctrica, las redes de transmisión y distribución y la infraestructura de gasoductos. La presidenta detalló que el objetivo es atender el crecimiento de la demanda de energía y dice que del total 794 mil millones de pesos se destinarán a generación definitivamente de 1.61 mil millones, a transmisión 72 mil millones, a distribución. Es parte de lo que tiene aquí en la perspectiva del gobierno federal. Además, baja la confianza en las instituciones del Estado. ¿Cuánta confianza tienen en las siguientes instituciones? En las Fuerzas Armadas, pues en El Salvador tiene 75%, en México 50% de confianza. En la policía, en El Salvador, que es el más alto, 71%. En México, en la policía solo el 26% confía, esa encuesta del financiero. Milenio, Estados Unidos presionó en destapes de Morena para 2027, dice el PT. El dirigente Alberto Anaya ve fuerte injerencia norteamericana para forzar un corrimiento al centro y a la centro-derecha, como ocurre en toda América Latina. Además, por Pacífico y Golfo asedian dos huracanes y una tormenta. Dos huracanes y una tormenta acechan de manera simultánea a México, Simone Rachel en el Pacífico e Isaías en el Golfo. En el periódico Excelsior detectan fraude por 592 millones de pesos en entrega de becas, auditoría roja y irregularidades. En una fiscalización, la Secretaría Anticorrupción y de Buen Gobierno encontró más de 94 mil tarjetas que no fueron repartidas, pero sí se reportaban como activas. ¿Quién estaba cobrando ese dinero? ¿Cómo lo pudieron hacer? Y hubo múltiples quejas que se generaron y que se perdían en el limbo, y ahora la auditoría las encontró. La auditoría, la Secretaría de Anticorrupción y Buen Gobierno, que era la Contraloría, y esa función la sigue desarrollando, y aquí encontraron esto. 67.142 beneficiarios no pudieron ser validados al confrontar sus datos con el Registro Nacional de Población. ¿Alguien cobraba por ellos? Habrá que ver. Además, el INEGI será parte del orden catastral. Ojo aquí, porque los diputados aprobaron una nueva ley. La oposición acusa un intento de controlar la recaudación local mediante el predial. El Instituto Nacional de Estadística y Geografía va a participar en tareas de homologación del cobro de predial, que depende instancias federales, o dependería de instancias federales que realizarían esto con autoridades locales. Según la nueva Ley General para el Fortalecimiento y Armonización Catastral y Registral, propuesta por la presidenta Claudia Sheinbaum y aprobada ayer en la Cámara de Diputados, este organismo se unirá a la Secretaría de Desarrollo Agrario, Territorial y Urbano y a la Agencia de Transformación Digital y Telecomunicaciones en el fortalecimiento, modernización y homologación y actualización de los catastros y registros públicos de la propiedad en todo el país. Las dependencias trabajan en coordinación con los gobiernos locales e incorporarán la opinión técnica del instituto. Aquí el tema es cómo pretenden establecer la tasa para el pago de predial, porque hay algunas estimaciones que indican que se dispararía el pago de predial en el país. Y eso es también algo pues que hay que revisar a detenimiento. El pretexto o el motivo es eficientar el cobro de predial, que todos paguemos. El asunto es cuánto vamos a pagar o qué parámetros se establecerían para calcular el pago que se tiene que hacer y de qué manera esto se modificaría a la alza para aumentar sí la recaudación, pero ¿a costa de qué? O a costa de que la gente no pague si le queda esto en un nivel realmente incosteable. Son los ríos de tinta de esta mañana.

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6: Son las 7 con 18 minutos.
7: Las 7 de la mañana con 18 minutos, 7:18, continuamos en Primero lo Primero. Muchísimas gracias por continuar con nosotros. Seguimos recibiendo tus propuestas y comentarios a través del 7225-710578. Continuamos con la información esta mañana y pues tenemos que hablar del panorama político electoral y de las cosas que están pues pendientes de definirse acá. Y te comento que el presidente del Senado, Higinio Martínez, llamó a Morena a poner orden en su proceso interno para la selección de coordinadores rumbo a las elecciones de 2027 y evitar que las disputas por cargos generen mayores tensiones dentro del movimiento. El legislador consideró que el partido todavía tiene tiempo para establecer reglas y límites más claros entre quienes buscan posiciones políticas. Vamos a escucharlo.
8: Morena todavía existe para rato, pero indudablemente que lo estamos viendo hoy en las definiciones que se han dado, pues van a generar dificultades porque no todos van a quedar satisfechos de cómo se procesan pues candidaturas, por ejemplo, ¿no? Entonces, Morena tiene tiempo para corregir, Morena tiene tiempo para poner límites, para poner orden, ¿sí? Para dejar claro que quien debe estar en ese movimiento es quien quiere transformar el país, no transformar su vida.
7: ¿Qué les parece? Por otra parte, pues también Higinio Martínez, como presidente de la mesa directiva, reconoció que las condiciones actuales hacen necesaria una revisión de algunos aspectos de la reforma judicial y abrió la posibilidad de realizar ajustes al nuevo modelo. Considero que cualquier propuesta de modificación debe surgir principalmente de quienes integran el propio Poder Judicial, al señalar que son ellos quienes conocen directamente los problemas encontrados en la aplicación de las nuevas reglas. Rechazó la necesidad de hacer cambios porque esto signifique que la reforma fracasó. Él sostiene que las leyes y reformas pueden modificarse conforme aparecen problemas o áreas que requieren mayor precisión. Y justamente en ese sentido, la Suprema Corte de Justicia de la Nación entregó a la Presidencia de la República ayer una propuesta de modificaciones a la Ley Orgánica del Poder Judicial de la Federación y a la Ley de Amparo,

0: con ajustes derivados del primer año de funcionamiento del nuevo modelo judicial. El ministro presidente Hugo Aguilar explicó que el planteamiento fue construido junto con el órgano de administración judicial, el Tribunal de Disciplina Judicial y el Tribunal Electoral del Poder Judicial de la Federación. Entre los cambios que proponen está crear un pleno de órganos superiores y dar mayor autonomía administrativa y presupuestaria a cada instancia. La propuesta también plantea ajustes al mecanismo para seleccionar candidaturas en futuras elecciones judiciales, la creación de dos secciones para desahogar la carga de trabajo en la Corte y una unidad especializada dentro del Tribunal de Disciplina Judicial para atender investigaciones prioritarias. El documento fue entregado a la Consejería Jurídica de la Presidencia para incorporarlo a un paquete de iniciativas que la presidenta Sheinbaum podrá enviar al Congreso de la Unión. Y esta propuesta todavía deberá pasar por el proceso legislativo antes de cualquier modificación definitiva. Son las 7 de la mañana con 21 minutos, 7 de la mañana, 21 minutos. Agradezco mucho que nos tome la llamada esta mañana Arturo Huicochea, quien es un analista político con quien tenemos el gusto de contar. Arturo, ¿cómo estás? Muy buenos días.
1: Qué gusto saludarte a ti y a todo el auditorio, querido Oscar, buen día.
0: Oye, muchas cosas se movieron ayer. Primero, lo primero, 15 años de Morena, ¿merece alguna reflexión de tu parte?
1: Pues bueno, es un aniversario de una organización política que ayer creo que resintió la ausencia de su líder originario y de su creador prácticamente, un partido político que se resiste a llamarse partido, en su nombre se llama Movimiento, y un partido político que hoy sufre, o más bien hoy enfrenta el desafío de la institucionalidad, de no depender de la sombra del caudillo, sino de ser una institución real. Y bueno, ya comentabas hace unos minutos los problemas internos que tienen, que se están generando, así es que parece que el reto, el aniversario de ayer fue, podríamos quizá llamarlo o titularlo como el desafío de la unidad, que me parece que es lo que ahorita peligra en esa organización política.
0: El desafío de la unidad y de la autocrítica, ¿crees? Decía hace un rato, y quizá lo escuchaste, Higinio Martínez, pues que tienen que asumir que hay cosas que tienen que cambiar, y sobre todo creo que ronda, aunque muchos no lo digan, la idea de pues ser coherentes para mantener cierta solidez y que eso dé paso a la unidad. ¿Cómo lo ves tú?
1: Pues creo que el verdadero problema que tienen es que cada vez está más clara la vinculación que hicieron de una organización política con organizaciones criminales, y esto está ampliamente documentado en las elecciones recientes, las últimas elecciones en Sinaloa, que dieron como resultado la elección de Rubén Rocha Moya, hoy con los señalamientos que ya todos conocemos, pero que no es un caso aislado, y también del financiamiento bestial por las cantidades que recibieron de manera ilegal defraudando al Estado mexicano, es decir, evadiendo impuestos desde el gobierno para financiar campañas políticas de Morena. Así es que esta idea de que Morena es el brazo político del crimen organizado cada vez más generalizada, me parece que es el verdadero desafío. Es decir, ayer hablaban ellos de la unidad, pero el verdadero problema que tienen es un asunto reputacional. La imagen de ese partido asociada al crimen organizado cada vez, repito, está más generalizada en amplias zonas del país. Los que mencioné son los escándalos más grandes, pero a nivel micro, a nivel municipal, en las comunidades, se sabe, se dice, en ciertas regiones del país, en algunas regiones del Estado de México, de la vinculación entre el crimen y esa organización política principalmente. Alguien planteaba ayer, justamente en medios nacionales, decía, bueno, ¿quién gobierna realmente? Así es que desde ese punto de vista, si las sospechas sobre las cuales hay evidencias documentales públicas y publicadas es cierta, significaría que ese partido tiene una gangrena, y la gangrena que tiene es esta vinculación y esta dependencia con el crimen.
0: Oye, la Fiscalía General de la República tendría también aquí una deuda importante, o cuando menos un problema de agilidad y capacidad de reacción, porque ante estos temas pues la han mencionado, pero pues no ha mostrado determinación, cuando menos, o quizá interés prioritario para entrar a estos asuntos.
1: No hay voluntad, ¿no? El gobierno, como lo dijiste tú, la ausencia de autocrítica. El gobierno de Morena parece incapaz de investigar a Morena. El antier le hicieron la pregunta al secretario de Hacienda en su comparecencia en el Senado sobre las evidencias, otra vez públicas y documentales, de los delitos cometidos en el crimen del huachicol. Y se le preguntó si la unidad de inteligencia financiera, dependiente de la Secretaría de Hacienda, estaba realizando investigaciones sobre los personajes que se han mencionado.

0: panorama la resolución de ayer del Tribunal Electoral del Poder Judicial de la Federación, en el sentido de que, pues pese a que todos hacen el llamado a la unidad, a la coherencia, a la responsabilidad y tal, pues sigue ahí la sensación de que tienen que dar un paso significativo en esto. Y del otro lado, en el terreno político electoral, cuando, pues pese a que se ha percibido en diferentes lugares del país la intención de ciertos personajes de posicionarse, el Tribunal Electoral ayer dice, pues no hay una clara conducta de actos anticipados de campaña o precampaña. ¿Demasiado poder?
1: Pues yo creo que demasiada complicidad, más bien. Los actos anticipados de campaña, hay que recordarlo, se legislaron sobre todo a petición de Andrés Manuel López Obrador cuando perdió la elección presidencial en 2006 y luego en 2012. Ahí las reglas se hicieron todavía más rígidas, todavía más estrictas, y Morena, o lo que después se convirtió en Morena, siempre fue muy exigente en cuanto a evitar actos anticipados de campaña, evitar la promoción personal del voto, limitar la promoción de los personajes políticos, evitar el uso político de los programas sociales, todo lo que ahora hace Morena. Entonces, la inacción de las autoridades electorales, la inacción de los consejos generales, tanto del INE como del Instituto Electoral del Estado de México, la falta de un posicionamiento vigoroso, legal, legalista, defensor de los derechos de todos en los espacios respectivos, pues es muy decepcionante. Y hablan de un tinglado que se ha venido construyendo desde el régimen para tener cooptadas a todas las instancias que van a ser referís y que van a ser copartícipes del proceso, los organizadores y copartícipes del proceso electoral. Se habla y se dice que, siguiendo los ejemplos venezolanos, los ejemplos nicaragüenses, Morena está planeando, está preparando el tinglado para un megafraude electoral, ante la posición cada vez más crítica de una ciudadanía, muchos decepcionados, otros críticos desde el origen, y que empiezan a ver mella en las intenciones de voto, en las encuestas. Entonces, me parece pues que es muy decepcionante. Ciertamente esperaríamos todos mucho más de las autoridades electorales, las administrativas, es decir, el INE en lo nacional, el IEM en lo local, y las jurisdiccionales, el Tribunal Electoral del Poder Judicial de la Federación, que ha sido omiso en muchas actividades, y la respectiva autoridad electoral, en el caso del Estado de México, jurisdiccional, perdón. Entonces, creo que el escenario no es tan grato. Nos estamos acercando, ya inició el proceso electoral, nos acercamos lenta pero definitivamente a la jornada electoral, pasando previamente por los periodos de campaña y las demás etapas establecidas en el calendario, y hasta hoy, por inocua, por insabora, por invisible, las autoridades electorales parecen cómplices de algo que, insisto, algunos analistas ya anticipan puede ser un fraude electoral de mayúsculas proporciones para mediados del año entrante.
0: Oye, Arturo, con esto cierro, y regresando al tema específico este de los actos anticipados de campaña, si no los hubo para Morena, no tendría que haberlos para otros partidos que hubieran seguido su ejemplo. Y bueno, el PRI concretamente también nombró, el PAN también nombró figuras similares con intentos de posicionamiento particular.
1: Es cierto, ciertamente los partidos políticos incluso lo dijeron, que habida cuenta de la inacción de las autoridades electorales, y toda vez que en el proceso electoral anterior Morena se adelantó y no fue sancionada en ningún momento, pues los partidos políticos, me parece a mi juicio, siguiendo el mal ejemplo, hicieron lo mismo, pero yo dudo que la imparcialidad, y recordemos que uno de los principios que deben regir la actuación de las autoridades electorales, uno de ellos es también la imparcialidad. Uh-huh. Y la imparcialidad no ha sido precisamente la característica más notable de las autoridades electorales. Así es que yo no dudo que más adelante hay acusaciones en contra de candidatos, aspirantes o personajes políticos de partidos de la oposición, y tampoco dudo que en esos casos traten de aplicar la ley y de aplicar sanciones, y van a ser omisos en el caso de Morena. ¿Por qué? Porque en la vida cotidiana, así lo vemos, fuera de lo electoral, la justicia se aplica en contra de o la justicia.

0: o las declaraciones políticas o la crítica se aplica contra, por ejemplo, gobernadores no morenistas y gobernadores morenistas claramente señalados por cuestiones criminales muy serias, ni siquiera son tocados con el pétalo de una denuncia judicial.
1: Arturo Goicoechea, te agradezco muchísimo que has estado con nosotros esta mañana. Seguiremos observando y comentando.
0: Gracias, Oscar. Saludos a ti y al auditorio.
1: Gracias. La opinión, el comentario de Arturo Goicoechea. Aquí en Primero lo Primero son las 7:31.
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2: Son las 7:33.
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0: Las 7 de la mañana, 35 minutos. Avanzamos en Primero lo Primero en esta mañana del jueves. ¿Suena?
1: Suena Maniac, uno de los grandes éxitos de Michael Cimbello, lanzado en 1983 como parte de la banda sonora de la película Flashdance. Suena en la playlist del jueves de película.
0: Muy bien. 7:35.

0: Las 7:36, ya estamos nuevamente enlazados con Nacho Alba para el segundo comentario esta mañana. Nacho, ¿de qué hablamos?
1: Oscar, muchas gracias. Pues vamos a platicar de...

0: las declaraciones que dio el día de ayer Antonio Mohamed. Mucho se ha hablado y sobre todo se ha mencionado por unas, valga la redundancia, declaraciones que hizo ahora que estuvo en Argentina, cuando arrancó la fecha FIFA, tuvo un par de días de descanso y se fue a Argentina a ver a su nieto, y allá declaró que pues cada vez está más cerca su regreso a Argentina. Y eso, bueno, pues muchos lo tomaron como que ya se va del equipo del Toluca. Él tiene contrato hasta junio de el 2027, pero normalmente cada 6 meses, él junto con la directiva se reúnen para ver pues qué más, si hay algo más, si todo está bien, si no hay alguna parte que tenga alguna cuestión que no esté del todo bien y que quiera irse con la libertad. Después de lo que ha ganado el turco, me parece que se ha ganado esa situación de poder decidir si continúa o no con Toluca. Por lo pronto, él dice estar tranquilo, tener mucha energía para seguir dirigiendo al equipo durante este torneo y, por supuesto, lo que viene en diciembre, que es la Copa Intercontinental. Vamos a escuchar qué fue lo que dijo el día de ayer en conferencia Antonio el Turco Mohamed.
1: Oye, antes de escucharlo, el tema aquí de que se vaya a la afición preocupa, pero pues a una organización tan fuerte como Toluca, yo creo que pues siempre les hace ver ya así a la mano plan B, plan C, si se diera, ¿no? O sea, los proyectos son de planeación a mediano y largo plazo.
0: Sí, es decir, seguramente ya Toluca tendrá observados varios entrenadores con el perfil que requiere por si Antonio el Turco Mohamed dice en diciembre me voy. Uh-huh. Es decir, ya debe tener exactamente un plan A, B, C, ya debe tener varios técnicos en carpeta, porque bueno, es una organización como Toluca, y es más, lo dijo ayer el Turco Mohamed, a ver, el Toluca es una institución enorme, y el Toluca no es de personas, es decir, uno está de paso, la institución sigue, y así como llegué yo y gané, puede llegar otro, y ha tenido de los mejores técnicos, y eso, bueno, va a continuar, la institución sigue, y no es de tanto de personas, obviamente, así que, en ese sentido, repito, y como lo ha demostrado la directiva, me parece que ya deben tener en el radar, por supuesto, mínimo 3 candidatos, por si el Turco Mohamed decide decir adiós en diciembre.
1: Bueno, lo escuchamos ahora sí. Perdón por la inserción.
0: No, Oscar. Adelante. Vamos a escuchar qué fue lo que dijo.
2: Con respecto a lo de Toluca, se especula todo el tiempo con que, primero que nada, se dice de que yo no cumplo los contratos, que soy una persona que se va rápido de los lugares. Entonces ahora vamos a cambiar la pregunta. Yo le voy a preguntar a ustedes. ¿Quién es el entrenador en los últimos 2 años más longevo en el fútbol mexicano? Traje anotado, porque me tomé la tarea. Yo estoy acá de diciembre de 2024 y hemos enfrentado 60 entrenadores. Puebla 5, Santos Laguna 4, San Luis 4, Cruz Azul 4, Monterrey 4, León 4, Pachuca 4, Necaxa 4, Chivas 3, Atlas 3, Tijuana 3, Pumas 3, Tigres 3, Juárez 3, Querétaro 2, América 2 y Atlante, y si sería Mazatlán serían 5 o 4 de Mazatlán, que es Miguel Herrera, que está recién llegado. Pasaron todos esos técnicos y yo sigo en el banquillo de Toluca. Entonces, ustedes me hacen mala prensa a mí, porque están todo el tiempo diciendo que yo me voy a ir. En algún momento van a acertar, obviamente, ¿no? Porque están diciendo desde junio del 2025 de que me voy a ir del equipo. Y seguramente en algún momento me voy a ir. Cuando terminen los torneos, siempre hablamos con la directiva, que es lo mejor para todos, y ahí después decidiremos. Pero las especulaciones siempre existen, y en este caso me parece que habría que reconocer un poco de que estamos acá y somos el único cuerpo técnico que ha durado 2 años contra los demás equipos que han tenido estos entrenadores, y nosotros seguimos en el puesto.
1: Sigue en el puesto. En algún momento se va a ir, pero no le anden haciendo pronósticos.
0: Evidentemente, él mencionó que cada vez está más cerca su regreso argentino, y eso pues yo lo veo muy natural. Es decir, si ya lleva casi 2 años, pues obviamente que está más cerca su regreso, porque yo no sé si va a durar hasta diciembre o hasta cumplir su contrato, que es hasta junio del 2027. Entonces, pues evidentemente ya está más cerca de cumplirlo. Sería raro que continuara pues otros 2 años. Es muy raro en el fútbol mexicano que una situación de esa naturaleza suceda.

0: Y pues sí, él es un técnico que llega a un determinado momento en que dice, hasta aquí necesito irme a descansar, y eso fue lo que dejó en claro también. Si me voy a Argentina no es para trabajar en un club o que me esté buscando un club, yo voy a ir a descansar y nada más. Entonces me parece también muy bueno que lo haga para tranquilidad de la afición, porque también de repente pues ahí está, empiezan los comentarios, las especulaciones, como él menciona, de que ya se va, y entonces él dice, a ver, tengo el compromiso del torneo y la Copa Intercontinental, y ya después hablaré con la directiva y veremos qué es lo mejor para cada quien.
1: Muy bien, Nacho, pues muchas gracias, esperamos la siguiente.
0: Gracias, Oscar, seguimos en contacto.
1: Claro que sí, son las 7:42, 7:42.
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1: Shaisinha, ¿qué traes ahora?
3: Oscar, tenemos que hablar del huracán Isaías porque se sigue fortaleciendo en el Golfo de México y esta mañana ya registra vientos máximos sostenidos de 130 kilómetros por hora. El sistema se encuentra aproximadamente a 270 kilómetros al noroeste de Progreso, Yucatán, y avanza hacia el este-noroeste, aunque se aleja de manera gradual de la península de Yucatán. Todavía está provocando lluvias intensas en Campeche y Yucatán, además de precipitaciones muy fuertes en Veracruz y Tabasco, así como lluvias fuertes en Quintana Roo. También se mantienen condiciones de viento y oleaje elevado en zonas costeras. El pronóstico del Centro Nacional de Huracanes indica que Isaías continuará fortaleciéndose durante las próximas horas y se dirige hacia la costa norte del Golfo de México, donde podría llegar como un huracán fuerte entre el viernes y sábado. Por las lluvias, las autoridades advierten sobre posibles inundaciones, deslaves y aumento en los niveles de río y arroyos, por lo que recomiendan mantenerse atentos a los avisos de Protección Civil y evitar zonas de riesgo. Además, en Yucatán ya se suspendieron las clases este jueves en 27 municipios, incluida Mérida, debido a las condiciones meteorológicas.
1: Muchas gracias, Shay. Ya son las 7:43, 7:43. Continuamos con la información y te platico que la presidenta Sheinbaum pues firmó el decreto con el cual entra en vigor esta reforma para que haya nacionalidad única como requisito ineludible para quienes quieran postularse a la presidencia o a las gubernaturas. La presidenta firmó este decreto de reforma constitucional que aplicará a partir de 2028 esta exigencia de tener únicamente nacionalidad mexicana para quienes busquen candidatura a la presidencia, gubernatura o jefatura de gobierno de la Ciudad de México. Esta modificación abarca los artículos 82, 116 y 122 de la Constitución y fue aprobada por mayoría calificada en ambas cámaras del Congreso, además de recibir el respaldo de 22 legislaturas estatales. Las personas con doble nacionalidad podrán competir por estos cargos, pero deberán renunciar previamente a cualquier nacionalidad distinta a la mexicana antes de solicitar su registro como candidatas. La medida no prohíbe que la población en general conserve dos o más nacionalidades. El decreto será publicado en el Diario Oficial de la Federación y posteriormente deberán aprobarse disposiciones secundarias para definir el procedimiento de renuncia, tanto ante las autoridades mexicanas como ante las correspondientes del otro país. La nueva condición no tendrá efectos, repito, para las elecciones de 2027. Son las 7:44. Fíjense que en Latinobarómetro, en lo que ha sido sus más recientes resultados de 2026, ha revelado que la confianza en las instituciones del Estado ha bajado en los últimos dos años. Y aquí resalta que después de una mejoría en 2024, pues se da esta modificación en descenso en cuanto a la confianza en las instituciones del Estado en México. Este estudio, realizado en 17 países de la región, también revela una reducción de la confianza de las y los mexicanos en las Fuerzas Armadas. Pasó de 52 a 50 entre 2024 y 2026, de 28 a 26% en la confianza en la policía, que ya te comentaba, está en la primera plana del Universal, se retoman diferentes medios, y pues ya revisando otros aspectos, de 32 a 29% reducen la confianza en el Congreso de la Unión, de 35 a 28% se redujo la confianza en el Poder Judicial, y hay una disminución de 30 a 18% en los partidos políticos. Los partidos políticos perdieron 12 puntos de confianza, según revela el Latino Barómetro. Se muestra, sí, confianza en las Fuerzas Armadas, que llega hasta 75% en El Salvador, 24% en Venezuela, promedio 48% a nivel regional, y México está, digamos,

0: por arriba de ese promedio, apenas un poco arriba. Pero insisto, quedémonos por ahora con esto. Disminución de 30 a 18% en la confianza en los partidos políticos. ¿Qué tal? De 30 a 18% en dos años. ¿Qué están haciendo? ¿Qué dejaron de hacer? ¿Hacia dónde avanzamos con los partidos políticos en México que provocan estos niveles de confianza o de apatía o de desconfianza? 7:46, continuamos.
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0: Siete con 49, ya estamos enlazados con mi querido Daniel Camargo. ¿De qué tenemos que hablar hoy, Daniel? Buenos días.
13: Mi queridísimo Oscar Glenn, ¿cómo estás? Qué gusto saludarte a ti, a todos, todas en el estudio, al auditorio también. Un gusto para mí en este, ¿quién sabe qué día estamos? En jueves.
0: Jueves, sí, jueves.
13: ¿Hay un tema?
0: 8 de octubre, para que no haya
13: pierde.
0: Es que con eso de los festejos ya perdiste la noción del tiempo, seguro, mi amigo, pero bueno. Pisemos, hagamos tierra.
13: Sí. Oye, a ver, hay algo que hemos estado platicando de manera constante acerca de lo que pasa en municipios del Valle de México, pero hay algo que está pasando en Cuautitlán que tiene preocupados a los habitantes. Los vecinos ponen bajo presión al gobierno de Juana Carrillo. Los habitantes de Hacienda Cuautitlán cuestionan que la administración municipal de la morenista Juana Carrillo permita nuevos desarrollos habitacionales mientras aseguran los problemas básicos de la zona siguen sin resolverse. El foco está puesto en el proyecto Convive, una empresa que promueve el desarrollo residencial Sauces, porque dicen existen antecedentes oficiales de autorizaciones estatales para condominios de esa desarrolladora en Hacienda Cuautitlán desde 2023. La propia empresa sostiene que cuenta con dictámenes y permisos correspondientes. Pero los vecinos tienen otra lectura. Han denunciado públicamente que sus inconformidades no han sido atendidas, advierten que más viviendas van a aumentar la presión sobre el tema del agua, el drenaje, la movilidad, los servicios escolares. Para amortiguar el rechazo se anunciaron por parte del gobierno municipal la construcción de un nuevo pozo o de nuevos pozos, trabajos en el cárcamo, bacheos, mejoras en espacios recreativos. La propia desarrolladora ha difundido compromisos en ese sentido, sin embargo, no han hecho nada de esto, no han hecho ningún trabajo, no se ve que vayan a iniciar, pero ya van avanzando en el tema de la construcción de desarrollos habitacionales. Incluso sobre las acusaciones de que Juana Carrillo gobierna para beneficiar a su familia o a intereses particulares, no hay los elementos suficientes para presentarla como hechos comprobados, pero sí está creciendo la disputa vecinal sobre las prioridades del gobierno, porque tal parece que en tema de campaña y ahorita que Juana Carrillo de Morena en Cuautitlán también está buscando la reelección, pues tal parece que está en plena campaña de recaudación de fondos económicos, porque ese tema de construir casas, de dar los permisos municipales para construir más viviendas sin convencer y sin ampliar el tema de los servicios en Cuautitlán, a quien conozca Cuautitlán, pues es una bomba de tiempo para la ciudadanía, ¿eh?
0: Sin duda. Muy bien. ¿Alguna consideración en perspectiva sobre esto? ¿Algún momento que esperar o decisión particular que pueda ser indicativa?
13: Pues no hay ninguna situación por ahí que pueda dar una luz de esperanza a los habitantes de Cuautitlán, ¿eh? Y lo digo en el buen sentido porque no hay manera en la cual el gobierno municipal esté capacitado, el de Cuautitlán, con esta Juana Carrillo al frente, esté capacitado para poder solventar las necesidades que van a detonarse y que, pues, de entrada está teniendo los habitantes, el municipio, el tema de desarrollo, de desarrollo urbano municipal. No hay manera en la cual haya una luz de esperanza para quienes habitan ahí en Cuautitlán, lamentablemente.
0: Pues nos quedamos con eso hasta ahora, mi querido Daniel. Ojalá, tengo que decir aquí, ojalá te equivoques, ojalá haya alguna señal que pueda ser de utilidad o de mejora de la expectativa de la gente. Gracias, te enviamos un abrazo, te escuchamos de nuevo muy pronto.
13: Abrazo grande, feliz jueves, que les vaya con soporte.
0: Gracias. Daniel Camargo aquí en Primero lo Primero, ya son las 7:54.
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0: Sí, Julia, ¿qué más tenemos?
14: Oscar, esta mañana sirve saber que en San Mateo Atenco iniciaron las obras de pavimentación de las calles Oaxaca, esto en el barrio de Guadalupe y también en Hacienda del Carmen, en el fraccionamiento Santa Elena. El objetivo es mejorar la movilidad y las condiciones de tránsito para las familias de estas zonas. Durante esta gira de trabajo, la presidenta municipal Ana Muñiz Neira también entregó un nuevo punto de monitoreo inteligente, Oscar, en Santa Elena. Esto es parte de la ampliación de la red de videovigilancia del municipio. Se dice, bueno, informaron que en San Mateo Atenco pasó de 260 cámaras en 2021 a 542 en 2026 y para 2027 se contempla llegar a 622 equipos. La ubicación de estos puntos se definen mediante estudios técnicos para ampliar la cobertura y facilitar la prevención y seguimiento de posibles delitos, Oscar.
0: Bien, muchas gracias. Ya son las 7:55. Vamos a la clave de la información. Gerardo García, ¿qué pasó en el Instituto Electoral? Cuéntanos.
15: Hola, ¿qué tal? Muy buenos días, Oscar, y también a nuestro auditorio de Ultra. Reportar que el árbitro electoral prevé ahorros de más de 40 millones de pesos en material electoral, porque apenas tendrán que comprar el 20% del total a utilizar en la elección del 6 de junio del 2027. Esta evaluación se da también en el contexto de la integración del anteproyecto de presupuestos del órgano electoral que deberá quedar visto durante octubre. De acuerdo con la dirección de organización de el DEN a cargo de Víctor Hugo Cintora Vintis, se estableció que el 80% del material electoral que se utilizó en anteriores procesos, pues se podrá estar reutilizando justamente para los próximos comicios y con ello pues generar estas economías, algo que ya viene implementando el árbitro electoral desde años atrás. El GEM ya

0: perfila también la compra anticipada de material electoral, por lo que se envió al Instituto Nacional Electoral, el INE, los formatos de estos. Con dicha adquisición también se buscará generar estos ahorros, aunque están a la espera de que les den una respuesta. Y con esto se continúa, Oscar y auditorio, con todos estos pues acciones preparatorias para la elección del próximo año. El reporte.
1: Muchas gracias. Buen día.
0: Buen día.
1: Son las 7:56 a.m. 7:56. Rafa, ¿qué más tenemos?
2: Oscar, la Comisión de Derechos Humanos del Estado de México participó como observador en los operativos de revisión realizados durante 3 días en el Centro Penitenciario de Reinserción Social de Santiaguito en Almoloya de Juárez. Estas inspecciones se efectuaron entre el 30 de septiembre, el 1 y el 2 de octubre, por parte del Grupo Táctico Penitenciario, con apoyo de la Guardia Nacional, mientras personal de la CODEM vigiló el respeto a la dignidad de las personas privadas de la libertad. Durante las revisiones se puso especial atención en el área de femenil y en las mujeres que permanecen con sus hijas e hijos dentro del centro penitenciario, con el objetivo de proteger también los derechos de las niñas que viven en estos establecimientos. Como resultado de las inspecciones, también se retiraron objetos y sustancias prohibidas. Con este ejercicio, la CODEM dio a conocer que ya son 3 operativos de observación en centros penitenciarios en los que participa, Oscar.
1: Muy bien, en otros asuntos, te platico que la presidenta Claudia Sheinbaum descartó información sobre alguna amenaza contra el gobernador de Nayarit. La presidenta dijo pues que el Gabinete de Seguridad no tiene información sobre una amenaza o posible atentado contra el gobernador de Nayarit, Miguel Ángel Navarro, después del accidente de una aeronave que el mandatario estatal utilizaba de manera ocasional. Vamos a escucharla.
3: No tenemos información de que haya alguna amenaza.
4: ¿Fue por otra causa esta caída de esta avioneta relacionada con...?
3: Si fue caída como tal, caída de la avioneta. Más bien tuvo un desperfecto, por lo que sé, pero no que se cayó la avioneta.
4: Okay.
3: Y no hay nada que tenga el Gabinete de Seguridad que lo asocie a alguna situación en contra del gobernador.
1: Además, la presidenta descartó ayer, nuevamente, que existe una investigación de la Fiscalía General de la República contra Andrés Manuel López Beltrán. Esto tras la detención de Iván Casarín Molina, alias El Tanque, identificado como presunto operador regional del cártel Jalisco Nueva Generación, así lo dijo.
3: No me han informado nada al respecto y en todo caso la Fiscalía General de la República tendría que informarlo, si es que hay alguna relación.
4: Y nada más reconfirmar de parte de usted, ayer Hacienda mencionaba que no hay ninguna investigación contra el hijo del expresidente Andrés Manuel, tampoco sobre este empresario Almirca.
3: Pues tiene que decirlo la fiscalía, contra el hijo del presidente. Eso sí se lo he preguntado a la fiscal y me ha dicho que no hay ninguna investigación. Sobre otras personas tiene que informarlo la propia fiscalía.
4: Bueno, nada más para...
1: Este caso tomó relevancia después que volvieron a circular audios en los que Luis Alberto Olán, hermano del empresario Amílcar Olán, presuntamente hablaba de su relación con El Tanque. Y los señalamientos periodísticos también colocaron bajo atención los vínculos empresariales de personales de Amílcar Olán con integrantes de la familia López Beltrán. Por eso el tema pues sigue vivo y ha tenido que salir a comentar al respecto reiteradamente la presidenta. Además, te cuento que el gobernador de Querétaro, Mauricio Curi, negó que exista una ruptura con la presidenta Sheinbaum, esto después de la polémica generada por la construcción de una academia internacional de capacitación policial con participación de autoridades de Estados Unidos. Él dice, el gobernador de Querétaro, que mantiene buena relación con el gobierno federal. Lo escuchamos.
5: Yo creo que Querétaro tiene muy buena relación con la federación. Ya hemos tenido desde hace muchos años una muy buena colaboración con muchas embajadas, entre ellas con la que tenemos una gran relación, que es con la embajada de Estados Unidos. Entiendo perfectamente el alarmamiento que la presidenta nos llama para que sigamos los procesos que se debe de llevar, y nos queda claro que así es, que así siempre lo hemos hecho.
1: Son las 8:00 a.m. Continuamos. 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
6: Ocho de la mañana con 5 minutos, las 8:05, continuamos. Primero lo primero, ya en la tercera hora de esta emisión, gracias a ti, muchas gracias por prender tu radio con nosotros. Aquí seguimos y con más de lo que sirve saber. Te recuerdo que está abierto el sondeo que hacemos cada mañana. La pregunta que planteamos para tu reflexión y opinión. ¿Qué opinas de que cada vez más servicios busquen dejar de aceptar efectivo y utilizar únicamente pagos con tarjeta o aplicaciones? ¿Crees que esto da más facilidades, da más complicaciones? ¿Qué opinas? Hay además una intención de las instituciones públicas de este país para reducir el uso del dinero en efectivo. Y es

0: esto particularmente se plasma en una iniciativa de ley de economía digital que plantea pues una transformación estructural donde el uso del efectivo se tiende a disminuir. Y esa es la pregunta que hacemos. ¿Tú qué ves en todo esto? ¿Conviene o no conviene? ¿Favorece? ¿Desfavorece? ¿Te complica? Danos tu punto de vista a través del 7225-710578. Aquí tenemos ya algunas opiniones más.
1: Pues yo considero que este método de pago ya existe en la nueva era digital en la que vivimos, y al implementarlo en servicios como casetas o gasolineras, hacen mucho más ágil el proceso, hacen mucho más práctico el pago, y sin duda a algunas personas se les dificultará, pero tarde o temprano tendrán que adaptarse a esos nuevos métodos de pago, ya que agilizan muchísimo el proceso en este tipo de servicios.
2: A mi punto de vista suele ser más rápido, más práctico y reduce ciertos riesgos porque ya no cargas tanto efectivo. Pero si cada vez más servicios se eliminan el efectivo, también pues obviamente aumenta nuestra dependencia y visibilidad hacia aplicaciones y bancos, ¿no? Y sobre todo hay personas que aún considero que todavía no son muy susceptibles a que estén utilizando herramientas digitales, sobre todo el internet, o que tengan banca móvil. O sea, se les hace muy complejo, ¿no? O sea, yo pienso en mis abuelitos y digo, pues sí, se les hace súper complicado estar utilizando ese tipo de bancas.
0: Y sí, para los adultos mayores, algunos no se han familiarizado con este tipo de mecanismos o de sistemas, y también les puede ser vulnerables a que se les carguen operaciones si de repente las aceptan de manera pues inconsciente o por falta de habilidad, porque ya ha pasado. Pues ahí seguimos recibiendo tus comentarios y propuestas a través del 7225-710578. Vamos al resumen.
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4: Vamos con información importante. Esta mañana, a partir del 14 de octubre, regresará el Alfeñiquebús a Toluca con dos rutas para trasladar a asistentes de los conciertos de la Feria y Festival Cultural Alfeñique 2026 hacia el Mercado Juárez, además de un esquema nocturno para facilitar el regreso a colonias y municipios del Valle de Toluca. La gobernadora Delfina Gómez informó que septiembre registró la cifra más baja de robo de vehículo desde la puesta en marcha del mando unificado en la zona oriente del Estado de México. Según los resultados presentados en la mesa de paz, a 561 días del inicio de esta estrategia, el robo de vehículos disminuyó un 54% en municipios considerados dentro de este operativo. El Instituto Electoral del Estado de México prevé ahorrar más de 40 millones de pesos en material electoral para la elección del 6 de junio de 2027, debido a que solamente requerirá comprar alrededor del 20% de los insumos necesarios. La Secretaría de Finanzas del Estado de México actualizó los porcentajes utilizados para distribuir participaciones estatales y federales entre los 125 municipios con base en los resultados de la encuesta intercensal 2025 del INEGI. El Congreso del Estado de México dará seguimiento al proceso de cierre del Infoem para revisar que el personal reciba los pagos correspondientes y que se reconozca la antigüedad acumulada durante sus años de servicio. La Comisión de Derechos Humanos dio a conocer que participó como observadora en los operativos de revisión realizados durante 3 días en el Centro Penitenciario y de Reinserción Social de Santiaguito en Almoloya de Juárez. Una fuga de amoníaco registrada en una fábrica de hielo ubicada en la unidad habitacional Las Fuentes en Santa María Tulpetlac, Ecatepec, fue controlada por personal de Protección Civil y bomberos sin reporte de personas lesionadas. Familiares de Christopher Huidobro Nava bloquearon la carretera Tenango-Tenancingo a la altura de San Pedro Sictepec para exigir avances en las labores de búsqueda y localización de este joven.
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0: Las 8 de la mañana con 10 minutos, 8 con 10. Continuamos en Primero lo primero. Y me da mucho gusto saludar en este momento a Ariel Bernal, nuestro geógrafo de cabecera. Ariel, ¿cómo estás? Muy buenos días. ¿De qué tenemos que hablar hoy?
5: Muy buenos días, Oscar. Un gusto estar de nuevo aquí en Primero lo primero. Pues mira, vamos a hablar sobre una temporada que pues ya está muy presente, que es el otoño, y pues a muchos el otoño nos trae recuerdos de las hojas, del Día de Muertos. Uh-huh. Pero, ¿qué quiere decir este

0: Toño, específicamente del 2026 respecto a lo que podría pasar el año que viene. Uh-huh. Y es que es bien cierto que la influencia del niño ya está establecida. Ya cambiamos en esa fase de transición de la niña al niño, de mucha humedad, muchas lluvias que han sido abundantes, todavía se van a presentar algunas. Pero no quiere decir que el año que viene pueda ser el mismo panorama. ¿Por qué puede pasar esto? Por la influencia de los frentes fríos. La CONAGUA pronostica 56 frentes fríos en esta temporada del 2026 al 2027. Entonces, podemos percibir que todos los días las mañanas se sienten ya un poco más frías y hay que tener un poquito de precaución con ello. ¿Por qué reafirmo esto? Por la simple y sencilla razón que, dependiendo de las condiciones que tengamos en este otoño y parte del invierno, va a ser la incidencia y el déficit de humedad para los próximos incendios forestales del 2027.
1: ¿Qué tendríamos que prever entonces? ¿Qué tendríamos que hacer? ¿Qué sugieres?
0: De primera mano, el hecho de fortalecer la capacidad de respuesta de las unidades de protección civil. Uh-huh. Esa sería una. Todavía no sabemos a ciencia cierta cuál va a ser el déficit de humedad y la sequía. Pero a veces es mejor, dirían de manera coloquial, prevenir que lamentar. Y otra situación un poco interesante que encontré en una investigación que hice aproximadamente hace 2 años. Hay algunos deslizamientos que se activan con el cambio de temperatura y no por las lluvias. Entonces aquí ya habría que analizar y estar atentos a estas zonas de riesgo.
1: Muy bien. Pues Ariel, te agradecemos mucho la advertencia, el apunte, desde luego, a la esperanza de que se pueda realmente también aprovechar esta información en donde deben tomar las decisiones. Muchas gracias.
0: No, de qué, Oscar, un gusto. Aquí estamos.
1: Gracias, Ariel Bernal, aquí en Primero. Lo primero, ya son las 8:13 a.m. Shai, ¿qué más tenemos?
2: Oscar, en otros asuntos, la escritora y poeta canadiense Annie Carson ganó este jueves el Premio Nobel de Literatura 2026, convirtiéndose en la 19ª mujer en recibir este reconocimiento en la historia del premio. La Academia Sueca destacó su obra audaz e inventiva, así como la manera en que dialoga con la tradición clásica para crear nuevas formas de literatura contemporánea. Carson sucede en el Nobel a la escritora surcoreana Han Kang, ganadora en 2024. A lo largo de la historia del premio, Oscar, 103 hombres han recibido este premio, el Nobel de Literatura, frente a solo 19 mujeres. Annie es reconocida por combinar poesía, ensayo y traducción, además de incorporar referencias de la literatura y la cultura de la antigua Grecia. Entre las escritoras que también han recibido este premio están Gabriela Mistral, primera mujer latinoamericana en obtenerlo en 1945, Oscar.
1: Muy bien, pues algo tendremos que leer ahora, algo más.
2: Para el martes de lectura.
1: Para el martes de lectura, muy bien. Ya son las 8:14, 8:14. Estás en Primero, lo primero, a través de Ultra 101.3. Comunícate al 7225-7105-78. Cuéntanos qué ocurre ahí donde tú vives. Continuamos.

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9: Las 8 de la mañana con 17 minutos, 8:17. Continuamos en Primero lo primero. Y nos da mucho gusto que nos acompañe aquí en la cabina el presidente municipal de Xalatlaco, Abel Flores. Presidente, ¿cómo estás? Muy buenos días.
10: Encantado de estar aquí en tu programa y pues buenos días a todos.
9: Hoy, justo hoy es aniversario de tu municipio, de la fundación.
10: El aniversario es exactamente el 10 de octubre, que es el día sábado. Uh-huh. Sin cambio, pues por algunas condiciones vamos a hacerla el día de hoy, nuestra ceremonia allá en Xalatlaco.
9: Hoy. Me dijiste, cumplen
10: 154
9: años. 154 años. Tú particularmente los últimos dos has gobernado este municipio.
10: Llevamos 5 años al frente del gobierno, con muchos retos, con mucho trabajo, y pues aquí andamos dándole.
9: Dos de este trienio y
10: exacto,
9: antes otro,
10: sí.
9: que cumpliste, logrando pues ahí la elección consecutiva. ¿Qué balance haces hoy de lo que has podido ya transformar significativamente en tu municipio?
10: Hemos impulsado mucho las tareas educativas, formativas, que tienen que ver específicamente con el deporte. Nuestro municipio tiene, estamos a sobre 2,800 metros sobre el nivel del mar. Uh-huh. Creemos que es una zona que podemos detonar para atletas de alto rendimiento. Y bueno, en eso estamos enfocados y por supuesto en todas las tareas que son obligación del gobierno, que ya las marca la misma constitución, que son los servicios públicos, uh-huh, calles, drenajes, etcétera.
9: Pues, interesante esta idea de tenerlo como un referente para, pues que sea el turismo deportivo, pero también lo que es la formación o el entrenamiento de alto rendimiento. ¿Qué necesitarían para que esto se consolide?
10: Bueno, estamos en ese proceso de generar deportistas, lo estamos formando, ya hay jóvenes que empezaron ya a participar en competencias nacionales, estatales, algunas mundiales, uh-huh, y bueno, ¿qué necesitamos? Que salga un referente. Eso es lo que sabemos, que en algún futuro inmediato estaremos viendo algún campeón en alguna disciplina.
9: Claro. Oye, hemos hablado más de Xalatlaco por el combate que han dado y en el cual también has protagonizado contra la tala clandestina, contra pues el saqueo de los recursos naturales. ¿Cómo van con esto? Recientemente se daba a conocer que habían detectado ahí un centro de operación de taladores clandestinos, la detención también de un grupo importante de presuntos delincuentes en esta materia.
10: Sí, la tala clandestina es un asunto que ha azotado nuestro municipio desde hace ya bastantes años. Es un algo que no se ha podido regular nunca, el aprovechamiento, uh-huh, de esta área natural. Uh-huh. Sin embargo, bueno, pues Nosotros como gobierno hicimos ahí el esfuerzo para gestionar una compañía de Guardia Nacional. Uh-huh. Se inauguró recientemente, el 31 de octubre, con presencia de la gobernadora. Y bueno, pues ahora será tarea del gobierno federal a través de Guardia Nacional, pues que puedan hacer algo al respecto, que la ciudadanía sin duda pues siempre pide y solicita uh-huh. al respecto.
9: ¿Cómo sientes la recepción que la gente da a esta presencia de la Guardia Nacional?
10: Ya lo veníamos anunciando desde hace tiempo, el año pasado exactamente, en nuestro aniversario, mencionábamos que este proyecto, y bueno, pues hoy nos da gusto que nuestra gobernadora impulsó este proyecto, y bueno, pues lo recibimos con mucho ánimo, la gente por supuesto también.
9: ¿Es gente de fuera la que se ha dedicado a esto?
10: Regularmente es gente de nuestra comunidad, pues que siempre he dicho, ¿no? La madera tiene que ver con un problema más de fondo, porque todos la ocupamos, ¿no? Uh-huh. En casa, todos les damos algún uso, pero siempre he dicho que nunca se ha podido regular el uso y el aprovechamiento de este recurso natural.
9: ¿Cómo es la convivencia, luego, más allá de este tema, con los municipios vecinos actualmente?
10: Pues Xalatlaco, fíjate que yo siempre lo he dicho, a veces se habla poco de Xalatlaco, somos un municipio que estamos un poquito ahí al rincón, colindamos un poco con Morelos, con la Ciudad de México, pero hoy bueno, estamos buscando potencializar a nuestro municipio y que se conozca y se reconozca por lo bonito que es, lo uh-huh. generoso, por nuestra cultura, nuestra gastronomía, como se lo dice Tlacoyo, que estamos ya en días de promover nuestra feria, nuestra quinta edición allá en el municipio de la Feria de Tlacoyo, y la exposición ovino, porque Xalatlaco también tiene muchos productores de uh-huh. ganado.
9: El tema del, bueno, la cercanía con municipios que traen un atractivo, que históricamente han sido más vistos, pues a ustedes les permitiría así jalar o remolcarse un poco ahí, pero diferenciarse sería el reto, ¿no?
10: Sí, específicamente, fíjate que Xalatlaco tiene muchas bondades, ¿no? No solamente es el recurso natural, que por supuesto es lo que nos hace únicos también en la región. Tenemos muchos elementos como el mariachi. Ya estuvo uh-huh. nuestro mariachi ahí en el informe de la gobernadora, uh-huh. Aquí en el Teatro Morelos, y a nosotros da un orgullo saber que en Xalatlaco nuestra historia, parte de nuestra historia también es el mariachi, y por supuesto tanta pues cultura que tenemos ahí, que la gente necesitamos que conozca, y por eso estamos promoviendo uh-huh. esta feria de la que te hablo, que tiene que ver con la Feria de Tlacoyo, porque somos productores de Tlacoyo y es la base de nuestra economía allá en nuestro municipio, y por supuesto que eso es lo que queremos potencializar uh-huh. y que nos identifique como un rasgo característico, como ya lo mencionas, de los municipios que nos rodean. Uh-huh. Tlacoyo es la base, porque todo mundo allá nos dedicamos a la producción de Tlacoyo. ¿Dónde vendemos? En la Ciudad de México.
9: El tlacoyo, las que le decimos las gorditas.
10: Las gorditas, características para nosotros, porque son de masa azul. Ajá. Y pues rellenas de haba, frijol y requesón. Por supuesto las gorditas de chicharrón. Y bueno, pues todo lo que tiene que ver con esta gastronomía, las quesadillas de quelites, de ajá. flor de calabaza, huitlacoche, que es algo que se produce allá en la región y en nuestro municipio, y que nosotros lo elaboramos y lo llevamos a la Ciudad de México. Tú vas a la Ciudad de México y encuentras... Ajá. En cada esquina, afuera del metro, afuera del Auditorio Nacional, en cada espacio de gobierno, un puesto ahí de comida uh-huh. y te das cuenta por la masa azul, y muchos de ellos son en su gran mayoría de Xalatlaco.
9: De Xalatlaco, o sea, y dices, ¿se van todos los días?
10: Todos los días, allá la dinámica empieza a las 3 de la mañana, los molinos están abiertos, la gente ya está moviéndose, y la dinámica también termina hasta muy noche. Eso nos ha permitido tener una economía local, uh-huh. Ahí se mueve todo, ahí lo producimos, la gente del campo se dedica a producir principalmente maíz, haba, avena, forrajes, y bueno, todos esos elementos nosotros los combinamos con los productos de la región, y entonces todos los ciudadanos, imagínate, hay un tianguis que empieza los sábados a las 3 de la mañana, y a esa hora la gente ya está moviéndose, está activa y está preparándose para irse a vender a la Ciudad de México principalmente.
9: ¿Cómo se les apoya a ellos de parte de tu gobierno?
10: Lo que estamos haciendo es promoviendo pues esta feria, porque creemos que a través uh-huh. de ellos algo pasaba en nuestro municipio. Tú preguntabas allá en la Ciudad de México y le decías, ¿de dónde viene? Porque notas el sabor distinto, ¿no? Todavía uh-huh. como de pueblito. Y entonces les preguntabas, ¿de dónde vienen? Y muchos decían, por Toluca, por La Marquesa, rumbo a Chalma, pero no muchos decían que eran de Xalatlaco. Entonces, ¿qué queremos? Generar identidad. Eso creemos que es un punto muy importante, y eso es lo que está haciendo el gobierno. Generar identidad para que se le dé el valor a nuestro producto, a lo que hacemos.
9: ¿Y cuál sería el siguiente paso?
10: El siguiente paso, bueno, para nosotros es que esta feria se consolide, que se reconozca lo que uh-huh. tenemos allá, que es la producción de tlacoyo, y por supuesto el mariachi, que son dos elementos que en este momento estamos buscando que se reconozcan, y vuelvo a insistir en eso, creo que es importante que el paso que sigue es que se consolide, pero que se le dé también el valor de lo que nuestra gente produce.
9: ¿Cuándo será la feria?
10: Esta ocasión la haremos el 20, 21 y 22 de noviembre.
9: 20, 21 y 22 de noviembre. ¿Dónde la realiza?
10: Ahí en la Plaza Cívica. Ahí todos están cordialmente invitados, allá los esperamos. Y previo a eso, tenemos la Feria del Mariachi. Ajá. Entonces, hay una...
9: ¿Esa cuándo es?
10: Esa es el 16, 17 y 18. Allá los esperamos.
9: ¿Y qué tienen previsto hacer en esta feria?
10: En esta feria, toda nuestra asociación de mariachis, son los tres días específicamente van a encontrar mariachi. Uh-huh. Y quienes suben al escenario son mariachis propiamente de nuestro municipio. Y evidentemente cerramos con un invitado especial. En breve estaremos dando a conocer la cartelera.
9: Oye, ¿cómo ha sido la coordinación o el apoyo de parte de la Secretaría de Cultura y Turismo para impulsar esto, que tenga todo ese realce? Te lo platico porque tú bien has reconocido que muchas veces se pone el foco en Tianguistenco, en Ocoyoacá, incluso en Capuloac mismo, y a veces no se llega hasta Xalatlaco.
10: Claro.
9: ¿Qué han planteado o qué les han planteado?
10: Sí, fíjate que tenemos muy buena relación con nuestra Secretaría de Cultura y bueno, pues la compañera Nelly, y bueno, quiero decirte que siempre nos ha impulsado. Nosotros hicimos una escuela, por ejemplo, de música y artes que cumple 3 años este noviembre, este diciembre, y a través de ello hemos buscado acercar diferentes orquestas, entre ellas la orquesta de la Secretaría de Cultura. Este año tenemos la presencia el 20 de noviembre de la Sinfónica, y bueno, también la Secretaría de Cultura pues ha sido parte importante en estas gestiones y en su acompañamiento, por supuesto.
9: Bien, ahora en cuanto a la

0: pues nunca se habían pavimentado, las carreteras están destrozadas en este momento, pero bueno, gracias al impulso de la gobernadora, en breve van a estar pues arrancando los trabajos. Hemos estado en contacto con la Junta Local de Caminos, quienes han manifestado siempre su apoyo, y bueno, pues seguramente por ahí, para el mes de diciembre, enero, estaremos viendo estos problemas históricos resueltos gracias al apoyo de nuestra gobernadora.
1: O sea, este año debe cambiar el panorama.
0: Este año, exacto, y a partir de ahí, pues sin duda que la movilidad será la puerta para el desarrollo de nuestro municipio.
1: Sí, porque, pues, insisto, por ahí llegamos a veces a pasar, pero si quieren librar el Valle de Toluca, a lo mejor pasan por ahí, que esa corriente, pues, podría aprovecharse, pero la idea es que luzca todo esto que ustedes están generando, ¿no? Y que la propia gente y su actividad económica, pues, vayan emergiendo a partir de este contacto y de esta mayor visibilidad.
0: Sí, por supuesto, Xalatlaco colinda con la Ciudad de México, es algo que no muchos traen presente, con el sur de la ciudad, con Tlalpan específicamente. Al abrir esta carretera, por supuesto que abriremos la comunicación con el sur de la ciudad, y entonces Xalatlaco se convertirá en una posibilidad para los que viajan hacia el sur de la ciudad, pues de salir por Xalatlaco, y entonces esto creemos que también la movilidad va a traer desarrollo a nuestra tierra, a nuestro municipio.
1: ¿Cómo está su plan de desarrollo urbano en este sentido? ¿Si ya están previendo esto?
0: Sí, fíjate que algo en Xalatlaco que pasó es que teníamos 23 años de rezago. Nunca se había actualizado en 23 años el plan de desarrollo urbano. Nosotros llevábamos ya 2 años trabajando en ello. Antes de cerrar el año presentamos ya la actualización. Ya la legislatura ya lo aprobó. Y bueno, pues hoy nuestro plan de desarrollo urbano está actualizado y está pensado precisamente en estas vías de desarrollo.
1: Muy bien. ¿Cómo estás en el tema de la seguridad? Por ahí hace algún tiempo, pues sabíamos que había ciertos conflictos, que había algunos intentos incluso de hacer justicia por propia mano de algunos habitantes que consideraban esa la vía, y eso implica, pues, finalmente el llamado de atención a la autoridad de hacerse sentir, de hacerse respetar, y sobre todo también, en otra parte, pues de hacerle consciente a la propia ciudadanía, claro, de que lo que más vale, pues, es el camino de la ley y la autoridad institucionalizada. ¿Qué has avanzado ahí?
0: Sí, tuvimos que empezar desde lo más básico. Los sueldos de nuestros elementos, cuando yo llegué, ganaban 3,300 pesos a la quincena. Imagínate, ¿qué hacían con 1,500 a la semana? Había muchas quejas porque los policías, pues, se dedicaban a agarrar la cartera, ¿no? Sí. Agarrar el borrachito, etcétera. Y bueno, tuvimos que trabajar en eso, mejorar las condiciones, los sueldos. Estamos invirtiendo una cantidad importante de recursos en el equipamiento de nuestra unidad C2, que es nuestro sistema de monitoreo. Y hoy, bueno, vamos a incorporar inteligencia artificial para poder llevar este sistema a un paso más adelante y con una corporación más fortalecida. Cuando llegué, imagínate, había 22 policías, es decir, había cerca de 13, 14 policías por turno, ¿no? ¿Qué hacíamos al respecto? No podíamos. Hoy nuestra corporación está formada cerca de 60 elementos y, bueno, hoy con muchos mejores sueldos, mejores prestaciones, y eso ha impactado en los resultados. Si ustedes analizan el Observatorio Nacional de Seguridad Pública, para el año 2023 había más de 100 robos de vehículos al año en Xalatlaco. Para el 2024 hubo cerca de 80, pero para el 2025, y eso no lo digo yo, lo dice el Observatorio Nacional de Seguridad Pública, para el 2024 hubo 14 robos de vehículos. Entonces, los delitos de alto impacto vinieron a la baja en función de lo que nosotros tuvimos que invertir en el área de seguridad pública.
1: Muy bien. En el resto de los servicios públicos, agua, drenaje, luz, infraestructura urbana, ¿qué avance consideras que has tenido? Te dejo la pregunta, tengo que hacer una pausa, y en 2 minutitos me respondes esto, lo que ya puede verse o apreciarse. También la idea que a lo mejor hay gente que puede estar pensando en salir de una zona urbana y sea a un municipio, pues, que esté en el perímetro, y quizás Xalatlaco pueda ser una oferta interesante, ¿no?
0: Claro.
1: Regresamos. Estamos platicando con el presidente municipal de Xalatlaco, aquí en Primero lo Primero. Regresamos.
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9: Ya son las 8 de la mañana con 34 minutos, 8:34. Continuamos en Primero lo primero. Está aquí en la cabina del presidente municipal de Xalatlaco, porque así se pronuncia Xalatlaco. Muchos decíamos Xalatlaco, pero Xalatlaco ya nos lo precisó. Yo tenía esa duda. ¿Qué significa Xalatlaco?
10: Agua que brota sobre la arena.
9: Agua que brota sobre la arena. Y hablábamos antes del corte de lo que se ha podido avanzar en infraestructura para poner también, pues, en un mejor nivel la calidad de vida de la población. Se tenían deudas en el tema del desarrollo de la infraestructura urbana, ¿no? Y en el tema de la extensión de los servicios. ¿Qué grado de avance tienes ahí?
10: Sí, pero platicábamos antes del corte sobre la energía eléctrica, sobre CFE. Uh-huh. Había una deuda cerca de 6 millones de pesos que una administración no pagó el concepto de alumbrado público. Y bueno, se generó esa deuda ya en nuestro municipio en estos 5 años. Pudimos liquidar esa deuda. Uh-huh. Y eso es algo que vamos a dar informe el fin de año. Y en cuanto a infraestructura, hemos avanzado mucho, te decía, sobre todo en temas deportivos. Hoy Xalatlaco cuenta con un gimnasio de box profesional, con una escuela de taekwondo, con 2 escuelas de música y artes, donde ya tenemos nuestra primera orquesta municipal, que por cierto hoy en nuestra ceremonia tocarán por primera vez los himnos del estado y el himno mexicano. Y bueno, espacios como esos, campos de fútbol, pista de atletismo, hoy ya se cuenta con una alberca semiolímpica, etcétera. Ahí ya en la infraestructura deportiva creo que se ha avanzado bastante. Por supuesto, este año estamos enfocados en calles, porque ya el deterioro, tenemos bastantes calles deterioradas, pero también hemos avanzado mucho gracias al apoyo de la gente. Allá en Xalatlaco casi no se contratan empresas, la mayor parte de las obras se hacen por administración, donde la gente y la comunidad se suma con faenas, y hoy yo reconozco ampliamente el apoyo que nos ha dado la gente y su confianza. Y hemos logrado metas importantes en cuanto a servicios de drenaje, de vialidades, y bueno, pues estamos contentos con los avances que hemos logrado y hemos consolidado.
9: Muy bien. Porque es importantísimo ahí también que le den, pues, esa visión de proyecto de vida a los jóvenes,
10: claro,
9: a las nuevas generaciones, que sepan que se pueden desarrollar a algo que ya es tradicional o emprender algún proyecto y mantenerse ahí, propiciando también el desarrollo de la sociedad y la economía del municipio.
10: Sí, sí, sí, por supuesto. La juventud hoy estamos formando esta generación para que sea una generación que pueda impactar en nuestra comunidad de forma positiva, por supuesto.
9: ¿No les acechan ahí los temas de adicciones, problemas de salud mental?
10: Sí, tenemos altos índices de alcoholismo, de drogadicción. Y bueno, pues hoy es una reflexión que también hacemos como ciudadanos, ¿no? Desde nuestro núcleo familiar cada uno. Y por eso es que estamos impulsando estos proyectos, porque uh-huh. nos damos cuenta de las estadísticas y eso fue lo que nos motivó y nos llevó a implementar estas acciones, ¿no? De crear espacios de formación, de recreación y donde tengamos a los jóvenes, niños y a las familias ocupados en esos espacios formándose. Por eso lo hicimos precisamente.
9: Muy bien. Presidente Abel Flores, pues ya se está acabando el segundo año. ¿Qué queda por ver de lo que será actividad del gobierno municipal o de obra por desarrollar para este 2026?
10: Sí, queda mucho trabajo, insisto, en vialidades, en drenajes, uh-huh. el deterioro en varias calles son más que evidentes y estamos enfocados en eso este año, en eso es importante para nosotros y bueno, pues haremos el mayor de nuestros esfuerzos para poder atender las calles que más lo requieran.
9: Muy bien. Eres morenista, cumplen 15 años. ¿Qué reflexión haces? ¿Qué autocrítica incluso? Porque esa se ocupa cuando hay pues tanto poder y responsabilidad, ¿no?
10: Sí, son 15 años de aprendizaje. Yo creo que siempre he dicho que no me gusta llamar errores, para mí son aprendizajes. Uh-huh. Y creo que de esos aprendizajes hay que retomar las decisiones que tienen que tomar en lo inmediato para poder seguir construyendo un país más sólido y, por supuesto, un proyecto que dé seguimiento a las buenas prácticas en nuestro país, ¿no? Y ir, por supuesto, haciendo a un lado aquello que tanto afecta, ¿no? Seguimos teniendo problemas a nivel nacional, pues de corrupción, ¿no? Creo que sí ha habido situaciones todavía de impunidad, uh-huh. Y eso pues es lamentable, ¿no? Que lo sigamos viendo. A veces no es culpa de un partido, es culpa de una persona, ¿no? Que hace y que toma malas decisiones.
9: Pues la responsabilidad y la coherencia creo que es lo primero que hay que poner claro. en estos momentos. Pues, presidente, otra vez gracias. Desde luego mantenemos en la mira y en el radar lo que es Xalatlaco y con la idea de que se puedan consolidar todas estas cosas para beneficio de la gente que ahí vive y de los que tendríamos que conocer más y disfrutar lo que tu municipio tiene.
10: Gracias, nos vemos en noviembre, ya saben, la Feria del Mariachi, la Feria de Tlacoyo, los esperamos allá con los brazos abiertos.
9: Sí, se me antojaron los tlacoyos. Ahí hay que ir a conseguirlos y si no, buscar aquí quién viene para ofrecerlos. Muchas gracias, seguiremos en contacto.
10: Excelente día, saludos a todos y a toda la audiencia. Gracias, gracias. Oscar.
9: Abel Flores, aquí el presidente municipal de Xalatlaco. En primero, lo primero, ya son las 8:39.
8: Deportes.
9: Gracias. Nacho Alba, nuevamente contigo. ¿De qué hablamos ahora?
3: Oscar, muchas gracias. Pues vamos a platicar de el nuevo proyecto que presentó el equipo de los rojinegros del Atlas para tener su estadio, su propio estadio, desde hace ya muchos años. El equipo de los rojinegros juega en el Estadio Jalisco, junto con otros equipos. Antes se denominaba Clubes Unidos de Jalisco, cuando jugaba el Oro, cuando jugaba la UDG, y las Chivas, todos jugaban ahí en el Estadio Jalisco, pero bueno, pues ahora el equipo de los rojinegros del Atlas ha anunciado que con una inversión de 5,000 millones de pesos van a construir un nuevo estadio en Zapopan. Mucho criticaron el Atlas y la UDG a Chivas cuando hizo su estadio fuera de Guadalajara en Zapopan y ahora pues van a terminar de vecinos ahí a un costado. Será en unos terrenos que son parte de la UDG en donde pues van a seguir siendo los dueños del terreno y les van a rentar por 99 años a un costo de 18 millones de pesos por año los terrenos para que ahí Atlas construya su nuevo estadio que también va a poder ser utilizado por el equipo de la UDG. Así que pues es un proyecto muy ambicioso. Se espera que pueda estar inaugurado en el 2030. El grupo Prodi, que es el mismo que encabeza el que es el propietario del Atlas, José Manuel Bejos, pues sí, habla de una inversión de 400 millones de dólares o 5,000 millones de pesos para la construcción de este inmueble que tendrá pues un aforo de 40,000 que va a ser con algunas tribunas movibles para que pueda ser utilizado para otras cosas. Lo cierto es que bueno, pues presentaron un proyecto muy ambicioso y dejaron en claro que no iba a tener ninguna participación el presupuesto del gobierno, ni federal, ni estatal, ni municipal, que será todo hecho con recursos de la iniciativa privada. Pues habrá que ver, porque bueno, pues yo llevo ya no sé cuántos años en el periodismo y desde hace muchos años llevo escuchando que Cruz Azul va a ser su propio estadio, que uh-huh. Tigres va a tener su propio estadio, y pasan los años, incluso en los periódicos presentaron maquetas, fotos, los terrenos donde iban a estar ubicados los terrenos, el estadio o los estadios, perdón, pero pues nunca ha pasado nada, entonces pues hasta no ver, no creer. Ojalá y que sea verdad y que se lleve a cabo, siempre será importante que este tipo de inmuebles pues estén en el fútbol mexicano para uso ya sea deportivo o de otra índole, pero que la inversión pues aparezca, insisto, siempre y cuando sea de la iniciativa privada, bueno, pues eso se aplaude, que haya esas oportunidades de crecimiento para un equipo histórico como lo es el Atlas.
9: Muy bien, pues ojalá sí lo veamos. Pues yo creo que hace falta también desarrollar ese tipo de ideas, ¿no? De renovar las infraestructuras o de mantenerlas en buenos niveles para ser más competitivos en lo local y en lo internacional, ¿no? Yo creo que sí, viene bien.
3: Por supuesto, siempre será bienvenido porque, bueno, en algún momento pudiera abrirse una nueva puerta de un nuevo mundial. No sé en cuántos años pudiera tener México la posibilidad de luchar por uno nuevo, pero sí se necesita, porque fuera del Estadio Azteca que fue remodelado, el de Chivas, el de Monterrey, el de Torreón, pues creo que lastimosamente el Estadio Nemesio 10 pues es un inmueble de primera como consolidado, pero por el aforo no podría ser sede, tendría que tener pues un aforo de 20,000 personas más para que pudiera ser tomado en cuenta como sede mundialista. Pero sí, siempre será importante contar con inmuebles nuevos, ir renovando la infraestructura, y equipos que no habían tenido posibilidad de tener un estadio propio, pues ya cuenten con esas instalaciones. Así que, pero repito, al tiempo, hay que ver para creer.
9: Sí, muy bien, Nacho, muchas gracias, seguimos pendientes, buen día.
3: Gracias, Oscar, un abrazo para ti y para todos.
9: Gracias. Nacho Alba aquí en Primero lo Primero. Ya son las 8:44, 8:44. Continuamos con la información. Y miren, el presidente municipal de Toluca aseguró ayer que Toluca, como polo industrial de inversión, pues ha logrado captar más de 1,000 millones de dólares en inversión extranjera y nacional en lo que va de 2026, de los cuales cerca del 80% de los proyectos anunciados ya están materializados y se traducen en nuevas oportunidades de trabajo para las familias. En la conferencia de la toluqueña, el alcalde señaló que la capital mexiquense registra un retorno, así como un crecimiento de empresas del sector automotriz, del farmacéutico, del químico y también del alimentario, y esto sostiene que es resultado de las ventajas competitivas de esta zona. También señaló que han recibido 600 millones de dólares en inversión extranjera y más de 7.500 millones de pesos de inversión nacional. Toluca está ofreciendo a los inversionistas toda una gama de beneficios para crecer. El que cuente con una ubicación estratégica en el centro del país, ofrece conectividad con los principales puertos y aeropuertos, dispone de infraestructura y electricidad, pero sobre todo las empresas tienen a su alcance recursos humanos especializados y bien preparados. Y dadas las condiciones actuales que permiten la confianza de los empresarios, pues en Toluca ya se produce el primer vehículo eléctrico de México. Destacó que este dinamismo económico tiene ya impacto directo en la población porque contabilizan 10,881 nuevos empleos, 8,041 empleos son generados por inversión, 2,840 a través de vinculaciones municipales de la Feria de Empleo, Ventanilla Diaria, Martes de Empleo y Mañanas de Reclutamiento. Aseguran que la estrategia es que cada inversión que llega a Toluca encuentre en sus habitantes el talento que necesita y por esto vinculan permanentemente a las empresas e instituciones educativas para acercar a jóvenes egresados y personas que buscan empleo. ¿Cómo lo ves tú? ¿Se siente? ¿Se percibe esto de lo que habla el presidente municipal? Es la información oficial que ayer expusieron y ahí está a tu consideración. Ya son las 8:46.
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8: Son las 8 con 48 minutos. 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

0: Las 8 de la mañana, 49 minutos. Continuamos en Primero lo Primero, ahora escuchando.
1: Escuchando The Cold, una de las canciones más reconocidas de Paramore, lanzada en el 2008, parte de la banda sonora de la película Crepúsculo, protagonizada por Kristen Stewart y Robert Pattinson. Con ella cerramos la playlist de este jueves de película.
2: ¿Qué tal? Soy Paul Valdés,
3: economista y politólogo,
2: emprendedor de diversos negocios. Soy un descubridor de datos por instinto. Busco identificar patrones y hábitos sociales, culturales, económicos y políticos. Información clave para tomar mejores decisiones.
0: Estimado Paul, muy buenos días. ¿Qué dice la opinión pública hoy?
4: ¿Cómo estás, Oscar? Muy buenos días. Pues mira, en la última semana ha llamado mucho la atención una serie de iniciativas de Morena, como el llamado perdigalazo, el fin del efectivo, la famosa ley antinemes, que han llamado muchísima la atención y están generando bastante polémica, porque pues por un lado se pretende tener mayor control, mayor eficiencia en la recaudación, pero también están rayando, y hay que decirlo así, en la frontera de la privacidad, y habrá que ver que finalmente son iniciativas, pero que ya están puestas en marcha y que al final del día, pues significa que el Estado tendrá cada vez más una radiografía mucho más precisa de nuestros bienes, del patrimonio, de la trazabilidad incluso del dinero con el que circulas por las carreteras, etcétera, etcétera. Entonces, finalmente, más información estatal exige también más protección de la privacidad y mayores garantías para el propietario. Y es que, por ejemplo, Oscar, el famoso predialazo todavía no existe, pero es una propuesta real. Y no conviene, finalmente, pues no exagerar, pero

0: bien no pasarlo por alto. Es decir, aquí hay una propuesta donde Morena está proponiendo actualizar los valores catastrales tomando como referencia el valor comercial y contempla tasas adicionales progresivas al predial que podrían llegar hasta el 15% anual del valor comercial para ciertos predios urbanos en desuso, subutilizados o desocupados. Aquí, evidentemente, la pregunta es cómo se va a regular y si efectivamente es una presión indirecta para que eventualmente, si alguien no puede invertir en un proyecto, no lo puede utilizar, pues finalmente pueda ser pues presionado a desarrollar o eventualmente a vender su patrimonio o a malvenderlo, so pena de que pueda ser pues finalmente pues prácticamente expropiado. Y aquí, insisto, la pregunta o la reflexión es, ¿vamos a una regulación urbana o a una expropiación indirecta? ¿Hasta dónde puede llegar el Estado para decidir qué hacer con una propiedad privada? Porque regular el uso del suelo es una facultad legítima, por supuesto, pero obligar indirectamente al propietario a vender es otra cosa. La frontera debe estar en la certeza jurídica, la proporcionalidad y el debido proceso. Uh-huh. Y Oscar, bueno, pues todo esto se da en colación también con la famosa ley antinemes, donde efectivamente pues incluso se está proponiendo castigar hasta con penas pues bastante severas a quien pues ose con cuestionar o con criticar al Estado, y incluso bueno, si es periodista, ¿no? Y si es una investigación periodística, y bueno, ahí creo que también se está rayando en este pues finalmente régimen de libertades públicas donde podría estar pues cuestionada este principio fundamental de toda democracia. Y esto se da efectivamente a colación, Oscar, también recientemente se dio a conocer el famoso 15 aniversario, los 15 años de Morena, que en realidad, bueno, se está tomando en cuenta desde que se fundó como corriente del PRD, aunque su primera elección fue, recordaremos, en la elección del 2015, que obtuvo cerca del 8% de la votación total, para que en 2018 creciera prácticamente 50% de la votación, y en 2024 pues siguiera en esa misma tónica. Morena se ha convertido efectivamente en un parteaguas en la política mexicana. Hay un antes y un después. Como movimiento social, más que como partido político, vino a irrumpir de una manera estruendosa, de una manera de irruptura, de una forma profunda la política mexicana, y habrá que evaluar no solamente como su fundación, sino ya como gobierno, y estos aspectos que estamos viendo lamentablemente, como el predialazo, el fin del efectivo, el nuevo poder del Estado centralizado, pues efectivamente no son todavía una pues ya reforma consolidada, pero son alertas de que finalmente el poder pues puede ser finalmente, cuando el poder es absoluto, puede también prestarse, puede tener el riesgo de ser corrompido, y cuando no hay contrapesos, Oscar, es aún peor. Insisto, más información estatal exige más protección de la privacidad y mayores garantías para el propietario, y creo que habrá que reflexionar mucho más de parte de Morena, de parte de la coalición gobernante, qué es lo que se quiere y hasta dónde se quiere llegar con esta serie de iniciativas, que insisto, no es para alarmar, no es para es simplemente para reflexionar cada vez más de hasta dónde queremos llegar, qué tipo de Estado queremos diseñar a futuro, porque el desafío ya no es solamente redistribuir, ya no es solamente repartir subsidios, es demostrar que se puede redistribuir sin clientelismo, gobernar sin opacidad y aumentar las capacidades del Estado sin disminuir las libertades del ciudadano. Porque el problema no es que el Estado tenga más herramientas. El verdadero problema comienza cuando el ciudadano tiene cada vez menos herramientas para defenderse de un eventual abuso del Estado.
1: Bueno, el problema también es que, si bien no se han consolidado, está muy cerca, ¿no? El tema del predialazo, el que ya hablabas, esta idea de modificar la legislación a través de una iniciativa de la presidenta para poder hacer que el gobierno federal tenga más influencia en el cobro del predial como uno de los efectos, pero además, pues sí se pretende que más gente lo pague, pero con la actualización, pues habrá que ver en cuánto quedan los montos. El otro asunto también de la ley antimemes, pues ya está igual muy cerca, ¿no? Se aprobó en la Cámara de Diputados, en lo general y en lo particular, esta reforma en materia de derechos de autor, propiedad industrial y

0: vinculada al Código Penal Federal para tipificar ahí también una conducta. En fin, estas ideas están muy cerca de convertirse ya en una realidad vigente y ante ello pues solo quedará cumplirlas, porque tampoco hay mucho más para dónde hacerse o qué defensa buscar cuando entren en vigor, ¿no? La idea es que realmente lo que se pretenda sean los términos que lo expresan, pero las posibilidades que abren, pues habría que ver qué posibilidades de defensa o de contraposición dejan una vez que entren en vigor, ¿no? Por eso, desde que se empiezan a cocinar, empezamos a advertirlo desde el terreno periodístico, lo que se propone, lo que se pretende y lo que puede implicar.
1: Así es, bueno, con la mayoría calificada, como tú sabes, pues prácticamente podría ser pues ya una decisión del élite gobernante. Creo que vale la pena reflexionar, que reflexionen ellos sobre los alcances de estas reformas y ver también, pues finalmente, las desavenencias que pudiera causar en cuanto a romper el régimen de libertades públicas, la privacidad y la libertad económica de la gente para decidir lo que quiera con sus bienes.
0: Sí, pues... digamos, de manera inocente y confiada, ojalá que sea para bien. Y si no, de todas maneras, tiene que estar en el centro de la discusión de la población y en su momento también a través de las figuras de autoridad y representación popular, pues hacer escuchar lo que inquieta o lo que inconforma. Y creo, Paul, de eso va la democracia y para eso también sirve mucho saber de qué habla la opinión pública, y te agradecemos por eso también, el que estés aquí cada jueves.
1: Encantado,
0: Oscar.
1: Saludos a tu auditorio
0: y a ti, por supuesto. Saludos. Gracias. Paul Valdés, director de Parámetro de Investigación, aquí en Primero lo Primero, con su opinión y análisis. Ya estamos llegando prácticamente al final, Rafa. ¿Qué nos falta?
2: Oscar, comentar rápido que en la conferencia matutina la presidenta Claudia Sheinbaum pues ya habló de la contaminación del agua en Guadalajara. Dijo que el gobierno anterior no realizó un acueducto. Sí, prácticamente ya se le está filtrando las aguas negras a las vías de agua potable. Y pues señala al gobierno anterior por un tema de un acueducto. Señala que va a trabajar junto con Conagua, el gobierno de aquel estado, para revisar qué es lo que pueden hacer pronto.
0: O sea, es agua que llega por la red, pero no necesariamente potable, porque está en un estado lamentable.
2: Hasta con aceite han salido.
0: Sí, es de verdad algo insufrible. Shai.
3: Se nos acabó el 20, Oscar.
0: ¿Ya? Qué bueno que me avisas. Ya nos vamos. Muchas gracias por su atención. Todo lo que aquí platicamos y mucho más ya está en las redes sociales de Ultra Noticias y también en ultranoticias.com.mx. Seguiremos contigo en los cortes informativos. Si aún no nos sigues, te invito a que lo hagas. Ultra Noticias Estado de México en todas las redes sociales. Ahí estamos contigo. Yo soy Oscar Glenn. En nombre de todo el equipo, gracias por prender tu radio con nosotros. Te quedas con Pau y todo lo que ha preparado. Yo te deseo lo mejor. Si ya estás ahí, sonríe, sácale provecho.
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Shakira, esto fue Agua en Ultra 101.3. Iniciamos este jueves, casi fincito de semana. ¿Cómo amaneciste? Espero que ya andes con café en mano, sin lagañas, sin lagañas en esos ojos. Ya amanecimos, salió el sol, o sea que va a ser un buen día. Digo, que anda medio que salgo y como que no, pero bueno, hay que disfrutar, ¿ok? Ya son las 9:11. Yo soy Paulina Garfias, tu bestie, confidente y acompañante, ¿ok? Desde las 9 hasta la 1 en punto de la tarde. Tenemos muchas cosas que hacer tú y yo el día de hoy. Empezando porque hoy vamos a traer una invitada muy especial, sin filtro. Vamos a hablar de la mente y las adicciones, ¿ok? Así que si esos temas te interesan, bueno, te recomiendo quedarte porque además, híjole, es una psicóloga buenísima, de verdad, va a estar muy, pero muy bueno esto. Además, también hoy tenemos con la mente en el juego, tenemos este juego que se llama Infiltrado. ¿De qué se tratará? Yo te lo cuento todo en minutos. Y por supuesto, tenemos chisme porque hay muchas personas que están cumpliendo récords. Ayer te conté acerca de Shakira y Dua Lipa, pero tenemos otro artista, ya sabrás de quién te estoy hablando. Y obviamente recuerda que esta hora está llena de complacencias pop, ¿ok? Pop. ¿Me quieres pedir a Bruno Mars? Pídemelo. ¿Me quieres pedir a Shakira? ¿Cómo no? Venga. Si me quieres pedir a quien tú quieras, a Lady Gaga, a Selena Gómez, aquí te lo ponemos. Y ahí te va la pregunta del día para que vayamos arrancando motores. Yo te quiero preguntar, a ver, ¿cuál es esa cosa que te daba mucha vergüenza antes y ahora te da completamente igual? No sé, puede ser salir a la calle sin maquillaje, ir a comer tú solito a un restaurante que a veces nos da mucha pena, así de, oye, ¿cómo voy a ir solito? Pues así nada más. ¿Y qué tiene? ¿Y qué tiene de malo? Preguntar cuánto cuesta algo y no comprarlo, puede ser. Yo quiero saber, ¿cuál es esa cosa que antes te daba mucha vergüenza y ahora dices, X, da igual, ya estamos grandes, al 722-500-7105-78, vamos a iniciar, quiero tu complacencia. Y recuerda que entre más participes, puedes ser el radioescucha estrella el día de mañana. Y ahora nos vamos con la primera complacencia, Elton John y Dua Lipa, Cold Heart, en la estación de tu ciudad, ya estás en La Neta.

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1: 9:16.
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Sofi Santa Fe Clan Tarantino es lo que tú acabas de escuchar en la estación más pasada de verde, Ultra 101.3. Ya estamos en esta mañana diciendo netas, la mera, mera neta del planeta. Son las 9:27, acompañándote yo, mera, Paulina Garfias. Y tenemos pregunta del día y tenemos hora de complacencias. Por acá ya nos llegó una de mi queridísimo Bernardo que dijo: Pau, no se te olvide, antes de las 9:30 mi rola. Claro que sí, ya la tenemos aquí lista, mi queridísimo Bernardo. Y oigan, a ver, les voy a repetir la pregunta del día de hoy para que puedas tú participar al 722-571-0578 y puedas ganar el Radio Escucha Estrella, que por cierto, mañana lo voy a anunciar, ¿ok? Yo ando viendo, ando cazando quién es la persona que más ha participado. Entonces, ahí te va, para que nos pongamos pilas. ¿Qué es esa cosa que te daba muchísima vergüenza antes y ahora te da completamente igual? La verdad te digo, a mí que me daba así como mucha pena pedir informes. ¿Por qué? No me preguntes, pero me daba mucha pena antes. Y bueno, cuando vas creciendo dices, bueno, ya, pues así es la vida, ¿no? Tienes que pedir informes, tienes que preguntar. Pero antes era algo que me daba, ¿por qué? Muchísima pena, no lo sé. No lo sé, ¿cuál es tu cosa? Hoy nos vamos a sincerar, hoy vamos a decir esa neta de cosas que nos dan pena, ¿te parece? Al 722-571-0578. Y hoy te traigo un chisme justo de Robbie Williams, porque está a nada de dar su último concierto en la Ciudad de México. Muchos, híjole, van a tener la oportunidad de ir a verlo. Y para ponernos en ambiente, si tú eres de esos afortunados que consiguieron boleto, nos vamos con esta primera complacencia del día. Esto es Angels de Robbie Williams. Bernardo, ahí te va tu rola, súbele y disfrútala en este jueves. Ya casi fin de semana, estás en la neta.

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1: 9:34.
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0: Sí, es la neta, ya son las 9:44 y tenemos respuestas del día de hoy con la pregunta que, a ver, yo te dije, ¿qué es esa cosa que te da vergüenza, que te daba vergüenza? Y ahora dices, bueno, ya, ya pasó. Y por acá, Arad se hace presente a través del WhatsApp. A ver, Arad, ¿qué es esto que te daba pena? Cuéntanos, hello.
1: Hola, Pa, buenos días. Lo que a mí antes me daba pena era comer enfrente de la gente. Y siento que ahora ya no, como que es algo muy normal, que no tendría por qué darme pena.
0: Oigan, es que ¿por qué nos dan pena cosas así? Conozco mucha gente que, por ejemplo, le da pena usar lentes de sol. ¿Por qué nos da pena eso? A ver, tengo que decirles la verdad que a mí me da pena en una cita comer, que me vieran comer. ¿Por qué? No lo sé, pero eso es algo que como humanos de repente pasa, ¿no? Por acá Roy nos manda su mensajito. A ver, hello Roy, buenos días.
2: Hola, hola, Pau, buenos días. A mí la cosa que me daba vergüenza era mandar audios en WhatsApp. Y mira, ya aprendí a quitarme la pena.
0: ¡Nah, hombre! Y ahora tiro por viaje, Roy anda presente, más que presente. Ian también se hace presente por acá a través del WhatsApp. A ver, hello.
3: Hola, Pau, muy buenos días. Ya llegó el programa que es la mera neta del planeta. Pues respondiendo a tu pregunta, creo que antes me daba pena preguntar por todo, ¿no? O sea, siempre era así de, preguntas por qué eres tonto. No, el que es tonto no pregunta. Entonces ahora pregunto cada cosa y sobre todo cada curiosidad que pueda tener con las personas que saben del tema, incluso en las situaciones más curiosas. Ya luego te contaré de eso.
0: Oigan, hay que normalizar preguntar todas y cada una de las dudas que tenemos. Como dice Ian, es tonto el que no pregunta. O sea, ¿qué tiene preguntar? Cualquier cosita. A ver, nadie es dueño de la verdad y todos tenemos algo que aprender. ¿A poco no? Así que muchísimas, muchísimas gracias a todos los que están participando. Ya veo por acá a Omar desde Playa del Carmen. Ahorita ponemos tu notita, ¿te parece? Y ahora nos vamos con otra complacencia. Están pidiendo muy buenas rolas, ¿eh? Déjame decirte, ahora nos vamos con Uptown Girl de Westlife en esta mañana de jueves para ponernos muy pero muy felices. Estás en La Neta con Paulina Garfias.

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0: versión de los claxons, cómo me encanta. Esto fue Mismo Equipo en Ultra 101.3. Seguimos en La Neta a las 9:57. Tenemos muchas cosas que hacer, oigan. Hay más y más y más complacencias, así que nos vamos a extender. No te preocupes si tu rola no sonó en esta hora, va a sonar durante la próxima, ¿ok? Y justamente, mira, ya los últimos mensajitos acerca de la pregunta del día de hoy. ¿Qué era eso que te daba vergüenza que ahora dices, ya, me vale? Y por acá hasta Playa del Carmen, mi queridísimo Omar, ¿qué nos dices? Hello.
1: Ok, algo que me da pena y ahora no me da pena. Me daba pena, pero muchísima pena, ir como a juntas vecinales y okay. Tratar de opinar o cosas así, donde sean reuniones tan fuertes, donde tienes que dar una opinión, no tienes que hablar. Te lo juro que me da mucha pena, pero ahora ya pasó eso.
0: Me encanta las juntas vecinales así de, a ver, a mí no me parece que el portero no abra. Oigan, muy bien. También por acá, mi queridísimo Levardi, terminación 82, dice, a mí lo que me da pena es mandar audios a Ultra. Yo le mandé un audio y le dije, no. No te dé pena, aquí es sin pena. Y por acá nos mandó el audio. Lo van a bulear en el trabajo, pero no importa, aquí lo vamos a poner. Hello.
2: No, me da mucha pena. Bueno, es que aparte no sé si se escucha el radio que está aquí, pero estoy seguro que cuando me oigan me van a bulear las compañeras del trabajo.
0: Ya, pues ni modo, te tocó, mi queridísimo. Y así se pierde la pena, ¿ya ven? ¿Quién más va a perder la pena el día de hoy? Bueno, mándame tu mensaje a través del 722-571-0578. Voy a seguir con las complacencias, ¿ok? Nada más como recordatorio, no se me espanten. Y ya tenemos aquí casi, casi a nuestra experta. Hoy vamos a hablar de un tema muy importante, que es la mente y las adicciones. ¿Cómo es que sucede una adicción? ¿Cómo curarla? ¿Qué podemos hacer frente a algo así? Entonces, no te despegues, porque esto se va a poner muy, pero muy interesante. Sigues en La Neta en minutos, sin filtros. Y Roy, vamos con tu complacencia, que la verdad, yo la vi y dije, sin pensarlo 2 segundos, vamos a poner esta rola. Fan número 1 de Matiz, aquí, tu locutora, esto es Todavía en Ultra 101.3, son las 9:59. Matiz, Todavía, no puedo olvidarte.

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0: luna de vacilo, son las 10:11. Llegamos a esta tu sección favorita con expertos que saben de lo que hablan, sin filtro. Hoy vamos a platicar sin filtros y diciendo muchas, pero muchas netas. Y es que ya tenemos aquí a nuestra invitadísima especial. Hoy tenemos aquí a Mariana. Estoy muy contenta de tenerte por acá. Ella es psicóloga con enfoque cognitivo conductual. Y vamos a hablar de un tema muy importante, las adicciones y la mente, cómo funciona todo esto. Y bueno, quiero primero darte la bienvenida y preguntarte de una, ¿cómo se genera una adicción en nuestro cerebro, Mariana? Bienvenida.
1: Hola, Pau. Pues buen día a todos, a toda tu audiencia. Me da mucho gusto estar aquí. Gracias por la invitación. Y pues claro que este tema pues es muy interesante. No es un tema nuevo porque a final de cuentas lo hemos vivido desde hace muchos años. Pero justamente, ¿no? Las adicciones, pues es esta conducta repetitiva que vamos generando y que se va instaurando en nuestros pensamientos, ¿no? A tal grado de que pues justamente de manera química tienen un proceso bien interesante en nuestro cerebro, en cómo lo procesan y justamente pues nuestro comportamiento, ¿no? En esta parte no se trata como de juzgar el comportamiento, pero sí de entender que las acciones y los comportamientos que tenemos en nuestra vida diaria van generando o pueden impactar en nuestro entorno, principalmente o sea, en lo personal, pero también en nuestros con nuestras personas más cercanas, ¿no? Entonces, una adicción la vamos adquiriendo por la acción repetitiva de una conducta, ¿no? En este caso, pues puede ser de muchos aspectos, ¿no? No nos enfoquemos solamente a las adicciones creyendo en una sustancia, ¿no? También las adicciones van enfocadas a actividades y comportamientos que nuestro mismo entorno a veces nos incita a realizar, ¿no? Entonces, pues bueno, principalmente para que podamos considerar algo una adicción es que hay una disfunción en el comportamiento, ¿no? De manera regular, ¿no? En esta parte puede impactar de manera física, mental o emocional. Es decir, hay un desajuste en el funcionamiento normal y entonces es ahí donde podemos creer que ya comienza una adicción, cuando ya empezamos a tener impacto.
0: Oigan, eso es súper importante porque justo platicando por acá detrás de los micrófonos decíamos que justo hay muchos tipos de adicción a muchas cosas y a veces no somos conscientes, creemos que solamente es a ciertas sustancias, pero no, o sea, y viene a lo mejor de momentos de bajón, no lo sé, que es como el tabú que estamos teniendo aquí, que también Mariana nos va a explicar. Y oigan, quiero decirles que nos manden sus preguntas, si tienen preguntas acerca de las adicciones al 722-571-0578, porque en minutos vamos a leerlas para que Mariana nos pueda explicar un poquito más acerca de esto o cómo lidiar con una persona que tiene una adicción. Bueno, por acá los vamos a estar leyendo, así que no te despegues y nosotros seguimos con más música. Esto es Capó y Camila Perfecta en Ultra 101.3.

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1: 10:18.
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0: Son las 10:25, escuchaste Maroon 5, Memories. En este jueves seguimos sin filtro hablando de cosas muy importantes. Hoy, adicciones y el cerebro, y cada vez me surgen más dudas y más y más y más. Estamos aquí con Mariana, que es psicóloga, y ya nos explicó un poquito de, en general, ¿qué es una adicción? ¿Cómo sucede? Nos dijo de esta parte de las acciones repetitivas, ¿no? Pero yo le preguntaba, oye, ¿de dónde suceden estas acciones repetitivas? ¿Es porque sentimos que hay algo que no estamos obteniendo nosotros de nuestra vida y entonces recurrimos a algo? ¿Cómo funciona? Y bueno, por acá, Mariana, ¿nos puedes repetir cómo funciona esta parte de la acción repetitiva?
1: Sí, claro. Es esta parte donde una conducta, y ahí cabe aclarar, Pau, que no se trata de que porque repita una conducta de manera muy continua ya se refiere a una adicción. Se trata de que justamente ciertas conductas, comportamientos o decisiones que tomamos de manera repetitiva van generando un funcionamiento anormal en nuestro sistema, ¿no? Y entonces podemos ver afectaciones a nivel físico, a nivel mental o emocional, y entonces es ahí donde tenemos que prestar especial atención para poder determinarlo. Y también mencionar que no solamente puedo yo decir, soy adicto, ¿no? O sea, por esto que estamos platicando, no podemos autodiagnosticarnos. Realmente tenemos que acercarnos a los especialistas, ¿no? En este caso, a los médicos, o también en este caso, al área psicológica, ¿no? Creo que es importante como que van de la mano esta atención. Entonces, solamente es tener en cuenta que si algo de las actividades que estamos realizando de manera muy continua están afectando nos personalmente, pero también a nuestro entorno, sería importante acudir a un especialista.
0: Oye, porque también tocaste la parte del sistema de recompensas, ¿no? Que es por lo cual acudimos a estas adicciones. ¿Cómo funciona eso del sistema de recompensa?
1: Claro, mira, el sistema de recompensa, ¿no? Para explicarlo a lo mejor un poquito más entendible para nuestro público, digo, hay partes de nuestro cerebro que son parte de un proceso, ¿no? Pero la parte del mecanismo de recompensa es algo interno que todo mundo tenemos, que está diseñado para la supervivencia, y que esto no solo va en función de una adicción.

0: bueno, en esta parte, más bien aquí, se alerta como la motivación, quiero hacerlo, y empezamos a generar dopamina, ¿no?
1: Okay.
0: Que es esta pues sustancia de deseo, de placer, ¿no? Como en comúnmente la llaman, la sustancia de la felicidad, ¿no? Mm. Entonces, de ahí empezamos como a tener este deseo, si lo enfocamos a la parte de las adicciones, pues es este deseo de querer consumir o realizar ciertas actividades, ¿no? Después viene ya la parte de la ejecución, el placer, ese momento en el que le das ese primer bocado a eso que tenías ganas, ¿no? Ese antojo, por ejemplo. Pero bueno, mira, en esta parte vamos a ir explicándolo poco a poco. Aquí no nos atoremos en el proceso, pero les voy dejando desde ahí esa parte.
2: Oigan, ahí ya nos dio, pues bueno, dos de las partes de cómo funciona este sistema de recompensas. Pero en minutos vamos con las demás y no te despegues porque vamos a leer tus respuestas acerca de, pues, todo lo que estás opinando acerca de este tema, ¿ok? Por lo mientras, esto es María José Respirar en Ultra 101.3.

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0: Con 33.
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0: Las 10:39, esto fue Te Olvido de Benny Blanco y Selena Gómez en la estación más pasada de verde. Seguimos hablando sin filtro de las adicciones, cómo suceden en nuestro cerebro. Y justamente nos quedamos en esos otros dos puntos del sistema de recompensa, porque sí, cuando nos volvemos adictos a algo es porque hay un sistema de recompensa, ¿verdad, Mariana?
1: Claro que sí, Pau. Justamente hablábamos de la parte del placer, ¿no? De esta sensación que nuestro cerebro registra como algo que me está generando una satisfacción, ¿no? Y entonces viene acá el siguiente paso, donde hacemos un registro en la memoria, ¿no? Donde podemos instaurar, ¿no? ¿Qué es lo que me hizo sentir bien? ¿Con quién estaba? ¿Qué aspecto tenía? ¿Qué sabía? ¿Qué olor tenía? ¿Qué me hizo sentir? Y entonces creo que es ahí un tema bien complicado, porque lo que registramos en nuestro cerebro como bueno, ¿no? Si le mentimos, si le hacemos creer algo que no es realmente, pues justamente instauramos una idea, un pensamiento nada positivo para nosotros, y es ahí donde viene el último paso, ¿no? El paso donde viene esta autoevaluación y freno que se genera en nuestra corteza prefrontal. Aquí bien importante mencionar que esta parte del cerebro es de las últimas que va madurando, y es por eso que tenemos que buscar aplazar lo más posible el consumo, por ejemplo, hablando de sustancias, porque justamente nuestros adolescentes, ¿no? O las personas muy jóvenes, quizás todavía esta parte de su corteza prefrontal, que es la parte bien importante donde tomamos decisiones, donde está este juicio, donde hay esta evaluación de nuestros actos, todavía no está consolidado, no está totalmente madura, y entonces es ahí donde nosotros tenemos que hacer este juicio hacia nosotros mismos. Esto que estoy consumiendo, esto que estoy realizando, ¿me está haciendo realmente un bien? ¿O será un bien pasajero que solamente está cubriendo o parchando algunas cuestiones de nuestra vida?
0: Oye, y hablando de ese juicio, ya nos llegaron preguntas, ya surgieron estas dudas. Por acá Fer nos dice, hola, ¿se puede ser adicto por tener pensamientos ansiosos que al final del día afectan mi día a día? Creo que es una buena pregunta, ¿no?
1: Muy buena pregunta. Sobre todo, digo, recalco lo que mencionábamos al inicio, Pau, no podemos autodiagnosticarnos, ¿no? Justamente no por tener un pensamiento repetitivo quiere decir que sea una adicción. Más bien también podríamos canalizarlo a la parte más emocional, ¿no? Si a lo mejor pudiéramos estar sintiendo mucha angustia por esos pensamientos, porque a lo mejor los pensamientos también pueden jugar a nuestro favor, pueden ser justamente estos trampolines para decir, ah, bueno, este pensamiento repetitivo me está motivando a hacer algo bueno, pero cuando ya me está poniendo el pie, entonces ahí donde debo de valorar si este pensamiento pues me es funcional. Sin embargo, creo yo que sería como muy poco ético decirte que es una adicción, ¿no?
0: Claro.
1: En este punto.
0: Oye, y es importante saberlo porque, a ver, surgen estas dudas que a veces tenemos y no hay a quién preguntarle. Y también por acá, David nos pregunta, ¿cómo distinguir una adicción contra coleccionismo?
1: Ok. Bien importante. La verdad es que creo que no hay que etiquetar a que una actividad o un comportamiento que tenemos es malo. La verdad es que hay muchas cosas que disfrutamos y no por disfrutarlas quiere decir que nos estamos haciendo un daño. Entonces, solamente sería como valorar si ese coleccionismo no está interfiriendo en otras necesidades, si no está involucrando, por ejemplo, pongo un ejemplo, la economía, ¿no? Que todo lo que yo gano, todo lo que yo percibo, pues vaya directo a ese coleccionismo. Claro. O que a lo mejor esté interfiriendo en mis relaciones con otras personas, ¿no? O en mi tiempo de calidad de manera personal, ¿no? Mientras no interfiera como en algo del desarrollo, en nuestras actividades cotidianas, creo que tampoco podemos catalogarlo de esa manera, pero si ya está interfiriendo, quizás podría entrar dentro de las adicciones por comportamientos.
0: Oigan, si ustedes tienen más preguntas para Mariana, háganoslas llegar por acá. Y ahora nos vamos con Los Ángeles Azules y Tini. Esto es Pael en Ultra 101.3. No te despegues, seguimos sin filtro con Mariana, psicóloga, aquí en La Neta.

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1: 10:46.
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0: son las 10:54. Sigues en La Neta y sigue Mariana aquí, psicóloga, que ya nos contestó algunas preguntas que nos mandaste a través del 722-571-0578. Y ahora vamos a ir cerrando un poquito. Y es que a mí me parecía muy interesante lo que decía Mariana, de que todas estas adicciones se generan por una necesidad y a veces no somos conscientes de que se generan por esa razón, ¿no, Mariana?
1: Totalmente, Pau. Justamente, vuelvo a recalcar, no se trata de autodiagnosticarnos. Creo que lo más importante va a ser acudir a un proceso personalizado donde puedas externar totalmente todo tu contexto, todo lo que te sucede, para de ahí partir a una ruta de trabajo específica para ti. Pero sí, justamente, es importante analizar que incluso desde edades muy tempranas vamos consolidando, una estructura, ¿no? De pensamiento, de madurez, de autocuidado, de autoconcepto, ¿no? Y de amor propio. Sobre todo creo que esta parte es la que nos hace muchas veces buscar fuera de nosotros, en el entorno, en el contexto, cosas que podemos encontrar en nosotros mismos, ¿no? Desde el simple hecho de disfrutar de nuestra propia presencia sin tener que estar rodeado de tantas personas, desde ahí, desde ir llenando estos vacíos, creo que podemos ir trabajando, ¿no? Desde ahí, digo, ahorita te compartiré algunos puntos que considero importantes para prevenir esta parte, pero creo que lo que mencionas es muy importante. No se trata de llenar vacíos, ¿no? O espacios dentro de nosotros con cuestiones externas. Creo que es padre poder disfrutar de lo que nos da el entorno, de la tecnología, de toda esta parte que a hoy tenemos acceso fácilmente, pero sin olvidar que el trabajo personal empieza por uno mismo, por acciones cotidianas, por hábitos sanos que podemos ir instaurando como pensamientos reales y consolidados para nuestro actuar diario.
0: Oigan, importante justamente hacer lo que nos dice Mariana, que es ser conscientes de nosotros mismos, cuidar esa salud mental. Y hablando de eso, ahora sí, danos esos puntos para prevenir.
1: Claro que sí, mira, justamente uno de ellos, que lo estamos platicando el día de hoy, es tener información real, ¿no? No se trata como de solo catalogar, etiquetar de soy adicto, no soy adicto, sino que justamente podamos investigar de aquello que nos llama la atención, de aquello que a lo mejor pudiera ser que nos está generando cierta alarma de que no es correcto, tener una comunicación y apoyo emocional. Sobre todo, hay que tener relaciones sanas con las personas, ¿no? Las cuales nos puedan brindar ese apoyo emocional cuando lo necesitemos, sin depender de ellos, pero que sí sean como una columna de apoyo, ¿no? En momentos cruciales, y también tener límites y supervisión saludable, es decir, esta parte de mantenernos al margen de conductas que sabemos que no nos hacen bien, es decir, el autocontrol, ¿no? El decir, creo que esto, hasta aquí llego yo, esto no me cuadra, no me vibra, ¿no? Incluso en un entorno social donde hay consumo de sustancias, mencionar o pensar, ¿no? Esto me conviene a mí, esto me hace sentir bien, esto es lo que quiero para mí. Por eso hablamos, pues, justamente del autocontrol. Conocimiento y la salud mental, que es esta parte, otro de los puntos, ayudarnos también con técnicas que a lo mejor podrían ser muy trilladas, pero de respiración o de actividades que nos permitan mantener la calma ante momentos de frustración, de ansiedad, que todos los vivimos, pero que no tenemos que permitir que nos controlen para no, pues, justamente caer en decisiones o sustancias que no nos hacen bien. La actividad diaria y saludable, es decir, pues, dormir bien, comer bien, hacer ejercicio, tener actividades lúdicas, incluso saludables, que nos permitan, pues, mantener nuestra estabilidad emocional, modelar conductas saludables, esto cuando nos corresponde ser, reflejo o sí, modelos de personas, incluso de las infancias, ¿no? Tener mucho cuidado frente a quién hacemos ciertas conductas. Y también algo bien importante, retrasar el consumo lo más posible. ¿Por qué? Porque justamente tenemos partes en nuestro cerebro que requieren madurar y llegar a una etapa en la que nos permitan tomar decisiones con mucho más madurez, ¿no? Entonces, lo más que podamos retrasar el consumo de ciertas sustancias va a ser muy importante. Y pues también identificar señales tempranas, ¿no? En esta parte, todos conocemos a alguien que de repente empieza a no ser funcional, ¿no? Entonces, creo que en esta parte, si ustedes conocen a alguien, pues nos podemos acercar, pero también podemos sugerirle, ¿no? O abrirle un poco al panorama de que hay especialistas o lugares donde se pueden acercar.
0: Oye, Mariana, ya por último, compártenos dónde la gente se puede acercar a ti, si es que le interesa también, tener un acompañamiento contigo o tiene más dudas.
1: Claro que sí. Bueno, yo soy psicóloga especialista en infancias y adolescencias, pero nos pueden encontrar en el Centro Psicológico y Pedagógico Los Espacios Cuentan Historias. Por ahí voy a dejar las redes, creo que son arroba los espacios, CH. Ahí nos pueden encontrar.
0: Mariana, muchísimas, muchísimas gracias por venir, por darnos tu tiempo y por contarnos un poquito acerca de esto que es tan, tan importante.
1: Muchas gracias, Pau. Saludos a todos.
0: Oigan, muchísimas gracias también a los que nos mandaron sus preguntas. Y ahora, seguimos con buena música. Esto es Harry Styles, Dance No More, en Ultra 101.3. Esto fue Sin Filtro, en La Neta.

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1: Son las 11:03.
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17: Ultra Noticias te informa ahora mismo que el Instituto Electoral del Estado de México prevé ahorros de más de 40 millones de pesos en material electoral, porque apenas tendrá que comprar el 20% del total a utilizar el 6 de junio del 2027. La gobernadora del Estado de México, Delfina Gómez Álvarez, reveló que en septiembre lograron la cifra más baja en robo de vehículo en la zona oriente y con el mando unificado ha descendido 54% en la entidad. San Felipe del Progreso entra al piloto estatal de baños ecológicos. El municipio, donde 75.4% de la población vive en pobreza, fue incluido en la primera etapa de una estrategia estatal para atender viviendas sin drenaje. Recuerda, el carril confinado y las ciclovías tienen un uso exclusivo. Respetarlos ayuda a una movilidad más segura para todos, te informó Karina Bernal para Ultra Noticias.
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BTS, esto fue Normal en Ultra 101.3. Seguimos en esta mañana, 11:11. Pide tu deseo, 11:11. Ya, listo, lo pediste, se te va a cumplir. Solamente porque lo dijimos aquí en La Neta. Y es que ya vivimos por acá, sin filtro. Hablamos de las adicciones, la mente, cómo prevenir, cómo se generan con Mariana. Que la verdad estuvo muy buena esa plática. Ya por acá también nos felicitó una personita por el tema. La verdad es que se me hace muy importante hablar de este tipo de cosas porque a veces, ¿con quién las tocamos? ¿A quién se las preguntamos? A veces tenemos muchos tabús acerca de eso, entonces aquí te lo contamos, obviamente, en La Neta. Y ahora sí, ¿tú creías que no iba a pasar tu complacencia? Pues claro que no, claro que no, claro que sí iba a pasar. Y es que, híjole, hoy pidieron bastantes, ¿ok? Justamente por acá nos mandaron mensajito, esta personita, terminación 98, nos pidió la canción Libérame de Manuel Medrano y Leo Rizzi. Oye, qué buena rola nos acabas de pedir. Y antes de irnos con más, te quiero recordar que hoy te voy a regalar una neurona. ¿Qué es eso, Pau? Bueno, yo te voy a decir por qué hacemos lo que hacemos, ¿ok? Así que pon mucha atención. A ver, ¿por qué? Ay, no es cierto, espérate. Ya perdí mi dato. Ay, en minutos te lo digo. Perdóname la vida. Vámonos con más. Esto es Leo Rizzi y Manuel Medrano en Ultra 101.3.

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1: 11:15.
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1: Escuchaste a Jungkook aquí en Ultra 101.3. Son las 11:25 y ahora sí, ya te pusimos tu rola de Leo Rizzi y Manuel Medrano. Ya, oigan. Se cantó, se bailó, se solucionó y, oigan, ahora sí, ahí les traigo la neurona del día de hoy. Y es que, ¿te has preguntado por qué se nos antoja más algo cuando nos lo prohibimos? Bueno, esto tiene que ver con la restricción y el deseo a la hora de alimentar esa última neurona que nos queda, ¿ok? Así que venga, ¿te ha pasado que dices, a ver, ya no voy a comer chocolate? Y de repente parece que el universo entero dice, no, sí, te voy a poner un chocolate para que se te antoje y te lo quieres comer. Y es que aquí hay algo muy interesante. Cuando intentamos obligarnos a no pensar en una cosa, a veces terminamos prestándole todavía más atención. El cerebro es canijo y cuando sentimos que perdemos la libertad de elegir, en algunas situaciones puede aumentar nuestro deseo de hacer precisamente eso que nos prohibimos. Y esto no ocurre siempre y tampoco explica por sí solo las adicciones, ligado al tema que estábamos hablando, pero sí nos muestra que a veces nuestra mente nos juega una mala pasada. Ahí quedamos. ¿Cómo ves? Ahí te regalé la neurona del día de hoy y en minutos ya se viene con la mente en el juego, ¿ok? Así que prepárate, ya viene la hora del recreo y nosotros seguimos con las complacencias. Ahora nos vamos con Paramore. Esto es Decode en Ultra 101.3. Sigues en La Neta con Paulina Garfias. 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
1: 11:31.
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Escuchaste a Steve Lacy, Bad Habit, en Ultra 101.3. Seguimos en La Neta. Y después de haberte dado ahora sí la neurona del día, explicándote por qué cuando le decimos al cerebro no comas eso, se nos antoja todavía más. Bueno, ahora sí, llegó con la mente en el juego. Estamos en la hora del recreo después de, híjole, de mucha información. Ahora sí, bienvenidos a esta hora. Hoy vamos a jugar el estreno de un juego, esto que se llama Infiltrado. A ver, ¿cómo funciona? Venga, te voy a dar cuatro opciones, pero cuidado, ¿ok? Porque una está engañándonos, o sea, una de esas cuatro nos está engañando, no encaja en las opciones, ¿ok? Tres tienen algo en común y una no pertenece al grupo. Ustedes tienen que descubrir quién es el infiltrado y por qué, ¿ok? Tenemos cuatro rondas, nivel fácil, nivel medio, nivel difícil. Y bueno, cada vez se va a poner más, pero más bueno, ¿ok? Entonces, te repito, te voy a dar cuatro opciones. Tres de esas tienen algo en común y una sencillamente no encaja, ¿ok? Entonces tú me tienes que decir cuál de estas no encaja y por qué, ¿ok? A través del WhatsApp 722-571-0578. Ahí te va. Nivel fácil, facilísimo. Las cuatro opciones son Miley Cyrus, Selena Gómez, Demi Lovato y Billie Eilish, ¿ok? Otra vez. Miley Cyrus, Selena Gómez, Demi Lovato y Billie Eilish. ¿Cuál de estas cuatro artistas no encaja? ¿Qué tienen en común? ¿Y cuál dices, como que siento que es el infiltrado, ok? Te repito al 722-571-0578. Recuerda que cada vez se pone más difícil y más bueno. Y también recuerda que quien más esté participando va a ser el Radio Escucha Estrella, que lo vamos a anunciar el día de mañana. Y el premio es que tú vas a poder elegir tus tres canciones pop que yo te voy a poner el lunes, ¿ok? Una vez dicho eso, vámonos a jugar infiltrado. Hoy tiene que haber ganador, sí o sí. Y ahora nos vamos con la siguiente complacencia. Una de mis rolas favoritas en la historia de la historia. Esto es One Direction, What a Feeling. Súbele. 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Son las 11:41.

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0: Escuchaste a La Ley y esto fue El Duelo en la estación de tu ciudad, las 11:54. Seguimos en La Neta y la neta, ya mandaste tus respuestas en este día de recreo. Ya sonó el timbre y es que recuerda que yo te estoy dando 4 opciones. Una de ellas es la incorrecta, o sea, es el infiltrado, ¿ok? 3 tienen que ver y una, pues nada que ver, ¿no? En el nivel fácil te dije Miley Cyrus, Selena Gomez, Demi Lovato y Billie Eilish. Por acá nos llegan tus respuestas y justamente Itzel Hernández nos responde, Billie no es chica Disney. Ok, muy bien, por acá también mi queridísimo Lombardi, terminación 82, nos dice Billie Eilish, obviamente, ok. Y también Pau, mi tocaya, nos escribe por acá, dice, hola Pau, buenos días. Me gustaría, nos está pidiendo canción, justamente Steve Lacy, lo pusimos hace rato. Y nos manda un saludito, mi queridísima Pau, saludos, te extrañamos. Y Alicia nos manda su nota de voz. A ver, hello.
1: Hola, amiguita. Estoy aquí escondidita. Oye, te contesto las preguntas. La persona que está infiltrada, la artista infiltrada es Billie Eilish, porque ella nunca trabajó en Disney. Y las otras chicas, Miley, Selena y Demi, sí trabajaron para Disney. Entonces, esa es mi respuesta.
0: Ok. Vamos muy bien en este jueves de infiltrado. Ahí te va el nivel medio, ¿ok? Y sí, efectivamente, la respuesta correcta era Billie Eilish. Ella es la infiltrada del nivel fácil. Nos vamos al medio. A ver, te voy a dar las 4 opciones. ¿Quién es el infiltrado? Tenemos a Miley Cyrus con Flowers, a Olivia Rodrigo con Vampire, tenemos a Taylor Swift con Anti-Hero y a Sabrina Carpenter con Espresso. ¿Quién es el infiltrado en esta ronda? Tú me mandas tu mensaje al 722-571-0578 con tu respuesta, que la voy a leer en minutos. Y nosotros seguimos con las complacencias. Esto es Kiss Me de Sixpence en Ultra 101.3, las 11:56.

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1: Son las 12 en punto.
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17: Ultra Noticias te informa ahora mismo que el gobierno federal descartó que exista una crisis turística en Tulum tras el desplome de una aeronave registrada en la zona. La presidenta Claudia Sheinbaum señaló que aerolíneas de Estados Unidos y Canadá retomarán sus operaciones hacia el destino a partir de noviembre. Ante los problemas de contaminación del agua en Guadalajara, la presidenta Claudia Sheinbaum señaló que durante la administración anterior quedó pendiente la construcción de un acueducto para fortalecer el sistema de abastecimiento de agua. Sobre la ficha roja de Interpol contra Inés Gómez Mott y Víctor Manuel Álvarez Puga, Claudia Sheinbaum señaló que el gobierno federal está a la espera de información para conocer las razones por las que la alerta habría sido retirada.
18: Recuerda, nunca abastezcas combustible con el motor encendido y evita fumar o encender fuego en la estación de servicio. La prevención salva vidas. Te informó Karina Bernal para Ultra Noticias.
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0: Los claxons haciéndonos suspirar, mismo equipo, ya son las 12:14 y vamos a ver, porque aquí no somos del mismo equipo, aquí se van a dividir. Y es que recuerda que estamos jugando infiltrado, el nivel fácil lo adivinaste en corto, y ¿qué crees? El nivel medio te costó, te costó, así que te traigo uno un poquito más sencillo, para que veas que soy compañera, para que veas que soy buena onda. Este sí o sí le tienes que atinar, ¿ok? Entonces, ¿quién es el infiltrado en estas cuatro películas? Vamos a ver, te voy a decir y tú tienes que decir, esta no tiene absolutamente nada que ver. Entonces, ¿quién es el infiltrado? La Sirenita, Cenicienta, La Bella y la Bestia y Toy Story. Está facilísimo, está regalado. Mándame tu respuesta al 722-571-0578. Recuerda, hay una de estas respuestas que no tiene nada que ver, ¿ok? Entonces te repito, La Sirenita, Cenicienta, La Bella y la Bestia, Toy Story. ¿Quién es el infiltrado? Tú puedes participar. Y mira, Lolo, ya nos llegó por acá respuesta. Vamos a ver qué nos dicen. ¿Quién es el infiltrado?
1: Toy Story es animación 3D.
0: Ok, Toy Story, ok. Roy.
2: El infiltrado es Toy Story.
0: Muy bien. Y por acá dice, todas iniciaron en Disney, Billie Eilish, no, esa era la ronda pasada. Toy Story es de Pixar, las demás son de Disney. Ok, vamos muy bien. Esa respuesta es correcta. En minutos nos vamos al nivel ya. Oigan, ya más difícil, no se las puedo dejar fácil todas, ¿ok? Entonces, seguimos en la hora del recreo con la mente en el juego y nos vamos con más. Esto es The Cards Leave Me Breathless en Ultra 101.3. Las 12:16, tú sigues en La Neta.

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1: 12:19.
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0: Omar Kurtz con Coco en Ultra 101.3. Son las 12:29, sigues en la neta y nosotros seguimos jugando infiltrado. Y es que llega casi el nivel difícil, no sin antes poner esta notita de voz que nos llega del caballero de las mil voces. A ver, ¿qué nos dices? Hello.
1: Hola, vamos a ver.
2: Toy Story.
0: Efectivamente, en la ronda pasada era Toy Story el infiltrado y ahora nos vamos nivel difícil. Vamos a ver si sí le sabes o no a esto de las pelis. ¿Quién es el infiltrado en esta ronda? Te voy a decir los cuatro: Titanic, Avatar, Jurassic Park y Terminator 2. ¿Quién es el infiltrado? Recuerda que tres de estos tienen algo en común y uno no tiene absolutamente nada que ver. Entonces, ¿cuál es el que no tiene nada que ver? Mándame tu mensaje porque ya casi llegamos al nivel de muerte súbita, ¿eh? Así de que ya no vas a poder, pero tenemos que darle, tenemos que hacer girar esa ardilla el día de hoy. Entonces, ¿quién es el infiltrado en este nivel difícil? Mándame tu mensaje, te repito, 722-571-0578, Titanic, Avatar, Jurassic Park o Terminator 2. ¿Quién es? Yo sé que tú lo sabes y si no, bueno, ahorita vemos cómo le hacemos, ¿ok? Recuerda que la persona que más participe esta semana, que yo ya lo tengo en mente, yo ya estoy echando ojito, va a ser el Radio Escucha Estrella y lo voy a mencionar el día de mañana, viernes, ¿ok? Qué rápido se pasó la semana, así que nosotros seguimos en la hora del recreo y ahora nos vamos con Made My Night, aquí en la estación más pasada de verde, las 12:31 en este 8 de octubre, jueves. 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
1: 12:34.
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0: Aitana y Dana, ahora que ya no estás, las 12:46, seguimos jugando infiltrado, ya casi llegamos al punto final, y es que hace ratito te di a los infiltrados, Titanic, Avatar, Jurassic Park y Terminator 2, por acá, a ver, mi queridísimo David nos dice, Jurassic Park fue dirigida por Steven Spielberg, las otras por James Cameron. Oigan, ¿sí le saben a esta onda de las pelis? A ver, vamos a ver qué nos ponen acá en esta notita de voz.
1: Jurassic es de Steven Spielberg y las demás son de James Cameron.
0: Ay, a ver, y también tenemos por acá a mi querida Den. Den, ¿cómo estás? Qué gusto saludarte. Dice, estoy entre Jurassic Park y Terminator. Ok. Y Roy, por último.
2: El infiltrado es Avatar.
0: Ok. Déjenme decirles que la respuesta correcta efectivamente es Jurassic Park. Las otras tres, sí, fueron dirigidas por James Cameron y Jurassic Park fue dirigida por Steven Spielberg. Y ahora nos vamos con muerte súbita en esta, el infiltrado más difícil. ¿Quién es el infiltrado? Mercurio, Venus, Marte y Neptuno en esta ronda medio de cultura general, ¿no? Mándame tu respuesta, vamos a ver quién gana en este jueves de infiltrado, las 12:47. Esto es Paloma Murphy, te quiero perder, no te quiero perder, en Ultra 101.3.

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12:57 BTS Merry Go Round. Llegamos al último estirón de este programa. La neta, aquí en Ultra 101.3, y se dijeron muchas, pero muchas netas. Pero tengo que anunciar mi ganador de este jueves de infiltrado. Y es que la personita que contestó todas y cada una de las rondas del infiltrado correctamente fue nada más y nada menos que Lemardi. Oigan, que por cierto, tengo que felicitarlo porque él decía, me da mucha pena mandar audios. Y yo le dije, ¿pena? ¿Pena robar? ¿Y qué creen? Se animó a mandarnos audios, así que, híjole, estoy orgullosa de ustedes que se quitan la pena todos los días aquí para participar conmigo. Y efectivamente, oigan, en la última ronda yo dije, a ver, ¿cuál era el infiltrado? Mercurio, Venus, Marte, Neptuno. Y justamente, los tres planetas son rocosos, pero Neptuno es un gigante helado. Muy bien. Oigan, Lemardi es muy, intelectual. Muchísimas gracias por haber participado, tú y todos los que estuvieron pendientes en esta hora, en el recreo, con la mente en el juego. Muchas, pero muchas gracias. Hoy hablamos también en Sin Filtro de las adicciones y la mente, cómo se provocan, qué hacer, cómo prevenir. También tuvimos la neurona del día. Te expliqué por qué cuando limitamos a nuestro cerebro de no comer algo, nos lo queremos comer todavía más. Tuvimos muchas, pero muchas complacencias. Y bueno, mañana también nos esperan grandes cosas, así que aquí me despido el día de hoy. Mañana nos escuchamos en punto de las 9 de la mañana y obviamente yo cierro diciéndote que todo lo que haces de corazón siempre, pero siempre encuentra su forma, su lugar y regresa multiplicado. Y rapidísimo, la velita, no se nos olvida. Y es que hoy vamos a prender una velita, ¿ok? Por esas personas que están luchando con algo que los demás no pueden ver, ¿no? A veces somos muy rápidos para juzgar lo que alguien hace, pero muy lentos para preguntarnos qué está viviendo. Que nunca nos falte empatía para escuchar, valentía para pedir ayuda y personas que nos recuerden que no tenemos que enfrentar todo solos. Y vaya que hoy se trató de eso este programa, déjenme decirles. Nos vamos con más música. Paulina Garfias, tu bestia confidente y acompañante. Sam Smith llega a Compromises. En la estación más pasada de verde, ya es la 1:00 PM. 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

0: 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Es la 1:04. 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
19: Ultra Noticias informa ahora mismo que el Congreso vigilará pagos y derechos laborales tras desaparición del InfoEm. La Junta de Coordinación Política dará seguimiento a la salida del personal para revisar que se reconozca su antigüedad y que los pagos correspondan a lo que marca la ley. Atlacomulco vuelve a retirar obstáculos de la vía pública, bases de taxis entre los puntos revisados. Autoridades reactivan operativos para retirar objetos utilizados para apartar lugares y revisar la operación de bases de taxis en la calle Isidro Favela. Alfeñique Bus regresará a Toluca con dos rutas para los conciertos del 2026. El servicio conectará el Centro Histórico y Galerías Toluca con el Mercado Juárez. Recuerda, circular en sentido contrario puede provocar accidentes graves. Respeta el sentido de la vialidad. Te informó Karina Bernal para Ultra Noticias.
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1: Hola, muy buenas tardes, qué gusto poderte saludar. Ya estamos juntos a través de Ultra 101.3 a buena hora. Este servicio informativo de Ultra Noticias por Ultra 101.3 como debe ser. ¿Y qué tenemos en el menú de esta tarde de jueves? Pues vamos platicando que en Metepec detuvieron y vincularon a proceso a un grupo delictivo que estaba dedicado a suplantar identidades y extorsionar. Estos malvivientes pues ya van a enfrentar a la justicia. Además, vinculan a proceso a Miguel Ángel N., el excapitán implicado en la red de huachicol fiscal. Está ahora pues teniendo que hacerle frente a este proceso. Vamos a ver qué resulta. También te reportamos en esta tarde que ingresaron al tanque, al altiplano, después que se celebrara esa audiencia en la que se le imputan 4 delitos, pues ya lo ingresaron a este centro de reinserción social. Además, prevén al menos 2,000 millones de pesos de derrama económica en la Feria del Alfeñique 2026. Se prevé que el gasto de visitantes se distribuya en restaurantes, cafeterías, hoteles y también pues que se tenga una actividad importante en otros comercios de la capital mexiquense. Asimismo, tenemos información que ante los problemas de contaminación del agua en Guadalajara, la presidenta Claudia Sheinbaum ha señalado que durante la administración anterior quedó pendiente la construcción de un acueducto para fortalecer el sistema de abastecimiento. Vamos a escuchar lo que dijo la mandataria.
2: Se terminó la presa del Zapotillo y queda pendiente un acueducto que en su momento el gobernador Alfaro iba a hacer y al final no hizo. Entonces, pero tenemos que resolver el tema de ese acueducto. Y además el gobernador tiene una propuesta para modernizar todo el sistema. Entonces, lo que acordamos, estamos ya en el acuerdo final, es que el Estado de Jalisco hace una parte y nosotros hacemos otra parte. Lo importante, pues, es resolver el problema de la calidad del agua.
1: Además, sobre la ficha roja de Interpol contra Inés Gómez Montt y Víctor Manuel Álvarez Puga, la presidenta señaló que el gobierno federal está a la espera de información para conocer las razones por las que retiraron esta alerta en contra de estos personajes.
2: Todavía no se da la información oficial de por qué se retiró esta ficha roja y vamos a presentar aquí, le pedí al gabinete y a la Secretaría de Hacienda. ¿Cuáles son las irregularidades y por qué hay una orden de aprehensión a estas dos personas? Lo profundo de las irregularidades que cometieron vinculadas con factureras de estas dos personas. Y pues estamos esperando la información de por qué se le retiró por parte de Interpol la ficha roja.
1: ¿Por qué? ¿Por qué? Esa es la pregunta que quiere que le respondan. Y también hoy tenemos información que el gobierno federal descartó que exista una crisis turística en Tulum tras el desplome de una aeronave registrado en la zona. La presidenta Sheinbaum señaló que aerolíneas de Estados Unidos y Canadá pues van a retomar operaciones hacia el destino a partir de noviembre. El asunto es que más que el desplome de una aeronave, se desplomó la afluencia turística. Se juntaron muchos problemas que poco a poco fueron minando el entusiasmo de la gente para visitar este lugar. Escuchamos a la mandataria.
2: Dice Tulum,

0: temporada alta, noviembre de 2026, abril de 2027. El 24 de octubre, Air Canada, Air Transat, WestJet y United recuperan su, regresan las rutas internacionales de temporada al 24 de octubre. Delta, United y American casi duplican su operación. El mercado canadiense creció en la temporada anterior de 101.959 pasajeros en enero-abril de 2026, Toronto más 14.8%, Montreal más 5.3% y Calgary más 103.2%.
1: ¿Qué les parece? Y además, Estados Unidos hoy presentó nuevos cargos contra Nicolás Maduro y su esposa Cilia Flores por presunta conspiración para cometer tortura. Maduro también enfrenta acusaciones por narcotráfico, narcoterrorismo y armas, mientras que Flores enfrenta cargos relacionados con narcotráfico, narcoterrorismo y armas. Dos personajes de la cúpula política venezolana depuesta que ahora enfrentan a la justicia en los Estados Unidos, y vamos a ver con qué resultados o con qué efectos este proceso que deben ahora sortear. También hoy se dijo en la conferencia matutina que la gente se siente más segura en sus colonias, ya que la percepción de inseguridad en localidades disminuyó 29%, pasando de 50.6% en 2019 a 35.9% en 2026, según la Encuesta Nacional de Victimización y Percepción sobre Seguridad Pública, la ENVIPE de INEGI, lo que demuestra que las cosas en el país van bien, es lo que sostiene la presidenta. Y además, hoy se dijo que pues el Aeropuerto Internacional Felipe Ángeles, el Tren Maya y Grupo Mundo Maya cumplen mes a mes sus objetivos y van de acuerdo con su planeación. Las empresas van de acuerdo a esto desde el momento de su construcción y pues la puesta en marcha tiene un plan. Las metas se deben ir cumpliendo incluso cada mes. Vamos a escuchar parte de lo que la presidenta aseguró al respecto.
0: Las empresas van de acuerdo a su planeación desde el momento de su construcción y su puesta en marcha. Tiene un plan. ¿Qué metas se deben cumplir cada año, incluso cada mes? Nos reunimos además para ver cómo se están cumpliendo estas metas, si se necesita mayor apoyo de la Secretaría de Turismo. Josefina les ha ayudado mucho para poder integrar los servicios, promoverlos en las distintas plataformas de viajes, y se va cumpliendo cada mes los objetivos planteados. Y tienen su punto de equilibrio cada una de las empresas. Punto de equilibrio quiere decir que no requieren ningún apoyo adicional de presupuesto, sino que los ingresos les permiten operar y mantener sus servicios.
1: Pues eso es lo que estamos esperando que llegue. Es precisamente lo que despierta dudas y por lo que pues ha tenido que enfrentar la presidenta cuestionamientos al respecto. Son muchos millones lo que estos proyectos magnos, heredados de la anterior administración, están todavía demandando, y varios análisis indican que eso pues no tiende a mejorar, pero ahí dice la presidenta que sí, que están en lo previsto. Punto y aparte, ya estamos en comunicación con Nacho Alba para que nos cuente de qué nos va a platicar hoy en el comentario. Nacho, ¿cómo estás?
2: ¿Cómo estás, Oscar? Saludos para ti, para todo el auditorio. Bueno, vamos a platicar de la UEFA, que ya detalla el perfil del candidato para retar a Infantino en las próximas elecciones de la FIFA. Se va a poner muy buena esa situación. Y también la Fiscalía de Argentina pidió una pena amplia de prisión para el neurocirujano Leopoldo Luque, considerado uno de los principales imputados por la muerte de Diego Armando Maradona. Tendremos eso y también platicaremos una bromita que le hizo Checo Pérez a su coequipero Valtteri Bottas allá en Malasia.
1: Sin Perfecto. Muy bien, te esperamos al ratito con todo el detalle. Gracias.
2: Gracias, Oscar, un abrazo.
1: Abrazo para ti también, Nacho Alba, aquí a buena hora en Ultra Noticias. Y vamos a otros asuntos, porque en este jueves también nos damos el tiempo de reflexionar, de hacernos algunos planteamientos que pues tienen que ver con el devenir de la vida. Hay momentos en los que volteamos a ver lo que hemos vivido y muchas cosas empiezan a tener sentido con el tiempo, sí, con el tiempo hay cosas que cobran sentido, con el tiempo incluso la historia adquiere esa categoría. Justo sobre eso reflexionó el filósofo danés Søren Kierkegaard, quien decía: la vida debe ser comprendida hacia atrás, pero debe ser vivida hacia adelante. Es sentido, la vida debe ser comprendida hacia atrás, pero debe ser vivida hacia adelante. Y es que podemos aprender de lo que ya pasó, pero no debemos quedarnos ahí. El pasado nos puede enseñar, pero el presente es el que nos permite seguir construyendo nuestra historia y, sobre todo, nos permite disfrutar la vida. ¿Qué te parece?

0: ¿Puras solteritas?
1: Dice Beyoncé que sí.
0: Dice Beyoncé que sí. ¿Quién le va a llevar la contraria? Karina Bernal, muy buenas tardes. ¿Qué escuchamos y por qué?
1: Muy buenas tardes, Oscar Auditorio. Escuchamos Single Ladies de Beyoncé y es que fue lanzada como un sencillo un 8 de octubre, pero del 2008 y se convirtió en uno de los temas más reconocibles de su carrera. La canción formó parte del álbum I Am Sasha y bueno, rápidamente destacó por su ritmo pop con influencias de R&B, además de convertirse en un himno sobre independencia y seguridad personal. Recordemos también el videoclip. Fue clave para el éxito de la canción, especialmente por su coreografía, que se volvió viral mucho antes de la era de TikTok. El famoso movimiento de manos y cadera fue imitado en programas de televisión, redes sociales y presentaciones alrededor del mundo, mientras que Beyoncé pues obtuvo varios reconocimientos por el tema, incluido un Grammy a Canción del Año. Por otra parte, hoy 8 de octubre también se conmemora el Día Mundial de la Dislexia, una fecha que busca visibilizar las dificultades específicas de aprendizaje relacionadas con la lectura y la escritura. También pretende fomentar una mayor comprensión y apoyo para quienes viven con esta condición, especialmente en los entornos educativos, Oscar.
0: Muy bien, ¿vas a recordar a la coreografía para el TikTok?
1: Claro que sí, ahí pueden meterse en @ultranoticias.
0: Karina Bernal ahí va a compartir este recuerdo. Muy bien, muchas gracias. Ya la gente dirá qué tal con el talento dancístico. Es la 1:42.

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1: A la buena, tenemos que informarte que el gobierno del Estado de México, pues, reporta haber destinado hasta ahora más de 110 mil millones de pesos al oriente de la entidad, con obras y programas de infraestructura, salud, educación, movilidad y seguridad. La gobernadora Delfina Gómez informó que en esta zona se han realizado 558 proyectos y se han atendido más de 65 kilómetros de caminos. En salud, el plan allá contempla la construcción y rehabilitación de 5 hospitales con una inversión de 9.400 millones de pesos. También se anunciaron 8 nuevas clínicas de salud bienestar contigo en municipios como Amecameca, Ixtapaluca, en Chicoloapan, Nezahualcóyotl, Ecatepec y Tecámac. Los programas sociales también forman parte de la estrategia. Más de 243 mil mujeres reciben mujeres con bienestar, mientras que cerca de 218 mil estudiantes cuentan con alimentación escolar. Además, se construyeron y rehabilitaron 369 aulas, laboratorios y talleres. En movilidad destacan el trolebús Chalco-Santa Marta, el mexibús Vicente Villada, Panteón de los Rosales, y además realizan obras hidráulicas como la segunda etapa del colector Solidaridad en Chalco, además de acciones ambientales que incluyen la plantación de más de 1.4 millones de árboles. Pero eso no es todo. También contemplan continuar con el trolebús hacia Ixtapaluca, construir más de 210 consultorios y 4 universidades, y además iniciar un programa de bacheo y repavimentación en noviembre. Además, se proyecta una nueva ciudad mujeres en Texcoco y centros colibrí para niñas, niños y adolescentes. O sea, le van a seguir invirtiendo a aquella región.
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3: 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A la mala.
2: Ya es la 1:45, como parte de las notas que están marcando la agenda este 8 de octubre, vamos con la mala, porque autoridades federales y del Estado de México desarticularon una organización dedicada a suplantar la identidad de funcionarios para cometer extorsiones. Esta investigación señala que el grupo operaba desde al menos 2021 y utilizaba nombres e imágenes de servidores públicos aquí en la entidad mexiquense para contactar a políticos, funcionarios y empresarios. Esta red tenía presuntamente su centro de operaciones en un inmueble del fraccionamiento La Providencia en Metepec. Sus integrantes utilizaban teléfonos y líneas celulares para comunicarse con las víctimas y se presentaban como funcionarios, asistentes o personas cercanas a figuras de alto nivel. Con esta estrategia buscaban generar confianza antes de realizar sus solicitudes. Entre los cargos que habrían utilizado para realizar los engaños estaban los de ministros de la Suprema Corte, gobernadores, presidentes municipales y funcionarios federales. Las solicitudes incluían, pues, transferencias de dinero, supuestas gestiones administrativas, contratación de servicios y apoyos relacionados con actividades políticas. La investigación también identificó el uso de herramientas de inteligencia artificial para hacer más convincentes estos fraudes. Y bueno, los integrantes de la red habrían generado audios capaces de imitar voces de funcionarios y también utilizado fotografías, nombres, logotipos fotos y otros datos para aparentar que las comunicaciones provenían de instituciones o servidores públicos reales. Durante este cateo fueron asegurados teléfonos celulares, tarjetas SIM y vehículos. 5 personas fueron las detenidas: Luis, Liliana, Luis Samuel, Aime de Guadalupe y Agustín Arturo, quienes habrían ocupado estos cargos públicos en Michoacán, y los demás detenidos tendrían vínculos familiares o laborales con ellos. El grupo fue vinculado a proceso por su probable participación en este delito de extorsión y los acusados permanecen al momento bajo prisión preventiva mientras continúan las investigaciones.
0: A lo bestia.
1: Pues traen todo el modelito con esto, ahí. Bueno, hablemos de otros asuntos. El gobierno de México está investigando un video de aproximadamente 24 segundos de duración que comenzó a circular el 5 de octubre y muestra a varios hombres con uniformes y equipo táctico en una zona en la que, pues, todo indica hasta ahora, según la información que se tiene, es un bosque en el extranjero. En la grabación se escuchan referencias a la Chapiza y al Cártel Jalisco Nueva Generación. La presidenta Claudia Sheinbaum hoy se refirió al caso y dijo que ya fue presentado ante el Gabinete de Seguridad buscando determinar si las imágenes son auténticas, quiénes son las personas que aparecen y si realmente están en Ucrania, como todo indica. Escuchemos.
4: Lo presentaron en el Gabinete de Seguridad y se están haciendo las investigaciones para ver si son reales los videos o no, y en todo caso, ¿cómo es que se llegan a incorporar mexicanos posibles pertenecientes a un grupo delictivo, a un conflicto bélico que está ocurriendo en Europa? Son reclutados. Bueno, se está revisando, porque todavía no es la certeza de que realmente los videos sean así. Pero pueden ser reclutados por una empresa privada que participa en estos conflictos, por algún ejército de alguna entidad.
5: ¿Se ha tenido algún contacto con el gobierno ucraniano en ese sentido, presidenta?
4: No, por el momento no, pero si es necesario, a través de relaciones exteriores lo haríamos.
1: Y miren, una de las principales líneas de investigación es establecer cómo habrían llegado mexicanos a participar en el conflicto entre Rusia y Ucrania. Sheinbaum ha señalado que podrían haber sido reclutados por una empresa privada involucrada en conflictos armados o por alguna fuerza vinculada con un gobierno extranjero. Hasta ahora las autoridades no han confirmado que los hombres pertenezcan a algún cártel mexicano ni que el video haya sido grabado en Ucrania. Tampoco se han identificado públicamente las unidades militares a las que presuntamente pertenecerían. México no ha establecido comunicación con el gobierno de Ucrania por este caso y la presidenta indica que si las investigaciones requieren información de ese país, el contacto se realizará a través de relaciones exteriores. La información sobre la autenticidad del video y la identidad de los hombres continúa bajo investigación. Un ángulo de esto apuntaría a que, pues, los integrantes de estos grupos criminales habrían buscado la forma de involucrarse en estos conflictos con alguno de los frentes allá en el problema, en el conflicto, para así desarrollar habilidades sobre el manejo de armas, tácticas y drones. Vamos a ver si eso cobra tintes de realidad.
0: En contexto.
1: Pues esta tarde ponemos a tu consideración el tema del agua y el agua en el Estado de México. Hay que preguntarse, ¿se está administrando la escasez o se está reaccionando ante el entorno con una visión y una perspectiva estratégica? En el Estado de México, hablar del agua dejó de ser una discusión sobre el futuro. Es un problema que ya es parte de la vida cotidiana de millones de personas. La entidad tiene más de 17 millones de habitantes y atender a una población de esta dimensión pues representa uno de los mayores retos para las autoridades. El problema no consiste solamente en conseguir agua, sino en garantizar que llegue a los hogares de manera suficiente, constante, segura y con calidad, porque eso es muy, muy importante, ¿verdad? La situación tampoco es igual en todo el territorio. En la zona oriente, municipios como Ecatepec, Nesa, Chalco, Valle de Chalco, Iztapaluca, Chicoloapan, La Paz y Texcoco concentran a millones de habitantes y enfrentan diferentes problemas relacionados con el suministro, el drenaje, la infraestructura hidráulica. Para esta región se han anunciado más de 100 acciones de infraestructura y una inversión cercana a 2.600 millones de pesos y una población potencialmente beneficiaria de 6.5 millones de personas es lo que completa el panorama. Que exista una inversión de esa magnitud es positivo, pero también obliga a formular una pregunta incómoda, Karina.
2: Así es, la pregunta es, ¿por qué se necesitan grandes intervenciones para resolver problemas que llevan años acumulándose? La respuesta no está solamente en la falta de agua, también está en redes antiguas, fugas, crecimiento urbano desordenado y una infraestructura que no siempre creció al mismo ritmo que las ciudades. Uno de los problemas más importantes es precisamente el agua que se pierde antes de llegar a los usuarios. Autoridades estatales han reconocido que una parte considerable del suministro puede perderse debido a fugas en las redes municipales. ¿Qué significa esto? Que hablar de escasez no debe limitarse a buscar nuevas fuentes de abastecimiento. También habría que preguntarnos cuánto del recurso disponible estamos dejando escapar. Y es que Toluca es un ejemplo de ello. Durante 2025, el gobierno municipal reportó la atención de alrededor de 3.300 fugas, mientras que durante los primeros meses del 2026 se contabilizaron cientos de reparaciones adicionales. Es decir, si una ciudad necesita intervenir miles de fugas en un periodo relativamente corto, pues el mensaje es que el mantenimiento de las redes debe ser una tarea permanente y no una respuesta cuando el problema ya llegó a las calles.
1: Pero la cantidad de agua no es el único asunto problemático o desafiante. La calidad importa y mucho. El Estado de México cuenta con importantes cuerpos de agua, entre ellos el río Lerma, que atraviesa 43 municipios, y durante décadas este río ha enfrentado contaminación relacionada con descargas residuales, actividades industriales, residuos y crecimiento urbano desordenado o desproporcionado, al punto tal que hay iniciativas en el Congreso del Estado de México para establecer un mejor esquema de corresponsabilidad y una serie de actividades específicas atribuibles a los diferentes actores interesados. El deterioro de los ríos, viéndolo en el plano general, no es únicamente un problema ambiental, tiene consecuencias para la disponibilidad de agua. Cuando una fuente se contamina, tratarla resulta más complejo y costoso, mientras aumenta la presión sobre otras fuentes de abastecimiento, principalmente los acuíferos. Y los acuíferos, pues tampoco son infinitos. En diferentes regiones del Estado de México hay presión ya sobre fuentes subterráneas por la extracción constante. Cuando se saca agua del subsuelo a una velocidad mayor que la capacidad natural de recuperación, el problema deja de ser temporal. Se convierte en una deuda ambiental que tarde o temprano pues termina cobrándose. Y aquí viene otra contradicción.
2: Así es, ¿cuántas veces no nos hemos preguntado, oigan, podemos tener lluvias intensas e inundaciones y al mismo tiempo problemas de abastecimiento? Y es que sí, una tormenta puede provocar calles inundadas, mientras semanas después una colonia enfrenta cortes de agua. Esto demuestra que el reto no es únicamente tener lluvia, sino contar con infraestructura capaz de captarla, conducirla, almacenarla y aprovecharla. La calidad del agua que llega a las viviendas también merece una discusión propia. Las autoridades realizan procesos de desinfección y análisis para vigilar las condiciones del suministro, pero la percepción ciudadana sobre el agua de la llave sigue siendo un asunto relevante. Tener agua en una tubería no significa automáticamente que todas las familias tengan las mismas condiciones de acceso, ni que todas puedan utilizarla de la misma manera.
1: Claro, ahí tenemos ahora mismo el caso de Guadalajara. Hay agua, pero no es agua de calidad, no es el agua que haya pasado por el proceso necesario o suficiente para ponerla en condición de ser consumida por la población. Y volviendo al Estado de México, municipios como Ecatepec, Nesa, Naucalpan, Tlanepantla, el mismo Toluca, Chimalhuacán, Ixtapaluca, Valle de Chalco, pues concentran evidentemente ya grandes poblaciones y enfrentan necesidades distintas. En algunos lugares el problema puede ser la presión insuficiente. En otros, las fugas, el deterioro de las redes, la falta de infraestructura o la irregularidad, entiéndase intermitencia o el tandeo del servicio. Por eso, las pipas a veces pueden ser una parte de la solución para una emergencia, pero no pueden convertirse en el modelo permanente de abastecimiento para millones de personas, y resolver el problema de fondo implica renovar infraestructura, detectar fugas, proteger las zonas de recarga, recuperar los cuerpos de agua y mejorar el tratamiento de aguas residuales. También hay una responsabilidad ciudadana. Ahorrar agua, reparar fugas dentro de los hogares, reutilizar el recurso cuando sea posible y evitar tirar contaminantes al drenaje son acciones necesarias.
2: Así es, y es que el Estado de México pues necesita pasar de una política de reacción a una política de prevención. No basta con preguntarnos qué municipio tiene problemas de agua esta semana, no. Hay que preguntarnos qué municipios tendrán problemas dentro de 5, 10 o 20 años si no se modifica la forma en que extraemos, distribuimos, utilizamos y tratamos este recurso. La discusión tampoco debe reducirse a encontrar nuevas fuentes, como ya lo mencionábamos. Necesitamos saber cuánto tenemos, cuánto extraemos, pero también también cuánto desperdiciamos y cuánto de ello podemos recuperar. Sin esos datos y sin una estrategia de largo plazo, pues cualquier obra corre el riesgo de convertirse únicamente en un parche del problema.
1: Claro, la pregunta central es sencilla pero incómoda. ¿Estamos administrando la escasez o simplemente reaccionando cada vez que llega una crisis? Administrar el agua significa anticiparse, significa reparar antes que una tubería colapse, detectar una fuga antes de perder miles de litros, que esto además arrase con el subsuelo y genere pues otros problemas posteriores como hundimientos o aparición de socavones, proteger un acuífero antes de sobreexplotarlo y recuperar un río antes que su contaminación sea irreversible, sería pues parte de lo ideal, porque el agua no debería depender de la colonia en la que una persona vive, ni de la capacidad de una familia para comprar una pipa. En una entidad con más de 17 millones de habitantes, garantizar el acceso al agua debe ser una prioridad permanente. La crisis hídrica no comienza cuando la llave deja de pues permitir que salga agua. Comienza mucho antes, cuando dejamos de reparar, de prevenir, de cuidar las fuentes y de planear el crecimiento de nuestras ciudades. Y si el Estado de México quiere evitar la escasez y que ésta se convierta en la normalidad, el momento de actuar no es cuando se acabe el agua, es desde antes. Y por eso también pues hay que estar muy atentos a lo que implica el Programa Hídrico Integral del Estado de México, que está planteado para el periodo 2024-2029. Y este debe ser el instrumento rector de la planeación hídrica estatal, cumpliendo con lo que establece la Ley del Agua del Estado. Ahí se establecen ya de manera coordinada entre los órdenes de gobierno los proyectos prioritarios, los mecanismos de financiamiento y los esquemas de evaluación necesarios para garantizar una gestión integral del agua. Y este plano, el de la evaluación, debe atenderse y cumplirse eficaz y puntualmente para saber qué resultado está dando cada una de las acciones que se han implementado en el marco de este plan, cuáles necesitan reforzarse, modificarse, suspenderse, cuáles necesitarían agregarse. Y ahí está pues un referente, quizá un plan hídrico integral que tendríamos que conocer y tendríamos que tratar de evaluar y seguir con la máxima eficiencia posible para que el futuro no sea un escenario muy complicado como en algunos lados ya se está viendo. Es la 1:59 p.m. Estás a buena hora.
0: 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Son las 2:00. 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
1: Dos de la tarde con tres minutos. Continuamos a buena hora a través de Ultra 101.3 y pues tenemos más información para ti. Vamos a enlazarnos con Gerardo García porque pues nos tiene ya el reporte de la situación actualizada de dos distinguidos huéspedes, dicho esto entre comillas, en el penal del altiplano. Gerardo, el capitán y el tanque. Hablemos primero de el ex capitán que está involucrado en pues una serie de conductas delictivas.
23: Así es, Oscar, muy buenas tardes. Y también saludar a todo nuestro auditorio de Ultra. Hay actividad importante en este penal del altiplano en Almoloya de Juárez, como ya ha sucedido en todo este año, como lo hemos dado a conocer. Y como bien lo indicas, el capitán de corbeta en retiro, Miguel Ángel Solano Ruiz, alias el capitán Sol, fue vinculado a proceso al estar implicado en la red de huachicol fiscal, por lo que seguirá en el penal del altiplano en Almoloya de Juárez, lo anterior a una semana de que fuera detenido por elementos de las Fuerzas Armadas, esto en Zapopan, Jalisco. En audiencia, la autoridad judicial de los juzgados del altiplano consideró que existían los elementos suficientes para vincular al capitán Sol, por lo que se estableció 6 meses para el cierre de investigación complementaria. Por ello, se le ratificó la medida de prisión preventiva y con ello seguirá en una celda de este penal de máxima seguridad al que llegó el 2 de octubre de ese año. Este hecho que lo dimos también a conocer, Oscar. La audiencia inició después de las 5 de la mañana y la misma se extendió casi 4 horas. De acuerdo con información de la Secretaría de Seguridad y Protección Ciudadana, el capitán Sol contaba con una orden de aprehensión por su probable participación en delincuencia organizada con fines de cometer delitos en materia de hidrocarburos. Y posteriormente, Oscar, pues también derivado de estas acusaciones, también y a 2 días de ser capturado, Iván N., alias El Tanque, y presunto operador regional del cártel Jalisco Nueva Generación, será ingresado al penal del altiplano en Almoloya de Juárez luego de haber iniciado la audiencia inicial este día en el que se le están imputando 4 delitos. Las acusaciones en contra de este supuesto líder criminal son delincuencia organizada con fines de cometer delitos contra la salud, posesión de armas de fuego de uso exclusivo de las Fuerzas Armadas y posesión de cartuchos de fuego de uso exclusivo de las Fuerzas Armadas. La audiencia se programó en los juzgados de penal del altiplano y el juez la declaró privada debido a que, excepción de este juzgador, todas las demás partes han estado conectadas vía remota, incluido Iván N. y su defensa integrada por 6 abogados, y la misma se solicitó durante la noche del día de ayer y en el cual el juzgador deberá decretar al tanque la prisión preventiva detención, por lo que ocupará una celda también de este penal de máxima seguridad, y posteriormente en un plazo de 72 o 144 horas se podrá definir su situación jurídica, es decir, vincularlo o no a proceso. La Fiscalía General de la República aclaró que el motivo en que se haya fijado esta audiencia privada es porque se van a dar a conocer algunos datos de prueba, nombres y direcciones de otras personas, además de que el tanque pidió que sus datos fueran reservados. De acuerdo a las autoridades federales, este tanque es vinculado a delitos como homicidio, extorsión, privación ilegal de la libertad, robo de hidrocarburos, lavado de dinero y tráfico de drogas, por lo que fue detenido hace 2 días en Zapopan, Jalisco. De estas acusaciones, lo más relevante es este el tema de huachicol, el fiscal de hidrocarburos, que justamente tiene conexión con este otro caso previamente que hemos dado a conocer, o de acuerdo a lo que se ha vertido por parte de las indagatorias que ha llevado a cabo la Fiscalía General de la República, la FGR. El reporte, Oscar.
1: Muy bien. Gracias por la información, Gerardo. Buena tarde.
23: Muy buena tarde.
1: Ya son las 2:07, 2:07. En otros asuntos te cuento que la presidenta Claudia Sheinbaum calificó como absurdo y sin sustento el señalamiento del dirigente nacional del PT sobre supuestas presiones de Estados Unidos en la designación de coordinadores estatales de Morena rumbo a las elecciones de 2027. Ayer precisamente por la tarde el dirigente petista pues hacía esta aseveración que llamó mucho la atención de dónde sacaba esa información que permitía pues hacer un cuestionamiento de tal dimensión al señor Anaya. Y aquí le responde la presidenta Sheinbaum.
2: Pues es un absurdo, no tiene ningún sustento lo que está diciendo. Y ya se sabe, pues a veces no. Morena tiene un esquema, todo esquema es perfectible, el de cualquier partido político. Pero Morena desde su formación tomó la decisión de que los coordinadores se eligieran por encuesta, y pues es el resultado de las encuestas. Y hay veces que pues no sale en la encuesta la persona que hubiera querido uno de los partidos políticos o otra persona, y pues hacen estas interpretaciones que no tienen ningún sustento.
1: Bueno, Alberto Anaya, como dirigente nacional del PT, había advertido que en su perspectiva la coalición oficialista no estaba cerrando filas suficientemente frente a las presiones externas, y señaló que lo que ocurriera en las elecciones de 2027 tendría efectos en la correlación de fuerzas para la sucesión presidencial en 2030. Al punto llegó pues que la presidenta tiene que salir a responderle en la manera en que lo acabas de escuchar. Veremos si sobre eso pues todavía les queda algo que decir o entienden el mensaje entre líneas. Por otra parte, la presidenta Claudia Sheinbaum también pues calificó como mucha grilla las declaraciones del coordinador del Partido Verde en el Senado, Manuel Velasco, quien mencionó a Omar García Harfuch como una posible figura rumbo a la elección presidencial de 2030. Bueno, no hemos apenas culminado el segundo año de gobierno de la presidenta Sheinbaum y ya están pensando en quién le va a suceder. Así de acelerados están los ímpetus políticos. Escuchemos lo que responde la mandataria.
2: Mucha grilla. Son parte de sus promociones de los partidos políticos. Pero Omar está dedicado de tiempo completo a la seguridad. Un hombre muy capaz, muy honesto, con mucho profesionalismo, mucha valentía. Y es un hombre muy cabal. Pero el 2030 está muy lejos todavía. Entonces ya, los futurismos de los partidos, pues ya.
3: Sí, lo verías que se quedan en...
2: No voy a hablar de eso, imagínense.
1: Mucha grilla.
2: Ningún compañero que está trabajando en el gobierno en este momento está pensando en otra cosa.
1: Pues debe decir, no me lo distraigan. Por otra parte, Tatiana Cloutier pidió a la dirigencia nacional de Morena retirar a Clara Luz Flores como coordinadora de los trabajos de la Cuarta Transformación en Nuevo León. Les pide repetir la encuesta para definir a quién competirá por la gubernatura en 2027. La exsecretaria de Economía cuestionó los resultados del proceso interno y señaló que pues hay inconsistencias en los porcentajes de reconocimiento de las aspirantes. También reclamó el que no se consideraran los negativos de quienes participaron en la medición. Cloutier sostiene que la designación de una coordinadora estatal no significa necesariamente que esa persona deba convertirse en candidata. Por ello planteó que Morena revise el proceso y permita una nueva medición antes de definir la candidatura. Es decir, ya nombraron coordinadora y Tatiana dice, pues qué bien que coordine, pero si ya se va a definir la candidatura, porque pues para ser cautos en los términos electorales y para no ser acusados de actos anticipados de pre-campaña o campaña, no les han llamado candidatos o aspirantes. Por eso, dice Tatiana Cloutier, cuando sea el tema, pues entonces ya fíjense bien. Ella dice que mantiene su respaldo a la presidenta Claudia Sheinbaum y aclara que el movimiento que encabeza pues no busca convertirse en un partido político. El reclamo está dirigido al proceso interno de Morena en Nuevo León. Como parte de su estrategia, ella ha anunciado, Tatiana, que el 15 de octubre va a iniciar una gira por Nuevo León con el movimiento Todos con Conciencia, con reuniones con simpatizantes y acciones para insistir en la revisión de la decisión sobre la coordinación estatal. Todos con Conciencia son las iniciales de Tatiana Cloutier, ¿no? O Todos contra Clara, como lo quieran ver, pero ahí está lo que Tatiana Cloutier ha planteado.
4: Movimiento y apoyo a la doctora Claudia Sheinbaum, y no me puede decir usted que porque no me voy, pues le estoy diciendo, estamos viendo, no pertenezco al partido. No pertenezco al partido, pertenezco al movimiento. Y los movimientos le pertenecen, Imagínese donde usted me dijera ahorita que por qué quiero ser ciudadana. Si X o Z me maltrata, soy ciudadana y tengo derechos, y como miembro del movimiento que he forjado desde el 2012, tengo derechos y los voy a ejercer.
1: Los va a ejercer, no le piden que se vaya, no lo está pensando, quiere hacer valer su razón, sus méritos y hasta su capital político para que Morena la postule a la gubernatura. Llama mucho la atención que Morena haya decidido ir con una figura que ya fue derrotada en pasadas elecciones, que le hicieron señalamientos fuertes, que la debilitaron, y por eso ahora hay preguntas en el ambiente, señalando a quién conviene realmente que esta candidata sea la que abandere a Morena, o esta persona sea la que abandere a Morena en la contienda. ¿Qué quiere Morena si no quiere ganar? ¿Que gane MC? ¿Que gane PAN-PRI? ¿Con quién quiere convivir en el futuro si no tiene el gobierno de Nuevo León? Son preguntas pertinentes que surgen cuando se ve una candidata que no es la más potente, pero ojo, todavía no es candidata oficialmente. Lo que dice Tatiana Cloutier tiene todo el sentido y deja abierta una puerta que no se puede ignorar. En otra información, el Tribunal Electoral del Poder Judicial de la Federación determinó que las llamadas boletas planchadas no pueden contabilizarse en las elecciones del próximo año. Son las papeletas que aparecen en las urnas sin marcas de haber sido dobladas. La Sala Superior ayer tomó esa decisión por unanimidad y ordenó al INE modifique sus lineamientos, y este criterio busca establecer una regla uniforme para evitar que los consejos distritales decidan de manera distinta sobre estos casos. El argumento central es que una boleta debe ser marcada, doblada y posteriormente depositada en la urna para que pueda ser contada. Por las dimensiones, lo hemos dicho aquí, una papeleta de 20 por 22 más o menos no puede introducirse por la ranura de la urna sin doblarse, por lo que la ausencia de marcas genera dudas sobre cómo habría llegado hasta ahí. A partir de esta resolución, si durante el conteo se detecta una boleta sin dobleces, deberá separarse de las demás y registrarse el hallazgo en el acta de incidentes. Esa papeleta no puede sumarse al resultado de la votación, no se puede contar. El tema cobró relevancia después que la elección judicial 2025, surgieran este tipo de situaciones donde localizaron cientos de boletas con estas características, y ahora pues a alguien se le había ocurrido en el INE que había que revisar caso por caso si podían ser contabilizadas o no. La realidad es que no tiene por qué ser así, y ya el Tribunal Electoral del Poder Judicial de la Federación lo ha definido. Como también definió que no hay de momento para el Tribunal Electoral del Poder Judicial de la Federación motivos para establecer sanciones por actos de campaña o precampaña para Morena o para alguno de los aspirantes que se están convirtiendo en coordinadores de la defensa de la Cuarta Transformación, no en candidatos ni precandidatos. Y aunque hayan hecho actos de promoción, el Tribunal Electoral del Poder Judicial de la Federación dice no hay, por ahora, nada que reprochar en ese plano. Y desde luego, habrá que ver si con posterioridad algo de lo que han hecho repercute cuando se conviertan en candidatas o candidatos. ¿Qué también dijo el Tribunal Electoral? Pues que tienen que regresar estos asuntos a los institutos locales para que definan, sobre todo haciendo alusión a los casos de gente que se ha tratado de diferenciar y de posicionar para ponerse en la línea de convertirse en candidata o candidato a un puesto de elección popular estatal. Insisto, es algo todavía, a mi parecer, difusa la decisión, pero lo que es concreto es que no hay por esto pues recriminación, reproche o sanción por actos anticipados de pre-campaña o campaña desde el Tribunal Electoral del Poder Judicial de la Federación para los integrantes de Morena después de una denuncia que presentó Movimiento Ciudadano y que hasta aquí no tiene mayor trascendencia, sin que esto quiera decir que ya se acabe ahí la historia. Son las 2:17.
5: Municipales.
7: Un total de 21 colonias de la parte alta de Coacalco tendrán suspensión temporal del suministro de agua debido a una fuga detectada en una línea de conducción de 36 pulgadas. 5 personas fueron vinculadas a proceso en Metepec por su probable participación en una red de extorsión en la que presuntamente se hacían pasar por funcionarios de distintas instituciones públicas para obtener beneficios económicos o laborales. 2 nuevas aulas fueron incorporadas a planteles educativos de Sinacantepec como parte de acciones para mejorar la infraestructura escolar del municipio.
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28: Mi copiloto es que aquí en la avenida Gobernadores, Hacienda de la Laguna, en la calle Hacienda de la Laguna, colonia Infonavit San Francisco, se inunda ahora que se vienen cada vez las lluvias, se inunda y la gente ya reportó y los vecinos como yo ya reportamos lo de las coladeras tapadas, pero no vienen a checar ese asunto. Y uno también cooperando, barriendo o destapando por su propia cuenta. Hay baches también por la prepa 90 en los Scali número 6, creo que avenida Durazno.
1: 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Para eso es el copiloto informativo. Mándanos tu reporte al 7225-710578. También puedes hacerlo llegar a través de la unidad móvil de Ultra 101.3, que día con día recorre todo el Valle de Toluca. Ya son las 2:20. ¿Qué más tenemos, Karina?
7: Y también recibimos comentarios justo a través del 722-571-0578, el número de WhatsApp en cabina. Puedes guardarlo como Ultra 101.3 y ahí opinar junto con nosotros. Nos comentan sobre el tema de En Contexto, nos dicen qué buena nota, el agua. No queremos llegar a que el gobierno condone el agua para votar por ellos, como sucede en otras latitudes.
1: No, ahí sería parte de la opinión. Peligroso que se metan con el tema del agua, que eso se manosea a cambio de votos. A veces se prometen obras, quienes se postulan prometen mejor gestión, mejor aprovechamiento. El asunto es que sí es un tema delicado y que lo tenemos que manejar con toda la responsabilidad posible. instituciones y ciudadanos, ¿eh? Ahí es corresponsabilidad total. Ya son las 2:21.
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1: Enlazamos con Nacho Alba para escuchar todo el comentario deportivo esta tarde. Adelante, Nacho.
6: Muchas gracias, Oscar. Vamos a platicar pues lo que ya te comentaba. La Fiscalía en Argentina ha solicitado 12 años de castigo para los doctores que tuvieron que ver con la muerte de Diego Armando Maradona. Una situación pues que la familia viene peleando ya desde hace muchísimos años y que ahora, bueno, pues la justicia argentina está tratando de darle esta solución. Son evidentemente pues más los involucrados en esta lamentable muerte de Diego Armando Maradona, un abandono al que vivió durante muchos años y que ahora, bueno, pues está solicitando sobre todo el neurocirujano Leopoldo Luque, es el que piden 12 años de prisión, y de ahí pues hay otra doctora, Nancy Forlini, Agustina Koshakov, Carlos Díaz, Mariano Perroni, que van desde los 12, Leopoldo Luque, hasta los 10, 8, 4 y 3 años de cárcel. Así que bueno, pues hay que recordar que Maradona murió el 25 de noviembre del 2020 y pues la familia ha mantenido un alegato de que prácticamente pues no recibió el mejor trato de acuerdo a lo que la medicina en ese momento ofrecía, y por ende se está buscando justicia por parte de la familia. En otro tema, la UEFA ha definido formalmente las cualidades del líder que busca para competir contra Gianni Infantino en las elecciones presidenciales de la FIFA del próximo 18 de marzo en Rabat, en Marruecos. Se celebró una cumbre en Berlín con sus federaciones miembros. El organismo europeo emitió un comunicado detallando que la FIFA necesita urgentemente un cambio de rumbo institucional y, bueno, pues piden un hombre que tenga arraigo e identidad futbolística, liderazgo y visión de cambio, compromiso ético y que tenga también pues una visión de unión, no de separación. Así que va a estar dura la pelea de Gianni Infantino en las próximas elecciones de la FIFA. Y como ya te comentaba, Checo Pérez le jugó una broma a su coequipero Valtteri Bottas. Estaba sentado dando una videoconferencia o una entrevista en video, uh-huh, y en eso entra al mismo cuarto donde estaba Checo Valtteri Bottas y tenía un altero de gorras así formaditas para autografiar y regalar, y en una de ellas, en medio de una de ellas, había una víbora ahí de plástico de juguete. Y bueno, pues el piloto finlandés firmó. Checo estaba como que a un ojo al gato y otro al garabato en el momento, esperando que cayera Valtteri Bottas, hasta que se dio la situación, encontró la víbora y pegó un salto de la silla impresionante el finlandés. Y bueno, pues ya Checo Pérez obviamente se rió. Eso habla del buen ambiente que viven los dos pilotos, más allá de los resultados que no han llegado, de los puntos que no han podido conseguir. Pues bueno, habla del buen ambiente que viven allá en la escudería Cadillac previo al Gran Premio de Singapur, que se corre este fin de semana ya precisamente en territorio asiático. Así que ahí está la información y las bromas del día.
1: Muy bien, qué llevaditos, ¿eh? Muy bien, buen ambiente a final de cuentas. Gracias, Nacho.
6: Gracias, Oscar, un abrazo, saludos.
1: Saludos, muy buena tarde. Ya son las 2:25, 2:25.
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1: Continuamos y nos da muchísimo gusto que nos acompañe aquí en la cabina el doctor Luis Alfonso Guadarrama Rico, el director y creador del proyecto Libélula y además investigador de la Facultad de Ciencias Políticas y Sociales de la Universidad Autónoma del Estado de México. Doctor, bienvenido, buenas tardes.
10: Muy buenas tardes, Oscar, a ti y a tu auditorio. Un placer estar contigo.
1: Hoy con nos mucho quedamos, interés. Gracias. Nos quedamos la ocasión anterior hablando pues de los esfuerzos contra el embarazo adolescente. Y en una columna reciente tuya decías que un peso con 31 centavos es lo que se está invirtiendo actualmente por persona, o en qué proporción.
10: Por adolescente. Hombre o mujer, ¿no? En el Estado de México. Un peso con 31 centavos al año. De ese tamaño es la preocupación y el interés, uh-huh, de la Cámara de Diputados local, uh-huh, del Gobierno del Estado, de la Secretaría de Salud, de la Secretaría de las Mujeres. De ese tamaño es.
1: ¿Qué resultado se puede esperar con eso?
10: Eso es lo que quise poner a la vista en la columna. Es decir, mucha gente expresa preocupación, uh-huh, políticos, profesores, gobernantes, de los tres niveles, expresan preocupación por el embarazo en adolescentes por la imposición de las relaciones sexuales y de la maternidad en niñas menores de 15 años. Todo el mundo se preocupa, pero ¿cuánto le ponen?
1: Sí, ahora bien, una pregunta que es necesaria aquí. ¿Qué dimensión tiene el problema? ¿Cuántas o cuántos adolescentes, en proporción al total de la población adolescente, se ven inmersos en este problema?
10: A ver, ahí va. El 17% de toda la población adolescente, mujeres, ajá, solo mujeres, el 17% se convierte en madres durante la adolescencia.
1: 17 de cada 100.
10: ¿Ya? Así está.
1: Es muy considerable.
10: Y si a eso le ponen un peso con 31 centavos...
1: entonces se estaría de alguna manera desatendiendo o propiciando pues que no se responda adecuadamente o simulando que se hace algo.
10: Así es, así es. Creo que, como mucha gente lo ha dicho, una política pública que no está respaldada por la inversión, por la inversión del Estado, del gobierno del Estado o del Estado mexicano en general, pues está desatendiendo a un grupo no solo vulnerable, vulnerado. Es decir, ya el 17% de niñas ha sido afectada por haber encarado el embarazo y la gestación y la crianza en condiciones que no son propicias.
1: Ajá. ¿La federación invierte más? ¿Hay estados que invierten más para enfrentar este fenómeno?
10: Sí, por supuesto. Hay entidades que invierten más, que está Baja California, Nuevo León, Yucatán, Oaxaca e Hidalgo. Son entidades que invierten más dinero que el Estado de México. Conste que el Estado de México es la entidad que más población adolescente tiene en el país. Así que estaría llamado a ser un ejemplo de inversión en atención y prevención del embarazo.
1: ¿Y la incidencia del embarazo adolescente en el Estado está en esa misma proporción, 17%, o es más o es menos?
10: Es 18%.
1: 18, un punto
10: un
1: más.
10: Un punto más, así es. O sea,
1: el tamaño del problema sigue siendo y por tanto la exigencia de que se replantee la forma de abordarlo.
10: Indudablemente, sí es preocupante.
1: ¿Cuál sería el ideal?
10: Bueno, yo lo que creo es que ahora los gobiernos de todas las entidades y el país en general deben estar, seguramente lo están haciendo, deben estar trabajando de cara a la Agenda 2045. Es decir, el pasado 22 de septiembre del 2024 hubo una reunión cumbre en Naciones Unidas y se revisó cómo va el mundo en materia de los compromisos, 169 metas de la Agenda 2030. No vamos bien en el mundo, no vamos bien en México, no vamos bien en el Estado de México. Y digo que no vamos bien en México porque estamos ubicados en el número 75 de 169 países. Con respecto a la atención de los 17 Objetivos de Desarrollo Sostenible, la atención a las metas comprometidas en la agenda, que por cierto México, de las 169 metas, solamente vinculó a sus

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2: La distribución de recursos estatales y federales para los 125 municipios del Estado de México fue actualizada con base en las nuevas cifras de población incorporadas por las autoridades, que ubican a la entidad en 17.561.797 habitantes. El gobierno del Estado de México puso en marcha trabajos de rehabilitación de 36.8 kilómetros de la carretera Cuautitlán a Pasco, con una inversión de 234 millones de pesos. El Aeropuerto Internacional Felipe Ángeles, ubicado en el Estado de México, superó los 22.6 millones de pasajeros movilizados y se colocó en el sexto lugar nacional por volumen de usuarios.
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0: 2:33 PM, 2:33. Continuamos en primero, ¿no? Es en la mañana. A buena hora, aquí estamos con el doctor Luis Alfonso Guadarrama, hablando de este asunto que es el embarazo adolescente, un desafío al cual, según los propios números, los datos duros, pues no se le está entrando con la determinación ni con el presupuesto suficiente, que van de la mano. Si hay determinación, hay presupuesto. Si no hay presupuesto, pues se ve que la determinación no alcanza. A ver, doctor, ¿quién tiene que poner o diseñar un presupuesto adecuado para entrarle al tema? Porque si estamos hablando que hoy le están destinando pues un peso con 31 centavos a un problema que involucra a 18 de cada 100 adolescentes, o no se conoce bien el problema, o quienes están a cargo pues quizá no han visto la necesidad de que esto sea una prioridad, que así se refleje en el presupuesto. ¿Quién le tiene que poner?
10: A ver, yo creo que tendrían que dar los fundamentos y las cifras y el monto, uh-huh, aproximarse al monto real. Uh-huh. De entrada, la Secretaría de Salud, la Secretaría de Educación, porque sabe cuántos adolescentes tiene, al menos en las aulas, y cuántos están fuera.
0: Claro.
10: Y ahí la prioridad es muy importante con los que están fuera, tanto fuera como adentro. Quienes tienen en rurales, indígenas, etcétera. Por eso es tan importante este asunto, como capilarizar la promoción, ajá, de la salud en estos sectores, y desde luego la Secretaría de las Mujeres. No se diga derechos humanos, puesto que la salud sexual y reproductiva es un derecho humano.
0: Claro.
10: Ellos tendrían que aproximar, y el Consejo Estatal de Población, o a nivel federal, el Consejo Nacional de Población, porque es quien está tomándole el pulso a la fecundidad en adolescentes.
0: Sí, aquí el tema también es que podamos tener clara esta idea y que ellos, a su vez, pues si se habla de presupuestos, porque tienen programas y políticas para aplicar ahí y que se le haga frente al tema.
10: Sí, además hay que informar a la audiencia, a tu audiencia, en tu programa, Oscar, que el tema de la salud sexual y reproductiva, en particular para niñas y adolescentes, está vinculado a las políticas públicas.

0: días. Es, o sea, no es un asunto que pueda atenderse o no. El Estado mexicano está obligado a ello. Sí. Y esto es un asunto importante. Y estamos hablando del 18% solamente de adolescentes mujeres. Mujeres. No estamos hablando de toda la población adolescente. ¿Me explico? Entonces, ahí, por eso la Agenda 2050 ya puso el dedo en la llaga y dijo, no va bien la Agenda 2030. No se puede abandonar la Agenda 2030 ante la existencia de la Agenda 2050. Sino lo que se está haciendo es arrojar luz y decir, no vamos bien, hay que acelerar en estos aspectos y ha colocado cinco grandes temas, no solo de salud sexual y reproductiva. La Agenda 2050 abarca muchísimas otras dimensiones y otros tópicos.
1: Que ya pero a ver, esas cinco prioridades señaladas en la 2050.
0: En la 2050 son el desarrollo sostenible. Tiene que haber una mayor inversión, una mejor distribución y tiene que cuidarse cómo los países pasan de las condiciones actuales a un mejor desarrollo. Dos, paz y seguridad internacional. El asunto, el combate a la delincuencia organizada y el impulso a la seguridad pública. Tres, muy importante que por primera vez aparece de una manera clara, ciencia, tecnología y cooperación digital, donde se habla de que todas las personas, casas y oficinas deberían estar conectadas y con buen acceso a internet, más el papel de la inteligencia artificial y la transformación en el mundo laboral. Cuatro, juventud y generaciones futuras. De hecho, la Agenda 2050 se denomina el Pacto para el Futuro. Y ahí están haciendo la advertencia de que si no se invierte en las condiciones de salud de adolescentes y jóvenes, la siguiente generación puede llegar muy debilitada, que es, les va a tocar a ellos dentro de casi 20 años. ¿Me explico? Sí. 2045. Ya estamos en el 26. El quinto, la transformación de la gobernanza global. Y se insiste mucho en derechos humanos, igualdad de género, que no vamos nada bien en el mundo ni en México, y que se agregue, aparte del Producto Interno Bruto, que se agregue como indicadores de desarrollo el bienestar y la sostenibilidad. Son una serie de compromisos que yo me imagino que todas las dependencias del gobierno federal, estatales, municipales, están poniendo ya el asiento. Ojo que tiene 2 años de haberse publicado la Agenda 2050 y está llamando la atención sobre los rezagos que tenemos en la Agenda 2030. Por cierto, que me llama la atención, si me lo permites, que me dicen algunas fuentes que la próxima semana, aquí en el Estado de México, en la legislatura, la diputada Sandra Patricia Santos Rodríguez presentará una iniciativa de ley para adicionar 2 artículos a la Ley de los Derechos de las Niñas, Niños y Adolescentes. Me llama la atención. Tiene razón la diputada en agregar estos 2 artículos y en cada artículo 3 incisos, pero no habla en ningún momento de lo que se requiere, que es inversión. Sí. Solamente habla de que se informe, se obligue. Varias de las cosas que dice en su iniciativa ya existe en las normas oficiales, en las normas mexicanas oficiales de salud, ya existe en la Ley General. Ya existe en el protocolo de la ruta NAME, ya existe en el protocolo de prevención de niñas, de prevención de la violencia de niños y adolescentes. A lo mejor necesitaría ahí la diputada revisar con más cuidado la propuesta, porque lo que está planteando hace falta, ayudará, sin duda, lo que está hablando ya existe. El problema es que no se opera, no se hace diariamente. Pero bueno. Seguramente lo discutirán ampliamente acá la actual legislatura, esta iniciativa que tengo entendido presentará la próxima semana.
1: Muy bien, pues así entonces nos quedamos por ahora con esto, 5 prioridades, pero sobre todo, de fondo está, si quieres que algo ocurra desde el ámbito público, presupuéstalo.
0: Claro, y recursos humanos especializados en ello, que vuelve al punto del presupuesto.
1: Pues sí, ¿con qué le pagas
0: a los especialistas? ¿Con qué le pagas a la gente? Así es.
1: No, no por la buena intención, ni porque lo pongas 20 veces en la ley, va a ocurrir un cambio si no está el presupuesto para financiar acciones programáticas.
0: Así es.
1: Bueno, doctor, vamos a ver qué propone la diputada y desde luego a esperar si sobre esto hay reacciones a nivel federal, que presumieron que descendía el embarazo adolescente, pero no hay forma de echar las campanas al vuelo y pensar que esto tendrá una tendencia decreciente como se necesita si no se financia adecuadamente.
0: Hay que seguir empujando desde muchos frentes, apreciado Oscar.
1: Gracias, doctor. Hasta la próxima. Hasta luego. Son las 2 de la tarde con 40 minutos, 2:40. Continuamos con la información y vamos a platicar de lo que pasa en Toluca. La policía de Toluca dio a conocer que capturó 2 presuntos motorratones que estos siguen asolando aquí a la población que se descuida. Ellos, momentos antes de ser capturados, despojaron de sus pertenencias en San Mateo Zacatipan a una persona. Los uniformados intervinieron después de que les dieran el reporte en la prolongación de Ignacio López Rayón, esquina con Nicolás Bravo. Una mujer les pidió apoyo, reconoció a los 2 sujetos como los motorratones que presuntamente acababan de cometer el robo. Ubicaron a estos individuos los policías, iniciaron la persecución y les dieron alcance. Una víctima realizó un señalamiento directo, reconoció sus pertenencias, un teléfono celular y un reloj inteligente que fueron asegurados. Responden a los nombres los individuos de David, de 18 años, otro que es menor de edad. Los trasladaron ya y los pusieron a disposición de la Fiscalía General de Justicia del Estado de México. Cuando les pase esto, las autoridades recomiendan reportar de inmediato al 911 o al 089 para denuncia anónima y que así, pues aseguran, puedan intervenir. También en Toluca están reforzando acciones contra el maltrato animal. Han reportado el rescate de 18 perros y gatos en San Buenaventura con este centro de control y asuman 30 en total perros y gatos resguardados en 2 días en acciones realizadas en San Buenaventura y la Moderna de la Cruz. También contra eso hay que batallar, con esta este detonante que siempre pues es la denuncia o el reporte ciudadano. ¿Qué más tenemos, Karina?
2: Por otra parte, hablábamos también del presupuesto y también del crecimiento de la población, y aquí en el Estado de México, justo ese motivo modificó el reparto de recursos estatales y federales entre los 125 municipios, pues la Secretaría de Finanzas de la entidad informó que ya actualizó los porcentajes utilizados para distribuir estas participaciones durante 2026 con los nuevos datos del INEGI. La encuesta intercensal 2025 contabilizó 17,561,797 habitantes en territorio mexiquense, una cifra superior en 569,379 personas a los 16,992,000 registrados por el censo de 2020, 500,000 en 5 años, lo que representa un incremento de alrededor del 3.4% en estos 5 años. Con estas cifras, Finanzas volvió a calcular la proporción que corresponde a cada ayuntamiento de dentro de distintos recursos que recibe del Estado y también de la Federación. Debido a que el número de habitantes de cada municipio es uno de los datos considerados para distribuir este dinero, pues bueno, ahora Ecatepec concentra la mayor población del Estado, esto con 1,652,119 habitantes. Hay que resaltar que le sigue Nesa con 995,405, luego Toluca con 915,854, Naucalpan con 839,000 y Chimalhuacán con 730,151. Todo esto de acuerdo con las cifras que Finanzas incorpora en esta actualización. Los nuevos porcentajes se van a aplicar a diferentes participaciones que reciben los gobiernos municipales durante el año. Entre ellas se encuentran recursos de origen federal y estatal, por lo que el acuerdo pues sustituye los cálculos publicados previamente en febrero y modificados por primera vez en junio de este año. Hay que resaltar que la Secretaría de Finanzas indicó que los nuevos porcentajes ya fueron utilizados para calcular las participaciones entregadas a municipios desde el pasado 30 de septiembre y este ajuste estará vigente para el reparto de estos recursos durante el resto del ejercicio fiscal 2026 con las cifras de población del 2025 como ya una nueva referencia para determinar también la parte que corresponde a cada uno de los municipios mexiquenses.
1: Bien, por otra parte, pues en estos momentos está compareciendo el secretario de Seguridad, Omar García Harfuch, en la Cámara de Diputados, pero es una comparecencia a puerta cerrada. Lo resguardaron desde su llegada elementos de seguridad ahí en San Lázaro y de la Guardia Nacional también. Será muy confidencial, muy estratégico lo que tenga que decir, pero pues está a puerta cerrada este secretario de Seguridad que pues a veces parece que tiene más fans que otra cosa y que pues ya le sobran ahora motes para reconocerle, que si el Batman, que si Pedro Infante, dicen ahí sus correligionarios. El caso es que hoy tiene que rendir cuentas, tiene que explicar por qué los resultados que se dan hasta ahora, que si bien algunos indicadores publicados muestran descenso en incidencia delictiva o en algunas conductas en particular, pues el tema es que este país necesita mucho más avance en contra de la delincuencia, en contra del crimen organizado, más efectividad en la coordinación entre instituciones de combate al crimen. Pero pues ahí está el Pedro Infante de la política compareciendo en la Cámara de Diputados. Ya veremos qué se reporta después de que termine esta comparecencia, porque más allá de las porras, insisto, el tema es sumamente delicado y con una necesidad grande de que se avance todavía de manera más contundente contra estos criminales y delincuentes que acechan a la sociedad mexicana a lo largo y ancho del territorio. Son las 2:46, continuamos.
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2: El gobierno de México suspendió temporalmente el registro de nuevos beneficiarios de Jóvenes Construyendo el Futuro luego de que las autoridades señalaran que ya se alcanzó la meta establecida para este año. El gobierno federal anunció una inversión histórica para fortalecer el sistema eléctrico y la infraestructura de gas natural durante los próximos años, esto con un monto cercano a 1.2 billones de pesos. El Senado aprobó reformas para reforzar las medidas contra el acoso telefónico y otras prácticas de comunicación no solicitada, dentro de una jornada en la que también avanzaron modificaciones relacionadas con la protección de menores frente al turismo sexual.
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1: Dos de la tarde, 49 minutos, las 2:49. 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Gracias por tus mensajes, por los comentarios. Desde luego nos ayudan mucho a enfocar mejor el trabajo y darte lo que necesitas saber. Y bueno, en más información, a partir del 14 de octubre regresa el Feñiquebús a Toluca con dos rutas que permitirán trasladar a los asistentes a los conciertos de la Fere del Festival Cultural Alfeñique 2026. Se va a habilitar un sistema de transporte nocturno desde la terminal de autobuses para facilitar el regreso a distintos puntos del Valle de Toluca. Y el presidente municipal de Toluca, Ricardo Moreno, informó en la conferencia semanal que el esquema se va a desarrollar en coordinación con la Secretaría de Movilidad del Estado de México, empresas de transporte público y la administración de la terminal, para reducir así la concentración de vehículos particulares en las inmediaciones del Mercado Juárez. Según se explicó, este alfeñiquebús tendrá recorridos del Centro Histórico al Mercado Juárez y de Galerías Toluca al mismo recinto, en tanto que el programa denominado Súbela de Lugares concentrará las unidades que trasladarán a los asistentes hacia sus comunidades al concluir cada presentación. Para organizar el regreso de los asistentes, pues la terminal de autobuses contará con 5 andenes identificados por colores. Desde ahí habrá salidas hacia distintas zonas de Toluca y municipios como Sinacantepec, Almoloya de Juárez, Lerma, Metepec o Coyoacán. También ya van a llevar a Xonacatlán, San Mateo Atenco y Santiago Tenquistenco, entre otros destinos. La ruta verde atenderá principalmente la zona poniente, la amarilla, el sur. La rosa conectará municipios del corredor Lerma-Xonacatlán. La morada llegará a delegaciones del norte de la capital. Y la café atenderá destinos del sureste del Valle de Toluca. Así es como los podrán identificar. Recomienda a quienes acudan en automóvil utilizar estacionamientos del Centro Histórico o de la Plaza Galerías Toluca y completar su recorrido a través de este alfeñique bus, con el objetivo de evitar que los vehículos se concentren alrededor del escenario. El operativo también contempla destinar un tramo de Isidro Favela exclusivamente al tránsito peatonal después de los conciertos, para que los asistentes puedan desplazarse hacia la terminal, donde deberán abordar las unidades en los andenes correspondientes y no sobre la avenida. Respecto a los autobuses de excursiones procedentes de otros municipios y estados, el ayuntamiento estableció que deberán estacionarse en la zona de las torres para evitar afectaciones, y el sistema comenzará a operar desde el miércoles 14 de octubre, cuando se presenta el grupo Caifanes en la explanada del Mercado Juárez. ¿Qué más tenemos, Alberto? ¿Te escuchamos?
8: Ultra, pues hablando justamente de la Feria y Festival Cultural del Alfeñique 2026, se estima que esto podría dejar una derrama económica de al menos 2,000 millones de pesos para Toluca durante octubre, estimación que considera el consumo de visitantes en comercios, restaurantes, cafeterías, hoteles y otros establecimientos de la capital mexiquense. Yolanda Esquivel, directora de Desarrollo Económico de Toluca, señaló que para esta edición se esperan alrededor de 4 millones de visitantes y que se tienen ya confirmadas 50 excursiones, además de que el ayuntamiento puso en marcha herramientas para extender el gasto de quienes acudan a las actividades hacia distintos negocios de la ciudad. Entre las principales medidas para esta edición se encuentra el denominado Alfeñique Paz, que es una herramienta que reúne establecimientos hoteleros, restaurantes y cafeterías con descuentos para los visitantes, cuya intención es que el consumo asociado con la feria alcance a negocios ubicados más allá de las sedes principales de las actividades, y pues el ayuntamiento señala que con esto busca que se traduzca pues en un beneficio no solamente para los artesanos y quienes se encuentran en los negocios de el centro de Toluca, sino también de los alrededores, Oscar, y pues al menos 2,000 millones de pesos sería la expectativa para esta temporada.
1: Perfecto. Alberto, en este momento en el Congreso hay comisiones, y aprovechando que estás ahí, discuten lo que puede ser pues las nuevas disposiciones para el uso de dispositivos electrónicos. ¿Qué es lo que se está discutiendo? ¿Qué nos puedes adelantar?
8: Así es, Oscar, pues ya hace unos momentos en comisiones del Congreso mexiquense se aprobó por unanimidad una reforma al Código Civil para ampliar las obligaciones de padres, tutores y personas responsables del cuidado de menores frente al uso de celulares, tabletas y otras tecnologías, con el objetivo de procurar que el acceso sea moderado y no afecte su aprendizaje, desarrollo motor ni convivencia. La iniciativa presentada por la diputada del PT, Yareli Esparza, reforma una disposición que actualmente ya obliga a educar a niñas, niños y adolescentes en el conocimiento y uso responsable de las tecnologías. Con este cambio que se avaló en comisiones y todavía falta que pase al pleno, esa responsabilidad se amplía para procurar un acceso y uso moderado de los dispositivos electrónicos, cuidar que no perjudique las capacidades motoras y aprendizaje, y promover la convivencia presencial. Esta propuesta pues tiene que ser todavía avalada por el pleno, pero se suma a la regulación que ya existe en las escuelas, Oscar. Ahora se quiere llevar a los hogares para evitar este uso prolongado que puede afectar a las y los menores de edad.
1: Muy bien, pues pendientes, Alberto, gracias, buena tarde.
8: Buena tarde.
1: Ya son las 2:54, 2:54. Vamos ahora con Shay Mulia, porque recientemente se llevó a cabo una reunión de la NUIES, que tuvo como sede la Universidad Autónoma del Estado de México. Shay, cuéntanos, ¿qué hay que saber de todo esto?
9: Muy buenas tardes, Oscar. Esta tarde quiero platicarles que las universidades también están enfrentando problemas que van más allá de las aulas, desde casos de violencia y desigualdad hasta dificultades económicas. Por eso, representantes de distintas instituciones de educación superior se reunieron en la UEMEX para buscar soluciones en conjunto. La universidad fue sede de la segunda sesión ordinaria 2026 del Consejo Regional Centro Sur de la Asociación Nacional de Universidades e Instituciones de Educación Superior, que reúne a universidades de de distintas partes del país. Ahí la rectora Marta Patricia Zarza Delgado destacó que la UEMEX avanza hacia la gratuidad de la educación superior y que las medidas aplicadas ya permitieron reducir cerca del 20% el costo de las inscripciones. También habló de cómo están atendiendo el tema de la violencia dentro de la universidad, con protocolos, mesas de trabajo para detectar riesgos y la llamada universidad cuidadora, que busca que el bienestar de estudiantes y trabajadores también sea parte de la vida universitaria. Y desde esta asociación señalaron que hay otros retos sobre la mesa, como el avance de la tecnología, nuevas formas de evaluación y las presiones financieras que enfrentan las universidades. La idea es que las instituciones compartan lo que les ha funcionado y trabajen juntas para construir espacios más seguros, incluyentes y con una cultura de paz.
1: Muy bien, muchas gracias. Karina, ¿qué más tenemos?
2: En el norte del Estado de México, hablar de Atlacomulco, porque la calle Isidro Favela en aquel municipio pues vuelve a ser escenario de un operativo para ordenar la ocupación de la vía pública ante la presencia de objetos utilizados para apartar lugares, obstrucciones de banquetas y pasos peatonales, así como unidades de taxi que ocupan espacios fuera de las áreas autorizadas. Ante ello, personal de las direcciones de Gobernación y Movilidad informó que estos operativos se realizan nuevamente en esta zona donde se concentra parte importante de la actividad comercial y del transporte público del municipio. Durante las acciones están retirando objetos y enseres colocados en la calle o sobre las banquetas para preservar pues estos espacios. Al mismo tiempo se está revisando la ubicación de las unidades de taxi. También en San Felipe del Progreso entra al piloto estatal de baños ecológicos el municipio, donde 75.4% de la población vive en pobreza, pues ya fue incluido en la primera etapa de una estrategia estatal para atender viviendas sin drenaje. La incorporación del municipio ocurre en un contexto de alta vulnerabilidad social, de acuerdo con el Plan de Desarrollo Municipal 2025-2027, con información de Coneval. 110.465 habitantes, equivalentes al 75.4% de la población, se encuentra en situación de pobreza y 27% en pobreza extrema, por lo que se está llevando pues esta medida de los baños ecológicos en San Felipe del Progreso.
1: Muy bien, son las 2 de la tarde con 57 minutos.
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0: Charlie Barrera, ¿qué nos tienes?
1: Pues Oscar, muy buenas tardes. Pues como sabemos, continuamos con las celebraciones por el Día de Muertos y como bien sabemos, uno de los elementos más representativos de esta festividad es la ofrenda, la cual pues nos permite estar cerca de nuestros muertos para poder dialogar con su recuerdo. Y por eso mismo hoy vamos a conocer los elementos que no pueden faltar en la ofrenda y el significado que estos tienen, porque sí, las cosas se ponen por algo. Vamos a empezar. La fotografía del difunto. Esta ocupa el lugar central en el altar y representa al ser querido a quien se le está dedicando la ofrenda. El siguiente elemento es el agua, la fuente de la vida. Esta se ofrece a las ánimas para que mitiguen su sed después del largo recorrido que han hecho y para que fortalezcan su regreso. El siguiente elemento es la sal, elemento de purificación que sirve para que el cuerpo no se corrompa en su viaje de ida y en su vuelta para el siguiente año. Luego están las veladoras, es la guía del difunto, pues con la flama ayuda a que las ánimas puedan llegar a sus antiguos lugares y alumbrar el regreso a su morada. Los antiguos mexicas utilizaban rajas de ocote, como dato curioso. Está luego el copal y el incienso. El copal era ofrecido por los indígenas a sus dioses, ya que el incienso pues aún no se conocía hasta la llegada de los españoles. Esto se utiliza para limpiar el lugar de los malos espíritus y así el alma puede entrar a la casa sin ningún peligro.
0: Muy bien, pues gracias, sin duda, para recordar, para tener en cuenta en esta temporada que se vive con intensidad a lo largo y ancho del país. Gracias, Charlie.
1: Buena tarde.
0: Ya nos vamos, Karina. ¿Algo más?
2: Ya nos vamos, pero pueden mantenerse atentos a través de nuestro portal web www.ultranoticias.com.mx y a través de nuestras redes sociales. Denle seguir para que les llegue la información automáticamente.
0: Excelente. Yo soy Oscar Glenn. Les invito a que mañana a las 6 de la mañana nos volvamos a encontrar en Primero lo Primero. Pasen una espléndida tarde. De lo importante ya hablamos y lo que surja en cualquier momento nos conectamos y lo comentamos. Pásenla bien.
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0: 31 minutos. 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

0: 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Son las 3:59. 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

0: 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Son las 4:30. 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
1: ¿Dónde estoy? 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
16: Ultra Noticias te informa ahora mismo que autoridades detuvieron en Metepec a integrantes de un grupo señalado por presuntamente dedicarse a la suplantación de identidad y extorsión. Los acusados fueron presentados ante un juez y posteriormente vinculados a proceso por su probable participación en estos delitos. Miguel Ángel N., ex capitán señalado por su presunta participación en una red dedicada al huachicol fiscal, fue vinculado a proceso. El caso forma parte de las investigaciones contra personas que habrían participado en operaciones relacionadas con el ingreso y comercialización ilegal de hidrocarburos. Un hombre identificado como El Tanque será ingresado al Centro Federal de Readaptación Social del Altiplano luego de comparecer ante un juez. Durante la audiencia de este día, la fiscalía le imputó 4 delitos, por lo que permanecerá bajo proceso mientras continúan las investigaciones. Recuerda, circular en sentido contrario puede provocar accidentes graves. Respeta el sentido de la vialidad. Te informó Karina Bernal para Ultra Noticias.
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1: 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Recuerda que tú sigues en la estación de tu ciudad, Ultra 101.3. Yo soy Paulina Garfias. Nos escuchamos mañana en punto de las 9. Bye, bye.
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0: 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Son las 6 en punto. 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
1: Ultra Noticias te informa ahora mismo que la gobernadora Delfina Gómez Álvarez dio a conocer la reconstrucción de más de 31 kilómetros de caminos en el norte del Estado de México. Apoyó a mujeres y al campo con maquinaria especializada y 259 obras de movilidad segura en su informe regional en San Felipe del Progreso. Analizan en comisiones del Congreso local la regulación del uso de dispositivos electrónicos por menores de edad en la entidad mexiquense. Prevén al menos 2,000 millones de pesos de derrama económica en Feria del Alfeñique 2026. Se prevé que el gasto de visitantes se distribuya en restaurantes, cafeterías, hoteles y otros comercios de la capital mexiquense. Recuerda, el uso excesivo del claxon o modificar el escape para generar ruido también constituye una falta al reglamento de tránsito. Conduce con respeto. Te informó Karina Bernal para Ultra Noticias.
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